Son las 8 y 28 minutos. 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

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Son las 8 y 57 minutos. 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
1: 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Bienvenidos a Puerto de Libros, librería radiofónica. Les habla Luis Peroso Cervantes, quien de lunes a viernes de 9 a 10 de la noche trae para ustedes este espacio a través de la red nacional de emisoras Radio Fe y Alegría. 23 emisoras conectadas para llegar a sus hogares con buenos libros, con buena música y también con ideas para ser cada día mejores ciudadanos y para encontrarnos con este complemento de la vida, este complemento del respirar, que es la cultura, el arte, las manifestaciones artísticas que tanto nos enriquecen y nos hacen conseguir motivos especiales para estar vivos, motivos especiales para compartir con quienes amamos y motivos, por supuesto, para enamorarnos. La noche de hoy estaremos compartiendo con ustedes un programa muy especial, dedicado a un cantante y compositor francés que era conocido como el Frank Sinatra francés. Me refiero al gran cantante Charles Aznavour, nacido en París el 22 de mayo del año 1924 y fallecido el 1 de octubre del año 2018. Uno de los grandes de la música francesa, el más importante representante y embajador de la chanson, y que la noche de hoy vamos a estar escuchando al menos unos 10 temas de su autoría y que sin duda lo ubican como uno de los grandes creadores artísticos del siglo XX. Sin más tiempo que perder, solamente recordarles mis contactos para que nos envíen sus comentarios al 0424-672-3597. Vamos a comenzar con una canción que es una canción narrativa, que es una especie de canción que busca acercarnos a una historia melancólica y romántica. Me refiero a uno de los grandes éxitos de Charles Aznavour, que es La Bohème.

0: ¿Qué les han parecido esas dos versiones cantadas por el mismo Charles Aznavour, que además era políglota, ¿no? Y era, bueno, un gran embajador, como dicen, de la cultura francesa y de la chanson francesa. Acabamos de escuchar entonces esa canción hermosa que cuenta esa historia de amor trágica, pero al mismo tiempo esperanzadora, esa bohemia. Por favor, envíenme sus comentarios al 0424-672-3597, 0424-672-3597, o nuestras redes sociales, arroba librería radio, en Twitter y en Instagram. Como les comentaba hace un momento, bueno, Charles Aznavour nació en París en 1924 y falleció en el año 2018. Tuvo una larga vida de 94 años. Y en esos 94 años, bueno, logró ser considerado el Frank Sinatra francés. Y fue uno de los cantantes más populares en lengua francesa. Entre el año 1974 y el 2016, Charles Aznavour recibió oficialmente alrededor de 60 discos de oro y platino en todo el mundo, lo que representa varios millones de ventas acumuladas. Sigue siendo el cantante francés que ha recibido la certificación más alta en los Estados Unidos, y de hecho uno de los pocos artistas franceses que posee una certificación en la industria americana de la grabación, que es una cámara que recoge, bueno, la mayoría de las disqueras norteamericanas. Al momento de su muerte, según su compañía discográfica, las ventas totales de las grabaciones del artista ascendían a más de 180 millones de unidades, lo que implica la distribución total de los títulos realizados en todos los discos editados en todo el mundo, tanto en sus obras como en las de otros artistas y discos multiintérpretes. ¿Qué les ha parecido esta maravillosa canción, La Bohemia, que quizás lo ha inmortalizado para siempre? Vamos a hacer una pausa de 2 minutos y ya volvemos con más de Puerto de Libros, librería radiofónica.
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2: Son las 9:13. 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

la nostalgia, el vehículo de la nostalgia, poder transportarnos con la imaginación al pasado, poder rememorar, convertir elementos que ni siquiera hayamos vivido, sino que simplemente nos recuerden el color de una época y con ese color, bueno, viajar. Viajar en la máquina del tiempo que es nuestra imaginación. Acabamos de escuchar una hermosa canción compuesta por Charles Aznavour que se llama Venecia sin ti. Y espero que sea de su completo agrado las dos versiones, la versión en español y la versión en francés, ambas interpretadas por el gran Charles Aznavour. La siguiente canción que escucharemos se titula La Magma. Coescrita junto al letrista Robert Gall, es del año 1963. Es un emotivo tema que formó parte de sus grandes éxitos comerciales y un clásico de su cancionero. Escuchemos ambas versiones, en francés y en español.

0: las mujeres se han reunido en torno a la hermana mayor. Está muriendo.
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2: Son las 9:28. 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
3: Seguimos en Puerto de Libros, librería radiofónica, esta noche, bueno, consultando un poco la vida y obra de este maravilloso cantante y compositor, poeta, podríamos

En el año 2009 fue nombrado embajador de Armenia en Suiza. Permaneció como delegado de las Naciones Unidas en Ginebra. En el año 2017, el 24 de agosto, fue galardonado con la estrella número 2618 en el Paseo de la Fama de Hollywood. Su última gira la realizó en el año 2014. Su último concierto se realizó en la Plaza NHK Hall de Osaka, Japón, el 19 de septiembre del año 2018. Vamos a escuchar ahora un tema que se llama ¿Quién?, donde Aznavour pregunta a su amor quién le va a sustituir cuando él ya no estuviese a su lado. Es sin duda una maravillosa canción para ese tipo de relaciones que están compuestas por personas de diferentes edades, pero donde hay un profundo amor, donde el amor está latente, existe, y están conscientes de lo frágil que es la vida y de la obligatoriedad de la muerte y la felicidad que debe de estar en el cuerpo del amante que quede. Decía el genio peruano Alfredo Bryce Echenique, en su libro El amor y la muerte, decía que el amor verdadero siempre termina mal, porque o alguien le es infiel al otro y se separan, o se divorcian y se encuentra al despecho, o finalmente una historia de amor perfecta, esa que nos venden en las historias en estos cuentos de hadas contemporáneos, que son las telenovelas, esas historias de amor terminan en la muerte de alguno de los dos. Así que el despecho o la viudez son el único final que tiene el amor verdadero. Y aquí Charles Aznavour interioriza uno de sus finales en esta canción ¿Quién?, que vamos a escucharla, por supuesto, en francés y en español, en la voz de su compositor, Charles Aznavour.

0: ¿Qué les ha parecido esa canción, ese quién? Ustedes serían esa pregunta, quizás un poco necia la pregunta, pero es la misma pregunta que se han hecho los poetas de toda la eternidad. La pregunta que se hacía en su momento Catulo cuando hablaba de lesbia, o las preguntas que se hacía después el sonetista italiano Petrarca en el Renacimiento. La misma pregunta que en algún momento se hizo Don Quijote refiriéndose a Dulcinea, y Neruda también en sus 20 poemas de amor, una canción desesperada. Así que hemos estado todo el tiempo rodeados de esa pregunta: ¿quién amará al ser que amamos el día que nosotros ya no estemos para amarlo? Envíeme sus comentarios al 0424-672-3597, 0424-672-3597, con nuestras redes sociales, arroba Librería Radio en Twitter y en Instagram. Vamos a hacer una pequeña pausa de 2 minutos y ya volvemos con más de Puerto de Libros, Librería Radiofónica.
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2: Son las 9:43.
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0: Seguimos en Puerto de Libros, Librería Radiofónica, ya en nuestro último segmento. Esta noche hablando sobre el cantante y compositor francés Charles Aznavour. Espero que haya sido de su agrado el programa de la noche de hoy. Todavía tenemos un par de temas más en francés y en español para compartir con ustedes. Vamos a escuchar una canción que se llama El amor es como un día. Entonces, Charles Aznavour, esta canción está coescrita con Yves Estefanet. El amor siempre está presente en su vida y en su obra, y esta es una de esas canciones que lo demuestran. Pero antes de eso, me gustaría conversar un poco sobre los últimos días del gran Charles Aznavour. Como les comenté, en el año 2002, Aznavour colaboró en un disco que es considerado legendario, llamado Duetos, donde el cantautor y músico cubano Compay Segundo, bueno, lo invita a cantar la canción Morir de Amor. En el año 2009, su canción For Me, formidable, sonaba en la banda sonora de la película Siete Almas, protagonizada por el gran Will Smith. Por cierto, una película bellísima que todos deberíamos ver. También ese año publicó un álbum doble, Dúos, donde canta con estrellas de varias generaciones como Liza Minnelli, Elton John, Plácido Domingo, Sting, Josh Groban y Laura Pausini. Si a ustedes les gustaría que hiciéramos un programa solamente escuchando ese disco de Dúos de Charles Aznavour, bueno, podrían enviar un mensajito de texto al 0424-672-3597 con sus mensajes. Gracias al uso de las nuevas tecnologías, Aznavour pudo grabar un dueto con la difunta Edith Piaf, con quien actuó cientos de veces, pero sin llegar a registrar dichas actuaciones. A los 87 años de edad, entre septiembre y octubre del 2011, realizó una larga serie de conciertos, y en el 2014, coincidiendo con su cumpleaños número 90, emprendió una nueva gira de conciertos que lo llevó por escenarios de varios países. El 1 de octubre del 2018 fue encontrado muerto en una bañera en su casa en Muriés, a la edad de 94 años. En el momento de su muerte, su residencia oficial estaba en Suiza. Un informe de autopsia concluyó que Aznavour murió de un paro cardiorrespiratorio complicado por un edema pulmonar. Fue enterrado en el cementerio Montfort de Francia. Es sin duda uno de los más grandes creadores musicales de Francia. Vamos a escuchar ahora este tema que les estuve comentando, El amor es un día, claro, en francés y en español.

Así llegamos al final de nuestro programa aquí en Puerto de Libros, librería radiofónica. Ha sido de verdad un placer trabajar para ustedes esta noche. Ha sido también una noche melancólica, maravillosa, llena de las letras y la composición musical de Charles Aznavour. Si le ha gustado el programa de la noche de hoy, por favor hágame llegar sus comentarios al 0424-672-3597, 0424-672-3597, o en nuestras redes sociales, arroba librería radio, en Twitter y en Instagram. Recuerden que estamos aquí de lunes a viernes, de 9 a 10 de la noche, por la Red Nacional de Emisoras Radio Fe y Alegría. Son 23 emisoras conectadas en todo el país para llegar a sus hogares con estas excusas para la intelectualidad, para poder potenciar y conocer nuestra identidad como seres humanos, pero también como venezolanos y como, bueno, como esas representaciones de nuestra cultura regional. Me gustaría que me enviaran comentarios de ideas para poder llevar el talento de quienes son nuestro patrimonio más vivo a cada uno de los rincones del país. Trabajo para ustedes, Luis Peroso Cervantes, quien lo hace con muchísimo gusto todos los días. Nos toca despedirnos. Los invito a que nos escuchemos en una próxima edición de este programa, pero no sin antes pedirles que, por favor, sean felices, lean

Son las 9:58. 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

0: Son las 10 y 29 minutos. 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

Son las 10:58. 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

Son las 11 y 28 minutos. 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

0: Son las 11:53. A continuación, Gloria al Bravo Pueblo.
1: Himno de la República Bolivariana de Venezuela. Letra de Vicente Salias y música de Juan José Landaeta.

0: A continuación, Sobre Palmas.
1: Himno del Estado Zulia, letra de Udón Pérez y música de José Antonio Chávez.

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0: Son las 12 y 59 minutos. 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

0: Es la 1:28. 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

0: Es la 1:58. 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

0: Son las 2:28. 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

Son las 2:59. 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

0: Son las 3 y 30 minutos.
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0: Son las 3:58. 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

0: Son las 4:31. 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
1: Son las 4:58. 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

0: 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Buenos días. Buenos días. Muy buenos días. Ya 5:24 minutos. 4 minutos. Ya son las 5:24 de octubre de 2026. Llegamos a la media mitad del centro de esta semana. A esta hora les saluda Acosta, por supuesto, como siempre, acompañada de todo el equipo de la Red Nacional de Radio Fe y Alegría. Aquí estamos, todos y todas, listos y listas para arrancar la jornada correspondiente a este día. Estamos, como siempre, transmitiendo en vivo y en directo. Lo hacemos para todo el país, desde el occidente venezolano, desde la capital del estado Zulia. Se levanta esta señal que llega a sus hogares, a sus lugares de trabajo, a sus vehículos, a su radio, a través de la señal de las más de 20 emisoras que conforman la Red Nacional de Radio Fe y Alegría, incluyendo, por supuesto, nuestras aliadas en Güiria, Inmaculada, y en Puerto Ayacucho, Raudal, Estéreo, en los estados Sucre y Amazonas. Saludamos también a quienes nos acompañan desde cualquier parte del planeta Tierra, pues también transmitimos en vivo y en directo para el planeta entero. Usted puede escucharnos, usted puede vernos, usted puede interactuar con nosotros desde cualquier parte de la bolita del mundo, pues transmitimos en vivo y en directo a través de internet, a través de nuestro canal en YouTube, Fe y Alegría Media, al que usted además puede suscribirse para ser parte de nuestra comunidad digital y a través de ella enterarse de cuándo arrancamos este espacio cada mañana. 5:27 minutos. Desde ya está a su disposición el 0412-691-2454 para mensajes de texto y mensajes de WhatsApp. Recuerden incluir su nombre y apellido, por favor, y decirnos desde dónde nos acompañan. Si lo prefieren, también pueden interactuar con nosotros a través del chat de nuestra transmisión en vivo en YouTube, en Fe y Alegría Media. Arrancamos esta jornada como es habitual, poniéndonos en manos de Papá Dios o Mamá Diosa, como usted prefiera, para que nos acompañe a lo largo de todo este día. Arrancamos con lluvia, una madrugada lluviosa en la capital zuliana. Probablemente salga el sol más tarde. Esperamos que haga buen día el día de hoy y en el resto del país. Ya Rafael González nos estará diciendo qué conviene ponerse hoy, cómo nos vestimos, cómo es más adecuado para enfrentar el clima o para acompañar el clima, según las circunstancias nos lo presenten. Pero mientras tanto, nos ponemos en manos de Papá Dios o Mamá Diosa para que nos acompañe y para que esas sean lluvias de bendiciones para todas y todos nosotros, y que encontremos en este día suficientes excusas, suficientes razones para agradecer por estar con vida y para ser felices. Que encontremos muchísimas excusas para sonreír y para compartir con quienes se cruzan en nuestro camino. Que sea el ánimo a lo largo de toda esta jornada.
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2: October 14, San Calixto Papa.
3: ¡Vamos! ¡Vamos a trabajar! ¡Vamos, muévase! ¡Siga trabajando! ¡Tome, tome! ¡No te quedes ahí parado! ¡A trabajar, maldito esclavo! ¡Toma! ¡A trabajar, he dicho! ¡Carguen ese mineral! ¡Vamos, carguen! ¡Trabajando!
2: se cuenta que Calixto en un tiempo estuvo condenado a trabajos forzados en las minas. Una vez que recobró la libertad, se dedicó a estudiar la religión de Cristo y a enseñar a sus amigos y vecinos.
4: En el año 199, el Papa San Ceferino lo nombró como su hombre de confianza y le encomendó dirigir las catacumbas, el lugar donde se sepultaban a los cristianos en Roma.
5: Los emperadores continúan con las persecuciones y el asesinato de muchos cristianos. Debemos ampliar las catacumbas construyendo más corredores para dar cristiana sepultura a nuestros hermanos en Cristo.
2: Ensanchó las catacumbas y las organizó muy bien. Al morir el Papa Ceferino, el pueblo de Roma eligió como sumo pontífice a Calixto, como el mejor preparado para desempeñar el cargo.
4: Calixto defendió lo más que pudo a los cristianos de las persecuciones. Trabajó por la conversión al cristianismo de muchos romanos. El gobernador romano lo tomó preso por proclamar la fe en Jesucristo.
2: El jefe pagano ordenó que lo echaran a un profundo pozo y que taparan el pozo con tierra. Era el año 222.
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0: 5:31 minutos de la mañana, ya son las 5:31 minutos de esta mañana. 5:31 minutos. Vamos a revisar de inmediato titulares de la prensa que nos ofrece la mañana del día de hoy. Vamos a revisar y vamos a iniciar con nuestro portal web, Radio Fe y Alegría Noticias.com. Y a esta hora de la mañana, entre sus titulares, destaca Portuguesa busca entrar en el top 10 de Venezuela en diversidad de aves registradas. Es uno de los principales titulares en nuestro portal web. Portuguesa busca pasar del puesto 15 al décimo lugar en Venezuela por cantidad de especies de aves registradas, una meta que depende de identificar y documentar ejemplares mediante fotografías, audios y otros registros que permitan incorporarlos a plataformas de observación, según informó Carlos Díaz, aviturista y avicultor, en una entrevista para Radio Fe y Alegría. Carlos Díaz precisó que el Estado cuenta con 543 especies registradas, pero estima que la cifra podría aumentar hasta 650 o 700 a partir de los sondeos realizados. Para el próximo año, la meta es alcanzar 620 especies documentadas. Además, destacó que Venezuela alberga aproximadamente 1.443 especies de aves y que Portuguesa reúne una diversidad que incluye especies de los llanos, de las zonas montañosas. Entre las aves que atraen a los observadores mencionó la guacamaya verde, los tucanes, el guácharo y el cardenalito, además de especies como el paují y la pava negra, conocida localmente como guayón. Carlos Díaz consideró que Portuguesa tiene potencial para convertirse en un destino de referencia para el aviturismo, una actividad que consiste en desplazarse a distintos lugares para observar especies que no se han registrado previamente. Y explicó que, a diferencia de un observador de aves que lleva un registro por afición, el aviturista se moviliza para encontrar especies específicas. Esta práctica, añadió, puede atraer visitantes internacionales interesados en ampliar sus listados de aves. Indicó que el primer paso para desarrollar esta actividad es identificar las especies presentes en el estado y aprovechar herramientas tecnológicas como IBIR, que permite registrar avistamientos y contribuir a la ciencia ciudadana. De esta manera, Los aficionados pueden aportar evidencias de aves observadas en lugares donde todavía no existen reportes. La nota es un poco más amplia, luego habla de la cultura local y cómo se involucra con el tema del avistamiento de aves y la necesidad de educación ambiental para proteger a las especies. Bueno, aquí entra un tema que no está tocado en, al menos en la nota que publica nuestro portal web, y es el tráfico de aves, de especies específicas que se da en varios países de Sudamérica, y del que, como en otros temas, por supuesto, en Venezuela, lamentablemente no tenemos cifras oficiales como para conocer si este tipo de delito se parece o no al del resto del continente, si estamos mejor o peor, si hay necesidad de tomar planes diferentes, acciones y políticas públicas diferentes. Pero lo cierto es que en la diversidad que presenta nuestro país, esta podría ser una actividad que atraiga inversión, turistas, visitas de extranjeros, que dinamicen distintos sectores de la economía en distintos momentos del año, incluso durante todo el año, porque a diferencia de otros países, nuestros inviernos no son tan prolongados, son más bien periodos lluviosos o no lluviosos los que vivimos en Venezuela, por lo que algunas especies están en sus hábitats, en sus lugares prácticamente durante todo el año. La nota está publicada en nuestro portal web, Radio Fe y Alegría Noticias.com.

mal inicio al proceso de entrevistas a los 127 aspirantes que esperan integrar el Comité de Postulaciones Judiciales, según anunció el diputado Giuseppe Alessandrello del PSUV, presidente de la Comisión Preliminar de la Asamblea Nacional con mayoría del chavismo. El parlamentario explicó que esta fase de entrevistas se desarrollará a lo largo de la presente semana y se extenderá hasta el próximo viernes 16 de octubre. Una vez culminada esta etapa, el listado definitivo con los nombres de los ciudadanos y ciudadanas que resulten elegibles será sometido a la consideración de la plenaria de la Asamblea Nacional para su aprobación. La información fue dada a conocer a través de la cuenta oficial del Poder Legislativo venezolano, que difundió declaraciones del diputado Alessandrello en una rueda de prensa. El Comité de Postulaciones Judiciales constituye un órgano clave dentro del proceso de designación de autoridades del Poder Judicial. Su función principal es evaluar las credenciales de los candidatos y candidatas y elevar las propuestas correspondientes ante la Asamblea Nacional de conformidad con los mecanismos establecidos por el Parlamento. Con este anuncio, la Asamblea Nacional avanza en una de las etapas previas a la conformación definitiva de dicho comité dentro del marco de sus competencias legislativas para el periodo 2026-2031. Según el ente legislativo, más de 60 entrevistas realizó este martes la comisión preliminar del Comité de Postulaciones Judiciales. Bueno, si hicieron más de 60, hoy terminan, porque ya hicieron la mitad. 127, prácticamente es más de 60, es, si no la mitad, cerca de la mitad. Pese a eso, a ver, esta fase se va a extender hasta el 16 de octubre. Hoy terminan, pero le van a dar 2 días más al proceso, me imagino que para dar oportunidad a quienes estén más lejos, habrán citado gente. Lo cierto es que este proceso avanza para designar este comité de postulaciones, mientras se anuncia una nueva ronda de diálogo en Venezuela. Esto, por supuesto, estará mediado de alguna forma por lo que se vaya acordando en esas conversaciones. Veremos si finalmente es la Asamblea quien decide de estos 127 quienes van a integrar el Comité de Postulaciones o si es una designación que más bien se define en la mesa de diálogo. Ya veremos el resultado. Lo cierto es que hay reacciones. Mientras tanto, hay que decir que el Departamento de Estado de Estados Unidos ha estado pendiente en los últimos días de todos estos procesos y luego de reunirse con Dinora Figuera, a quien reconoce como presidenta del Parlamento venezolano en el año 2015, a quien reconocen como última institución legítimamente electa en nuestro país, por eso le dan beligerancia, por eso le dan reconocimiento, pues Estados Unidos hizo una referencia directa al proceso de diálogo en Venezuela y lo replicó la Embajada de Venezuela en nuestro país. Publican hace unos días, durante el fin de semana, dice la publicación que hizo la Embajada de Estados Unidos en Venezuela con palabras del Departamento de Estado de Estados Unidos, conversaciones de reconciliación aportan progresos concretos a la transición democrática en Venezuela. Es como una especie de comunicado que resume cómo va interpretando Estados Unidos este proceso de conversaciones. Dice la publicación que hace la

0: cuenta en Instagram de la embajada, que es una redifusión de la declaración del Departamento de Estado del pasado 9 de octubre. Las conversaciones de reconciliación política entre el gobierno interino de Venezuela y los representantes de la Asamblea Nacional de 2015 están dando lugar a reformas tangibles en materia de libertades civiles y derechos políticos, sentando las bases para unas elecciones creíbles y una transición democrática. Ya se han celebrado dos rondas de conversaciones, perdón, que han dado lugar a resultados significativos, una reforma y reconstrucción integral de un Tribunal Supremo de Justicia venezolano independiente, el restablecimiento de acceso a más de 70 dominios de Internet que anteriormente estaban bloqueados, y la reforma de una ley represiva clave. El gobierno interino también ha puesto en libertad a más de 1.000 presos políticos y ha anunciado la puesta en libertad de cerca de 200 más. Las conversaciones reúnen a representantes de la Asamblea Nacional de Venezuela de 2015, encabezada por su presidenta Dinora Figuera, y a representantes del gobierno interino, liderado por el actual presidente de la Asamblea Nacional, Jorge Rodríguez. La Asamblea Nacional de 2015 fue el último órgano legislativo de Venezuela elegido democráticamente y reconocido por todos los partidos políticos venezolanos y por la comunidad internacional. Las delegaciones celebraron dos rondas de conversaciones en Caracas en agosto y septiembre y está previsto que comience otra el 14 de octubre, es decir, el día de hoy. Las partes han decidido mantener la sesión abierta para conversar. El impulso, para conservar, perdón, el impulso que han logrado. Estados Unidos apoya este proceso liderado por Venezuela para crear las condiciones necesarias para una transición democrática pacífica, lo cual solo es posible gracias al liderazgo audaz del presidente Trump. Entre los primeros logros se incluyen los siguientes y los enumera prácticamente: reconstrucción de un Tribunal Supremo independiente. Tras las conversaciones, la Asamblea Nacional 2026 promulgó una ley que reforma el proceso de selección del Tribunal Supremo, en virtud de la cual se elegirán 32 nuevos jueces antes de diciembre. El Tribunal Supremo se encargará de resolver cualquier impugnación de los futuros resultados electorales de Venezuela, lo que subraya la importancia de un proceso de selección creíble. Las conversaciones dieron lugar a la creación de un consejo de credenciales compuesto por 7 miembros, un órgano sin precedentes formado íntegramente por jueces que evaluará a los candidatos y remitirá únicamente a los juristas calificados al Comité de Postulaciones Judiciales. Cabe destacar que la Asamblea Nacional de 2015 eligió a la mayoría de los miembros de ese consejo. El Comité de Postulaciones Judiciales, compuesto por 11 diputados actuales y de la Asamblea Nacional y 12 miembros de la sociedad civil, elegirá a los 32 candidatos de la lista aprobada por el Consejo de Credenciales. Este proceso de selección aumenta la transparencia y consagra medidas de protección para garantizar que los nuevos jueces estén cualificados y no tengan vínculos con el régimen de Maduro, dice la publicación que hace el Departamento de Estado de Estados Unidos. Anota como uno de sus logros o de los logros del diálogo, expansión de la libertad de expresión. El gobierno interino ha restaurado restaurado parcialmente el acceso a más de 70 dominios de Internet anteriormente bloqueados, incluyendo El Tiempo de Bogotá, EFE, la revista Semana, El Pitazo, Efecto Cocuyo, entre otros. También pone como logros del diálogo la reforma de leyes represivas. La Asamblea Nacional creó una comisión para reformar y despenalizar las sanciones previstas en la represiva Ley contra el Odio de 2017, que se hizo famosa por haber sido utilizada por el régimen de Maduro para encarcelar a líderes de la oposición y a quienes se pronunciaban en contra del régimen. La ley establecía penas de hasta 20 años de prisión para quien fomente, promueva o incite al odio, la discriminación o la violencia, aunque en la práctica se utilizó para castigar las críticas al régimen, dice la publicación del Departamento de Estado difundida por la Embajada de Estados Unidos en Venezuela. También anota como logros del diálogo la liberación de presos políticos. El gobierno interino ha puesto en libertad a más de 1,000 presos políticos desde la operación Resolución Absoluta, desde que comenzaron las conversaciones de reconciliación política en agosto. El gobierno interino ha anunciado la puesta en libertad de otros 177 presos políticos, lo que supone un paso importante hacia el restablecimiento de las libertades políticas fundamentales. Entre los presos políticos destacados puestos en libertad desde el 3 de enero se encuentran Juan Pablo Guanipa, asesor de María Corina Machado y ex primer vicepresidente de la Asamblea Nacional; Freddy Superlano, ex candidato a gobernador y ex diputado de la Asamblea Nacional; y Enrique Márquez, ex candidato presidencial y ex vicepresidente del Consejo Nacional Electoral. Las figuras de la oposición exiliadas, Claudia Macero y Omar González Moreno, que huyeron de la amenaza de detención debido a acusaciones motivadas políticamente, también han regresado a Venezuela. Próximos acontecimientos, dice la publicación del Departamento de Estado, está previsto que la tercera ronda de conversaciones de reconciliación comience el 14 de octubre, es decir, el día de hoy. Las delegaciones se centrarán en ultimar el proceso de selección del Tribunal Supremo y en ofrecer a los ciudadanos y a los partidos políticos las garantías de participación necesaria para que las elecciones sean creíbles. Las futuras rondas de diálogo abordarán la reforma del Consejo Nacional Electoral, la derogación de las leyes represivas restantes y la apertura del espacio público para que todos los partidos y líderes políticos puedan regresar y participar en la vida política. Acogemos con beneplácito los esfuerzos conjuntos con el gobierno interino de Venezuela para recuperar el oro que se encuentra en el Reino Unido. La administración de Trump continuará apoyando este proceso liderado por Venezuela mientras se mueve de ser un diálogo hacia ser instituciones democráticas duraderas. Es, repito, una publicación del Departamento de Estado de Estados Unidos fechada el 9 de octubre y que difundió la Embajada de Venezuela a través de su cuenta en Instagram y que está publicada en el portal web del Departamento de Estado. Está previsto que la tercera ronda de conversaciones de reconciliación comiencen hoy, 14 de octubre. Las delegaciones se centrarán en ultimar el proceso de selección del Tribunal Supremo y ofrecer a los ciudadanos y a los partidos políticos las garantías de participación necesarias para unas elecciones creíbles. Hoy terminan las entrevistas, seguramente, aunque se extienden hasta el 16. Hicieron más de 60 ayer, son 127, harán el resto hoy, pero supongo que esperarán a ver qué pasa en las conversaciones, donde terminarán de definir quiénes van a integrar el comité de postulaciones y cómo se va a conformar ese Tribunal Supremo de Justicia independiente. Antes, Dinora Figuera viajó a Washington para reunirse allá directamente con Marco Rubio y conversar, suponemos, de este proceso, entre otros temas. 5:51 minutos, vamos de inmediato al Centro de Monitoreo Meteorológico de Radio Fe y Alegría. Ahí está nuestro compañero Rafael Eduardo González y nos dice cómo están las condiciones del clima porque ya sabemos que él amaneció contento porque en La Guaira no cree en nadie. Rafa, te escuchamos. Buenos días.
1: Bueno, buenos días. Y usted está un poco triste. La siento tristona, sí. No sé qué pasó anoche entre Caracas y Zulia. Sé que estaban perdiendo, pero no sé, de ahí me dormí. Dígame, dígame.
0: Bueno. Ya te va a contar Juan los detalles.
1: Ok, ok. Estábamos viendo ahorita acá el satélite INAMEP, ya propiciando bastantes datos de las condiciones climáticas para el día de hoy. Miércoles 14 de octubre vemos algunas imágenes ya en su página web y también en sus redes sociales. Estamos buscando aquí un post donde ellos más o menos nos mantienen como informados de las condiciones climáticas. Estamos con la onda tropical 56 que ha venido avanzando, pero lento, y se espera que llegue hoy. Todavía está lejos, pero la idea es que llegue esta noche, imagino que a tarde. Y la onda 57, que es preocupante porque viene también con una alteración de baja presión, indica que va a traer mucha agua y también ha ido avanzando hacia el centro del planeta. La zona de convergencia se ha ido moviendo con la brisa hacia el sur, lo que va a hacer que entre a Venezuela bien al sur, o comience a avanzar un poquito ya cuando se esté más cerca de las Guayanas y entre por el delta y también por el norte de la Guayana Esequiba. Esta 57 se espera que llegue el fin de semana. Viene también avanzando lento y hay que estar pendiente de ella porque trae este aditivo, este excesito de que es un frente de baja presión. Igualmente hay otro frente de baja presión en el frente de Panamá y Nicaragua, en lo que es el Caribe colombiano, y también está generando mucha lluvia. Ayer por acá llovió bastante en la tarde, en la mesa de Guanipa, en la noche estuvo con bastante lluvia, comenzó toda la tarde con muchas descargas eléctricas, también amenazas de lluvia, pero después se decidió y ya después de las 7, 8 de la noche la lluvia fue bastante larga, y acá se amanece también en algunas zonas lloviznando. Como vemos ya en el satélite en directo, ahí está cómo se ve el territorio, mejor que ayer. Ayer estábamos mucho más congestionados, ya se ha ido despejando bastante, aunque todavía Lara, Falcón, parte de Zulia, hacia la costa oriental, ha estado con lloviznas en la mañana, en la madrugada, y también la región central sigue siendo afectada, el Carabobo, Yaracuy, parte de Aragua hacia el sur, y algunas zonas también de Cojedes. Está refrescado bastante y sigue avanzando, pues, este fenómeno de vaguada monzónica del Pacífico. Hay que remarcar que no es onda tropical lo que hemos sentido estos días. Piense que se mueve de Colombia hacia Venezuela y después sigue hacia el Caribe, buscando la República Dominicana, Puerto Rico y también el sur de Cuba. Hoy recuerden que estamos a 4 días de la luna nueva, estamos en plena luna oscura y las playas amanecen, todas las playas venezolanas con oleaje muy suave, olas de un metro, así que los que deseen ir a la playa en un buen momento el día de hoy, tengan tiempo, pueden ir acercarse a estas zonas para estar con las playas bastante suaves estos días. También hay que indicar que hay una alerta para todo el estado de Bolívar hacia Canaima, también la Gran Sabana, con un estimado de 30 milímetros para la mañana de hoy. Ha llovido bastante hacia el sur, hacia Santa Elena de Guairén. Está lloviendo ahorita en Icabarú, toda la zona sur de Canaima, lloviendo intensamente. Los que están por allá la están disfrutando. También para cerrar vemos el mapa, pocos el comportamiento del huracán Simón, que estaba formado o está formado en todo el frente de México, y se estimaba ayer, fíjate, en menos de 24 horas, que iba a meterse hacia el territorio mexicano, y de repente dio un giro brusco y ahora tomó hacia el Pacífico y como hacia el sur, buscando ir hacia Hawái. Esta es una cosa medio loca, por eso Este cambio climático está trayendo cosas así erráticas en el caso del Pacífico y toda esta zona que tiene zonas frías y zonas calientes, que hace que estos fenómenos climatológicos puedan tener, inclusive para agencias muy especializadas en cuanto a su trayectoria, cambios tan drásticos. Primera vez que vemos un cambio tan drástico en la planificación de un huracán como este. Simón ha estado errático, entra, sale, y ahora decidió irse hacia el Pacífico. Gracias a Dios, refrescó toda la banda pacífica de México, pero aumenta velocidad. Estaba en categoría 1 ayer, hoy está ya categoría 2, y posiblemente acelere y se vaya hacia el centro del Pacífico. Con esta información vamos a retornar allá a los estudios, donde hay un poquito de tristeza, siento yo, no sé, no escucho algarabía, pero para adelante, compañero. La Guaira viene con refuerzos.
0: Bueno, las Águilas no nos quedamos atrás, pero yo no voy a decir más. No voy a decir más, solo que blanqueamos. Pobrecitos los Leones, fueron los que salieron perdiendo, pero esto apenas va comenzando. Cinco, ¿qué dice Juan? Los gatitos, bueno. No sé cómo le, a los Tigres tampoco le fue bien, ¿o sí? No, a los Tigres sí ganaron, esos gatos sí ganaron. Son las 5:58, 0412-691-2454 es el número telefónico para la mensajería de texto y la mensajería de WhatsApp. Por allí nos pueden escribir, incluyan por favor su nombre y apellido y también díganos desde dónde nos acompañan.
2: 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A continuación, Gloria al Bravo Pueblo.
3: Himno de la República Bolivariana de Venezuela. Letra de Vicente Salias y música de Juan José Landaeta. Interpretado por Ali Primera. ¡Gloria!

0: continuación, Sobre Palmas.
1: Himno del Estado Zulia, letra de Udón Pérez y música de José Antonio Chávez.

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0: muy hábiles para pensar que no es con nosotros esos ay que lanzó Jesús. Cansado de ver gente buena que sencillamente se olvidan de la justicia y del amor de Dios. Al leerla pensamos como aquel otro fariseo en el templo. Menos mal que no somos así. No nos damos cuenta que al igual que aquellos doctores y fariseos, es momento de sinceridad. Será nuestro corazón sin preguntarnos qué estamos haciendo, desde cuándo nuestras acciones han transparentado el amor de Dios, o cuándo fue la última vez que defendimos los derechos vulnerados de algún hermano. No son por los preceptos cumplidos que nos preguntará el Señor al final de nuestros días, más bien, sí, al que le dimos de comer o beber, leyes y normas, o en una persona que transparente el amor de Dios queriendo al hermano.
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1: ¿Qué tal, amigas y amigos de Radio Fe y Alegría? Buenos días, buenos días. Muy buenos días. Son las 6 de la mañana, 6 minutos. 6 minutos marca el reloj de Radio Fe y Alegría para toda la República Bolivariana de Venezuela. Esa es la hora en todo el territorio nacional y nosotros estamos en vivo y en directo. Continuamos con más de este espacio de Primera Mano para revisar junto a ustedes lo que es noticia, aquellos acontecimientos que se registran dentro y fuera de nuestro país y que impactan de alguna forma nuestras vidas, de manera directa o indirecta, y mejor saber que no saber para poder tomar mejores decisiones. Dicen que el ejercicio de la ciudadanía determina la calidad de la democracia, y para ejercer ciudadanía hay que estar informados. Así que así arrancamos esta segunda hora, saludando a quienes se suman, a quienes se incorporan a esta hora nuestra señal. Estamos recibiendo mensajes de texto por el 0412-691-2454. Allí pueden escribirnos acompañando su mensaje de su nombre y apellido y diciéndonos además desde dónde nos acompañan. Son las 6-7 minutos de la mañana. También pueden interactuar con nosotros a través de nuestro canal en YouTube, Fe y Alegría Media, por donde también pueden escribirnos en el chat en vivo de nuestra transmisión. Por allí transmitimos para toda la bolita del mundo, sí señor. Nos pueden ver y escuchar desde cualquier parte del planeta Tierra. Manuel Antonio Suárez dice por allí, hola, buenos días, saludos desde El Moján, municipio Mara, eso es al norte del estado Zulia. Buenos días, saludos desde Cumaná, dice Luis Gutiérrez, también a través de YouTube. Enrique Vera también escribe, dice, buenos días, saludos, soy Enrique Vera desde San Felipe, municipio San Francisco. Gracias a Dios, llegó el agua y ya se escuchan por la radio. Saludos y feliz día. No sé qué le da más contentura, así que llegó el agua, que llegó Fe y Alegría. Las dos cosas, ¿verdad? Ana Samar Viñoles también escribe, buen día Iraní, Dios te guarde. Supuestamente ya están llegando los repuestos para el sistema eléctrico, pero en San Juan de los Morros, en el estado Guárico, se han intensificado los cortes eléctricos. Ay, Dios mío. Una locura poder enviar a los niños a la escuela y poder hacer el día a día. Enger Viñoles desde San Juan de los Morros es quien nos escribe. A ver, ¿qué es esto? Ahí nos pasa Luzmari Cárdenas un videíto. A ver si lo podemos compartir para quienes están en YouTube. Esto es Santiago de Chile. Eso es granizo. Granizada en Santiago de Chile. Video que nos comparte Luzmari Cárdenas en sintonía a esta hora. La semana pasada fue en Paraguay. El sur del continente está granizando en Santiago de Chile. También nos escribe Juanchón desde Argentina. 14 grados de temperatura en Buenos Aires, así arranca en la mañana. Dice, full sintonía, seguiré denunciando con base fundamental sobre el falso negativo de la inflación económica al cierre de cada mes del fin de año. Argentina, mañana habrá marcha de protesta por las ventas de tierras a extranjeros. Ya se pronunció un grupo militar no estar de acuerdo con las medidas tomadas por el gobierno de vender las tierras. Esto en Argentina, desde donde Juanchón nos acompaña en sintonía a esta hora de la mañana. Más mensajes que van llegando. También escribe Ramón Gómez Gil, la décima de hoy. Dice, buen día. A la fecha que hoy estamos, del aguinaldo no hay nada y el salario en bajada. Por eso hoy reclamamos sin saber por dónde vamos. Yo me parezco un alambre y siento como un calambre sin condumio navideño me meteré a pedigüeño para saciar este hambre. Ramón Gómez Gil desde Cumaná, hoy 14 de octubre de 2026. Feliz y bendito día. Pero ya viene el hambrecero, ¿no? El cielo y nada anunció que se activa la misión Hambre Cero. Esperamos. ¿Qué significa eso? Porque podríamos suponer que es que vamos a poder comprar la cesta básica, ¿verdad? Los alimentos de la cesta básica. Nos va a alcanzar. Bendiciones para todos. ¡Viva La Guaira! Fuerte lluvia ayer en Pariaguán, en Anzoátegui. Nos escribe y nos dice quién. Pero llovió en Pariaguán y ganó La Guaira. Dios bendiga este miércoles. Qué buenos son y estratégicos los que están en el gobierno. Un pequeño grupo aprueba su gestión, pero la mayoría del pueblo los rechaza y ellos están haciendo magia para quedarse en el poder y continuar sometiendo a este pueblo noble. Abramos los ojos, hay que recuperar las instituciones y que sean independientes, dice Omar Espitia. Buenos días, siempre en sintonía, no me lo pierdo. Un abrazo para Tiran y todo tu equipo de primera mano de aquí de Los Aticos, 23 de enero, escribe la señora Rosalba. Feliz y bendecido día, Iraní. También le envían saludos a Héctor y a todo el grupo de trabajo. Soy Rafael Aguilar, desde Puerto Ayacucho, en el estado Amazonas, full sintonía. Dios los bendiga, Iraní. Por favor, ¿me puedes decir cómo amaneció el dólar? Soy de Anaco, me llamo Raiza Medina. Bueno, de acuerdo a la publicación del Banco Central de Venezuela, el tipo de cambio de referencia para el día de hoy es de 877 bolívares con 90 céntimos por dólar. 877,90. Casi 878. 877,90 bolívares por dólar. Y 982 bolívares con 75 céntimos por euro. Eso de acuerdo a lo que publica el Banco Central. Bendecido día, amigos de primera mano. Perdón, bastante lluvia por aquí en el Tigre. Los cambios o renovación de los poderes se dan de manera muy lenta. Ya sabemos que las sesiones en la Asamblea se redujeron a 2 o 3 por semana. Mientras tanto, el pueblo sufre las calamidades. Eso es no tener consideración, pero cuando necesitan nuestro voto, sí son diligentes. Saludos a la gente de Una Palabra Oportuna, dice la señora Ana Bertrán desde el Tigre. Buenos días, más de una semana sin pasar a recoger la basura en el sector Primero de Mayo. Esto es en la parroquia Chiquinquirá de Maracaibo. ¿Qué está pasando? Después que anunciaron la recolección de 2 días a la semana, no han cumplido. Demasiada basura en las calles, dice Alfonso Linares. Desde la parroquia Chiquinquirá en Maracaibo, quejándose. Buenos días, saludos cordiales, feliz día. Es Javier Ángel desde Abejales, en el estado Táchira, Venezuela. Full sintonía. Nos escribe también a esta hora de la mañana. Otro mensaje que llega a través de nuestro número telefónico. Dicen por aquí. Amén. En la reflexión de Una Palabra Oportuna, a veces hay que sacudir la conciencia, perdón, de aquellos que viven una religiosidad cómoda, dejando de lado lo más importante, porque una fe sin obras es muerta. Dios los bendiga. Esto lo agrega la señora Ana Bertrán. Sí, reflexionando a partir de Una Palabra Oportuna. Muy buenos días, Iraní, feliz, porque ya están al aire. Felicítame a mi mamá, la señora Omaira en el Manzanillo, de parte de sus nietos y yerno y su hija Mayra. Muchas bendiciones para ella y salud. Felicitaciones a la señora Omaira. ¿Por qué la estamos felicitando? Será su cumpleaños. Bueno, felicitaciones, igual nos sumamos. Felicitaciones a la señora Omaira, de parte de su hija y de parte de todo el equipo de Radio Fe y Alegría. Buenos días, Irani, salud y prosperidad para ti y para todos los que te acompañan. La presidenta encargada ya decretó las Navidades. Perdón, pero no dijo nada de los aguinaldos. Mira tú. Son mensajes que llegan a través del 0412-691-2454 a esta hora de la mañana. Y es momento de revisar resultados del béisbol venezolano y otros detalles del deporte, donde participan venezolanos y venezolanas en las distintas disciplinas. Y ya está listo desde las gradas Juan David Nucete para ponernos al día. Juan, bienvenido, buenos días.
2: Buen día, Irani, buen día a todos los que nos escuchan a esta hora de la mañana. Y luego voy a pedir a Rafael González que me ayude. Porque no puede ser que en estos meses de sequía, ¿no? Fenómeno del Niño, viene a llover en el sexto inning del juego inaugural en el Luis Aparicio. Cuando había un ambiente de béisbol impresionante allí en el estadio, iban ganando las Águilas del Zulia en ese primer juego. Y bueno, a causa de la lluvia, el juego se paró, se reanudó luego cerca de las 12 de la noche y terminó, creo que pasada la 1 de la mañana. Ese fue el panorama, pero ganaron las Águilas del Zulia ese primer juego inaugural ante una afición de Luis Aparicio que respondió hasta la lluvia, porque después se fue mucha gente, claramente, tenían que trabajar, cosas que hacer. Juego entre semana, se vio repleto parte de las sillas numeradas y de las gradas laterales. Sigue cerrado, entiendo, la parte de las gradas de atrás del estadio Luis Aparicio. No se conoce mucha información de qué pasa aún con la apertura de esa zona. Lo cierto es que las Águilas del Zulia, repleto de jóvenes, se ganaron 8-0. 9 arepas a los Leones de Caracas, ahí son las Águilas. Y el gatico, ¿no? Está por ahí. El gatico, ¿no? No. Leones de Caracas. Yo igual hay que tener respeto a ese equipo. Dirigidos por Lipson Nava y con Wilson Álvarez. Ayer en el estadio hubo como una disputa entre los que pitaban a Lipson y a Wilson y los que no. Los que decían, ¿no? ¿Cómo van a pitar a Lipson Nava? Le dio un campeonato, el último campeonato a las Águilas del Zulia, por Dios. 8-0, unas Águilas del Zulia que se vieron bien, caras nuevas, jóvenes como Juan Villavicencio, Rentería, que también vieron sus primeros turnos al bate, sus primeros juegos con la camiseta de las Águilas del Zulia en el béisbol profesional venezolano, y la verdad es que fue positivo lo que se vio del equipo de Águilas del Zulia. Leones de Caracas, por su parte, queda de ver. A pesar de tener buenas piezas como Brainer Bonassi, que ayer se fue de 4-2 con hit y con doble, precisamente este jugador jugó la postemporada en el Luis Aparicio con las Águilas de Zulia como refuerzo en la 2025-2026, pero tiene trabajo que hacer. Wilson Álvarez, un abridor que no fue efectivo, muchas bases por bolas, otras desde el principio. De hecho, por ahí entraron unas cuantas carreras para el equipo aguilucho, así que por su parte Leones tiene ese trabajo que hacer. En Puerto La Cruz, los Tigres de Aragua, esos gaticos sí fueron Tigres ayer. Tigres de Aragua le ganaron 8-4 a Caribes de Anzoátegui en ese primer juego ahí en Puerto La Cruz para arrancar de gran manera en su debut. Y Tiburones hizo una calcada de resultado, 10-6, el mismo resultado del día anterior ante Magallanes. Los campeones pierden su segundo partido consecutivo en esta segunda jornada de béisbol. Para la jornada de este miércoles 14 de octubre, tenemos Leones Águilas que repiten a Maracaibo a las 7 de la noche. Ahorita le pregunto a Rafael si voy a poder ver el juego completo o no. O tendremos lluvia nuevamente en Maracaibo. Tigres también repite ante Caribes a las 7 de la noche. Y debutan Bravos versus Cardenales allá en Barquisimeto, en el estadio Antonio Herrera Gutiérrez. A las 7:30 será ese juego. Comienza media hora más tarde que los otros dos juegos de la jornada. En cuanto a béisbol de MLB, hoy también hay que estar pendiente de las 8 de nuestros venezolanos que se siguen disputando la serie de campeonatos de la Liga Nacional. Ahí, cerveceros ante los Dodgers. Una serie que ya va 2-0 arriba a favor de los cerveceros Jackson Chourio, de William Contreras y de Luis Lara. Pero es una serie a 7 juegos, hay que recordar. Así que todavía queda camino por recorrer en estas series de campeonato, tanto de la Liga Americana, en la que están los Cleveland Guardians y los Medias Blancas de Chicago, y en la Liga Nacional, donde están los cerveceros de Milwaukee ante los Dodgers de Los Ángeles, que han sido los últimos campeones en las últimas dos temporadas de Grandes Ligas. Cerramos el béisbol por hoy y pasamos al baloncesto venezolano. Tenemos la Liga Superior de Baloncesto. Aún sin horario, les invito a que estén pendientes en las redes sociales de la Liga Superior en el transcurso del día, porque bueno, seguimos conociendo los horarios el mismo día. Tenemos el calendario, pero no tenemos las horas de los juegos, que van cambiando a partir de incluso del calendario original en el que se veían las horas, pero eso va cambiando día a día. Ha sido así durante este inicio de la Liga Superior de Baloncesto. En el calendario de octubre marca para este 14, Marinos ante Pioneros, Piratas recibe a Costaneros, que cambió de técnico luego de este inicio. También lo hizo Gaiteros, luego de dejar en libertad a Kevin Palacios. Hoy se enfrenta también Hidrocarburos ante Trotamundos, Guayquerías recibe a Cocodrilos y Spartans recibe a Gaiteros. Son todos los equipos que juegan hoy en esta Liga Superior de Baloncesto. También tenemos noticias de fútbol. Ayer la Vinotinto femenina cayó por la mínima ante Colombia en este par de amistosos que tuvieron ante la selección cafetera. Volvieron a caer, esta vez con marcador de 2-1. Son juegos que se disputaron en el Centro Nacional de Alto Rendimiento en Margarita. Mira, sí se está usando, a pesar de que se está haciendo el nuevo en el estado Lara. La femenina está usando el CENAR de Margarita. La selección femenina, bueno, tiene que seguir trabajando, ¿no? De cara al repechaje, a la cita más importante probablemente de la historia del fútbol femenino profesional en Venezuela, que será ese repechaje de cara al Mundial Femenino Mayor. En fútbol también tenemos fútbol masculino, Copa Venezuela específicamente. Hoy se cierra la última jornada de esta jornada 6. Se terminan de definir los grupos. Juega Ávila FC ante Anzoátegui a las 3:30. A la misma hora también juegan el Vigía versus Zamora, Atlético Barinas recibe a Real Frontera, Aragua recibe al Caracas, y ya a las 4 tenemos Yaracuyanos recibiendo al Barquisimeto Sport Club, Trujillanos recibiendo a Rayo Zuliano, Deportivo Lara a las 7 recibe Ureña, Bolívar a las 3 ante Mineros de Guayana y Monagas versus Dynamo Puerto FC. Así cerrará entonces la primera fase de la Copa Venezuela con algunos equipos ya clasificados, y hoy seguramente ya tendremos los nombres para mañana de quienes terminen de conformar esos octavos de final de la Copa Venezuela. Recordemos, la Copa que se juega al mismo tiempo de la Primera División, de la Liga Fútbol B, pero en esta la integran equipos tanto de Segunda División, de la Liga Fútbol B2, como de la Liga Fútbol B, la Primera División del fútbol venezolano. Otra noticia que no habíamos comentado, por cierto, mencionábamos a Rayo Zuliano, luego de los rumores que hubo, vimos a José Andrés Martínez, al Brujo Martínez, entrenando con el Rayo Zuliano durante su recuperación de su lesión de rodillas, pero el fin de semana largo, este fin de semana que tuvimos, se confirmó su fichaje por el Cincinnati de la MLS, así que el Brujo Martínez se vuelve a tener el rodaje en el fútbol en exterior. En esta ocasión será en Estados Unidos, vuelve al Estados Unidos luego de su paso por el Philadelphia Union, que fue su primera experiencia en el fútbol internacional. Así cerramos la sección del día de hoy. Estaremos pendientes de lo que siga pasando. Un mensaje, vamos a ver el mensaje que nos llegó en YouTube, en el chat de YouTube.
1: Sí, hay varias alusiones al tema deportivo.
2: Vamos a revisar aquí lo que nos dicen. Nos dice, bueno, los Tigres campeones por siempre. Vamos a ver cómo le van los Tigres, dice Víctor José Archila. Otro, por favor, Juan, gatitos son los otros. Bueno, me imagino que se refiere a los Leones. Bueno, yo lo dije ayer, los Tigres no fueron gatitos, fueron Tigres. Se merecen el título. Vamos a ver cómo sigue la temporada para los Tigres de Aragua. Así que estaremos pendientes de lo que hagan los demás equipos, todos nuestros equipos de la Liga Venezolana de Béisbol, que se irán armando. Apenas este primer partido tiene muchas caras nuevas, muchas caras jóvenes, equipos que hicieron pretemporada, que fueron los que más tiempo, incluso las Águilas de Zulia anunció que se dio a conocer por parte de su manager Guillermo Quiroz que hay jugadores que aún no se han integrado al equipo, como es el caso del tercera base de Ángelo Castellanos, por ejemplo, que se me viene ahorita a la mente, que no se ha integrado con el equipo porque no han llegado a acuerdos de contratos, acuerdos contractuales de salario, me imagino, de dinero, con la organización de Águilas del Zulia. Y dijo que en el transcurso de la semana se llegará a ese acuerdo para integrarlos al roster de la próxima semana. Al igual, por ejemplo, Ali Castillo había llegado y al final ayer no pudo jugar. Oleivis Basávez también está en Maracaibo por parte de Águilas del Zulia, y eso irá pasando también con las demás organizaciones en Venezuela que vayan recibiendo jugadores para armar los el roster semanal. Esto recordemos que sea por roster semanal, van entrando y saliendo jugadores de ese roster semanal. Así que estaremos informando como siempre desde las gradas.
1: Muchísimas gracias, Juan, por el informe. 6:26 minutos. Por cierto, hoy debutan los últimos dos equipos que faltan, ¿no?
2: Bravos y Cardenales. En Barquisimeto.
1: Y descansan Magallanes y La Guaira, que fueron los que arrancaron
2: exactamente, descansan temporada. Esos dos equipos que siempre dan de qué hablar, siempre están en la pelea por el título. Vamos a ver si logran sentenciar esa buena calidad que siempre nos dan en el terreno de juego ambos equipos.
1: Bueno, ya veremos cuando se vaya poniendo más emocionante la pelota, cómo avanza esta temporada. 6:27 minutos de la mañana. Ya son las 6:27 minutos de la mañana de este día. Vamos a avanzar a esta hora con más noticias, con más información, mientras siguen llegando mensajes por el 0412-691-2454 en la mañana del día de hoy. Revisamos una nota que publica el portal del diario Tal Cual. Entre sus titulares principales a esta hora de la mañana, destaca: La Guaira todavía tiene montañas de escombros. ¿Qué se está haciendo con ellos? Se preguntan en este titular. En La Guaira, las montañas de escombros siguen formando parte de la cotidianidad. Más de 3 meses después del doble sismo que estremeció a Venezuela, todavía hay edificaciones por demoler y zonas donde la limpieza parece lejos de terminar. Mientras tanto, el destino de los restos que ya fueron retirados plantea una interrogante. ¿Qué se está haciendo con ellos? El 21 de agosto, el ministro de Ecosocialismo, Nelson Rodríguez, aseguró que los escombros no se convertirían en un pasivo ambiental, sino que serían procesados para transformarlos en materiales destinados a la reconstrucción del Estado mediante el Plan Venezuela Renace. La operación ambiental y logística, según informó, seguiría las instrucciones de la presidenta encargada del CIR Rodríguez y estaría coordinada en terreno por la vicepresidencia de Obras Públicas y Servicios. La meta anunciada fue culminar las labores en un año y reducir hasta 80% el volumen de los materiales mediante trituración. Para entonces, el funcionario reportó que se habían trasladado más de 500.000 toneladas y triturado más de 40.000. También informó sobre la habilitación de 14 centros de disposición temporal, 3 de ellos destinados al tratamiento de concreto, acero, plástico y madera. La dimensión del desafío es considerable. El Programa de las Naciones Unidas para el Desarrollo estima que el desastre generó 1.2 millones de toneladas de escombros. Unas 915 mil toneladas corresponden a edificaciones dañadas y 332 mil a artículos domésticos y pertenencias personales. Catelamar, Caraballeda y Urimare concentran los mayores volúmenes. La información oficial da cuenta de cuánto material se ha trasladado, pero deja preguntas sobre dónde se encuentran los centros de disposición y qué ocurre allí. Edgar Mujica, director de la Maestría de Ingeniería Ambiental de la Universidad Católica Andrés Bello, advierte que no es posible evaluar técnicamente el proceso sin conocer las condiciones de esos lugares. Ni siquiera sé dónde están los 14 centros de acopio donde ellos están operando, dijo. Para determinar si son adecuados, explica, habría que conocer las características del terreno, la cercanía de cuerpos de agua, las condiciones de escorrentía y la presencia de comunidades y fauna en los alrededores. Por eso, considera necesarios los estudios de impacto ambiental y sociocultural que permitan determinar las consecuencias positivas y negativas del manejo de los residuos, porque únicamente retirarlos no resuelve el problema. La primera dificultad está en que no todos los restos de una edificación pueden tratarse de la misma manera. Además del concreto y los metales, los escombros pueden contener baterías, tuberías impregnadas de sustancias químicas y otros residuos peligrosos que requieren un manejo especializado. La selección de los lugares de almacenamiento temporal también requieren criterios técnicos. No es suficiente tener un terreno cerca de las industrias que procesarán los materiales, sino que hay que evitar ubicarlos donde los residuos puedan obstruir cauces, alterar el drenaje natural o afectar zonas protegidas. La nota es mucho más amplia, incluye una infografía que detalla la cantidad de escombros, cómo se contabilizaron, el plan que se ofreció del gobierno, lo que se anunció y lo que no se ha dicho. Las cifras, dice un intertítulo de esta nota, deben demostrar resultados. Los datos oficiales pueden servir para medir el avance del programa, pero solo si se comparan con las metas y los resultados concretos del procesamiento. Lo cierto es que se ha visto maquinaria retirando escombros en algunas zonas. Aún se observan montañas de escombros en otras, a pesar de que ya han pasado casi tres meses y medio. Y lo que no se sabe es finalmente a dónde se están llevando y cómo se están procesando. Esa información no se ha ofrecido con transparencia a la población. La nota la publica el portal del diario Tal Cual. Ya son las 6:33 de la mañana de este día. Revisamos también a esta hora una nota que publica el portal Runrunes y que titula: Se dice libertad. Inflación de septiembre llegó a 12.05% en bolívares y a 3.67% en dólares. El Observatorio de Gasto Público de Se Dice Libertad informó que en el mes de septiembre la inflación mensual en bolívares se ubicó en 12.05% y 3.67% en dólares. Según el estudio, el rubro de alimentos fue el que más se elevó, con un alza del 14.63% en moneda nacional y 6.06% en moneda extranjera. El estudio económico alterno realizado por el Observatorio de Gasto Público de esta organización, ante la ausencia de cifras oficiales, reveló que entre enero y septiembre la inflación acumulada llegó a 242.87%. Más de $900 cuesta la cesta, se dice. Durante septiembre, la cesta, se dice, que es el consumo promedio de 61 bienes y servicios de un hogar de 3 personas en Caracas, Maracaibo y Valencia, se ubicó en 833.822 bolívares mensuales con 94 céntimos, lo que equivale a $974 con 48 centavos, más cerca de los 1.000 que de los 900. Este monto exige la cobertura de 4,06 salarios integrales, referenciados en 205.488 bolívares con 40. Es decir, que aquí estamos tomando los ingresos, esos integrales que ofrece el gobierno, y no el salario estimado en 130 bolívares, lo que representa destinar el equivalente a un salario integral por semana solo para cubrir necesidades esenciales. Esto es lo que dice el informe del Observatorio de Gasto Público de Se Dice Libertad. ¡Hambre cero! Tenemos que ganar $1,000 solamente para comida. Una familia de tres. Una familia de tres. Si es de cinco, eso aumenta. Y esto para cubrir necesidades esenciales. Valencia es la ciudad más cara, de acuerdo al informe que hace Se Dice Libertad. El análisis regional, Valencia encabezó los índices de inflación mensual con 14.36 en bolívares y 5.81 en dólares, Le sigue Caracas con 11,48%, en bolívares y 3,14 en dólares, y Maracaibo con 10,27 en bolívares y 2,03 en dólares. En términos absolutos, la cesta, se dice, en Valencia se adquirió con 875.083 bolívares con 36 céntimos, equivalente a 1.022 dólares con 70 centavos. En Maracaibo se reportó 855.829 bolívares con 10 céntimos, equivalente a 1.000 dólares con 20 centavos. Y en Caracas, 770.556 bolívares con 32 céntimos, equivalente a 900 dólares con 54 centavos. El equipo del Observatorio de Gasto Público de CDC informó para fines de 2026, para esta fecha se proyecta una inflación acumulada de entre 370 y 540% en bolívares.

0: cerecero, mil dolitas para una familia de tres. Tienen que ser los ingresos garantizados. 6:37 minutos de la mañana, la nota la publica Runrunes esta mañana. Ya son las 6:38 minutos de la mañana y es momento de regresar al Centro de Monitoreo Meteorológico de Radio Fe y Alegría. Vamos con nuestro compañero Rafael Eduardo González, quien está listo para seguir compartiendo con nosotros la información que ofrece el INAMET sobre las condiciones climatológicas en nuestro país. Rafa, te escuchamos. Buenos días.
1: Buenos días, estimada licenciada Iranía Costa. Saludo a la audiencia. Aprovechando una colita de su nota de prensa impresionante, es el repunte del queso, en el caso de los maracuchos y de la región zuliana, creo que no tanto, pero por acá ya pasó los 6.000, va para 7.000, 8.000, por ahí. Bueno, y las verduras también, las hortalizas, en esta zona también se ve el incremento. La parte de agroindustria se, como que se mantiene más controlada, pero esta parte... Bueno, depende mucho también de que aquí no ha llovido, en otras zonas llueve mucho, pero ahí se ve mucha diferencia entre un tiempo y otro. Y eso que estamos en esta fecha, imagínate para marzo, ¿cuánto va a costar un kilo de queso? Aprovechamos ya el boletín de última hora del INAMET. Para esta mañana se estiman condiciones meteorológicas estables, predominando cielo de parcial a despejado. Sin embargo, no se descartan algunas lluvias o chubascos en la zona de Delta Macuro, este de Sucre, Nueva Esparta, Bolívar, Amazonas, este de Miranda, Falcón, Apure, Barinas y Zulia. Ahí vemos en el mapa que estamos presentando, uno de los mapas en vivo y directo, cómo está lloviendo hacia Amazonas fuertemente. También en el centro de Bolívar y es al sur, está con lluvias desde toda la zona del Parque Sarisariyama hasta prácticamente Tumeremo, El Callao, toda esta zona con lluvias. También en la madrugada se sintió lloviznas, frontera con Brasil, Santa Elena, de Guairén y algunas otras zonas del sur del estado Bolívar. Llueve mucho también en la Guayana Esequiba. Está llegando, hay una vaguada temprana y está con lluvias. Y también con lluvias en la Alta Guajira, Falcón y parte de Lara. La costa oriental ha estado con lloviznas, toda la vía, el tramo que va de Lagunillas hasta Carora está con lloviznas, así que pendiente esta zona, la gente corre bastante en esta autopista Lara Zulia. Otras cosas a considerar esta mañana son las temperaturas. Vemos que ha bajado, han descendido las temperaturas. Maracaibo hasta ahora está entre 25 y 26 grados, más hacia Machiques, 25. Villa del Rosario, Caracas, a esta hora hay todavía zonas de 19, 20 grados en la parte alta, y la ciudad capital de Caracas estará entre 20 y 21 grados. Las temperaturas para el oriente del país, Barcelona está entre 24 y 25 grados, igualmente el Tigre, Cumaná también amanece fresca, 24, 25 grados, Ciudad Guayana también 25 grados, San Fernando de Apure, toda esta zona que ha llovido, se mantiene también 2-3 grados menos de lo ordinario para esta fecha. Puerto Ayacucho está en 26 grados, creo que es la zona que está con un poquito más de temperatura. San Juan de Payara está con 27 grados, Guasdualito, todo el Alto Apure está 23 grados. Para la tarde, INAMET se espera lluvias y descargas eléctricas en la Guayana Esequiba, Bolívar, Amazonas, Anzoátegui, Guárico, centro norte costero, centro occidente y el Zulia. Zona de convergencia intertropical un poquito movida el día de hoy. Está teniendo alteración por algunos fenómenos que se están generando, como las lluvias que se han movido desde el Pacífico hacia el Caribe. Ahí está lloviendo bastante entre Venezuela y República Dominicana. El mar Caribe bastante alterado la mañana de hoy. Cerramos ya con la alerta que tiene INAMET para el estado Bolívar en la mañana de hoy. Unos 30 milímetros pudieran estar cayendo entre Amazonas y el estado Bolívar. Con esta información nosotros retornamos con Iranía Costa.
0: Muchísimas gracias, Rafael. 6:42 minutos de la mañana. Bueno, ahí las condiciones que nos acompañan

¿Lo estoy viendo solo yo o lo estamos viendo todos? Solo yo. Ah, muy bien. 6:42 minutos de la mañana. Seguimos. Vamos a seguir revisando noticias e información a esta hora de la mañana. Y revisamos también una nota que publica el portal del diario Últimas Noticias, que como su principal titular a esta hora ofrece. Delcy Rodríguez se reúne en Roma con el director general de la FAO y pide apoyo para el Plan Venezuela Alimenta. La nota que publica este portal dice que la presidenta de la República, Delcy Eloína Rodríguez Gómez, sostuvo este martes una reunión oficial en la ciudad de Roma con el director general de la Organización de las Naciones Unidas para la Alimentación y la Agricultura, FAO, Kun Dongyu. Perdón, acompañada por la comitiva diplomática nacional. La jefa de Estado cumplió con el saludo protocolar y la fotografía institucional antes de revisar los desafíos globales en materia agroalimentaria y las estrategias implementadas en el país para reimpulsar la productividad agrícola tras su intervención formal en el Foro Mundial de Alimentación. La presidenta informó en sus redes sociales que durante su encuentro con el director general de la FAO presentó los avances de Venezuela en producción nacional de alimentos y los programas de atención alimentaria y protección nutricional dirigidos a niños, adultos mayores y familias en situación de vulnerabilidad. Asimismo, informó que solicitó cooperación técnica para fortalecer el Plan Venezuela Alimenta y avanzar hacia nuestro objetivo, erradicar el hambre antes de 2030 y fortalecer la seguridad alimentaria del pueblo venezolano. Durante el encuentro se repasó la trayectoria de Kun Dongyu, noveno director del organismo multilateral y primer ciudadano de nacionalidad china en asumir esta responsabilidad, reelecto en 2023 para un periodo que culmina el próximo año, en 2027. Luego nos dicen los títulos de Wu Dijun, toda su trayectoria, y hasta ahí la nota. No hay detalles de cómo es que vamos a avanzar con Venezuela Alimenta. ¿Cuál sería el rol de la FAO? Eso supongo que lo explicará más adelante la presidenta Delcy Eloína. La nota está publicada en el portal del diario Últimas Noticias. Ya son las 6:45 minutos de la mañana. El portal del diario El Nacional publica como su principal titular a esta hora de la mañana. Empresas. A ver, se movió aquí. Empresas públicas operan como maquilas privadas de renta bajo el amparo oficial. Quedó atrás la ficción del control obrero y del estatismo formal. La nota que acompaña este titular dice: el gobierno transfirió la operación y las rentas en divisas de empresas expropiadas a contratistas privados mediante acuerdos confidenciales. El Estado absorbe los costos operativos mientras los intermediarios retienen las ganancias comerciales. Las empresas expropiadas dejaron de producir bajo el control del Estado y pasaron a funcionar como plataformas privadas de renta. El modelo conserva la propiedad pública, traslada a la República los costos y los pasivos y entrega la operación, la comercialización y las divisas e intermediarios a intermediarios protegidos por contratos confidenciales y de alianzas estratégicas. La evolución económica de las expropiaciones en Venezuela dejó atrás la ficción del control obrero y del estatismo formal. Cristalizó un modelo de privatización subrepticia en el cual el Estado absorbe los costos estructurales, pero la renta líquida la capturan redes de intermediarios opacos.
mediante la cobertura jurídica de la Ley Constitucional Antibloqueo para el Desarrollo Nacional y las Garantías de los Derechos Humanos, que fue aprobada por la Asamblea Nacional Constituyente en el 2020, las instalaciones expropiadas operan como enclaves cerrados de extracción. La Tesorería Nacional y las empresas públicas continúan financiando el soporte eléctrico, el mantenimiento básico de la infraestructura y el costo financiero de los arbitrajes en tribunales internacionales, bajo el amparo de los marcos de excepción y las alianzas estratégicas implementadas en activos estatales, la actividad comercial opera en asimetría tributaria. La comercialización en moneda extranjera de los bienes terminados utiliza circuitos que eluden todo control fiscal. Estoy tratando de ver, dice, las plantas han perdido su complejidad industrial para transformarse en talleres de máquina de supervivencia que dejan una estela de contratos colectivos pulverizados y una clase obrera reducida a la deserción salarial. La producción se redujo a bienes de altísima rotación y baja exigencia técnica, como papel sanitario de marca blanca o neumáticos para motocicletas, comercializados por medio de distribuidoras sin historial mercantil, pero de cobro inmediato en divisas. A ver, ¿dónde están los casos? Luego, el caso de Rafael Lacaba en el estado Carabobo se presenta como una expresión de feudalismo en la privatización opaca

0: se presentó como el discípulo para la alimentación y sus juntas militares de inmediato de internacionales. Además, la capacidad de molienda y melas en el estado Yaracuy no pudieron sostener los volúmenes de producción requeridos por el mercado interno. Las divisas preferenciales asignadas no aparecieron y al deteriorarse su capacidad de pago del estado, se suspendieron las líneas de crédito internacionales para importar aceites crudos de palma, soya desde Malasia, Indonesia o Sudamérica. Luego habla de la politización de la gerencia, y más intermediarios. Lo que no me queda claro con esta publicación que hace el portal del Nacional son las fuentes que utiliza para este análisis. Luego evalúa la participación de los trabajadores, cómo cambia el modelo de gestión, cómo la planta reanudó labores sin propietarios, y ahí pone el caso de la fábrica de Goodyear en Los Guayos, en el estado Carabobo, y otros casos específicos. La nota está publicada, luego habla del esquema de administración en Carabobo y la participación del gobernador de esa entidad en esa administración, cuestionando la forma en la que se asignan los contratos para estas empresas y la participación, o la casi nula participación, mejor dicho, de los trabajadores en este modelo de gestión al que habrían evolucionado empresas que antes fueron expropiadas. 6:52 minutos, la nota está publicada en el portal del diario El Nacional. Ya son las 6:52 minutos, recuerden, 0412-691-2454 es el número telefónico que tienen a disposición para participar en este espacio. Cuando nos escriban, por favor, incluyan su nombre y apellido y díganos además desde dónde nos están acompañando. También nos pueden escribir a través del chat de nuestra transmisión en vivo en YouTube, en Fe y Alegría Media. Nos vamos de inmediato hasta el estado Apure. Vamos a la población de Guasdualito, donde se anuncia que San José Gregorio Hernández tendrá santuario provisional. Nuestro compañero Juan Carlos Rosales tiene los detalles a esta hora.
1: Saludos amigos de Radio Fe y Alegría Noticias. Nos encontramos desde el Templo Santísima Trinidad en la calle Sucre de Guasdualito, porque hay buenas noticias. Este miércoles se estará dando apertura en este templo a un santuario a nombre de José Gregorio Hernández.

0: Hernández, santo venezolano. Vamos al santuario provisional.
1: La misa que se hacía litúrgicas acá en el templo Santo Gregorio Hernández o a San José Gregorio Hernández Cisneros, vamos a exponer algunas reliquias y la imagen hiperrealista del artista Israel Linares, artista merideño, y también vamos a darle bienvenida y comienzo a una misión de los seminaristas trujillanos, 9 jóvenes que ya están a punto de ser ordenados sacerdotes, que vienen a compartir con nosotros en Guasdualito y en toda la jurisdicción de las diócesis por 2 meses, un convenio entre la diócesis de Trujillo y la diócesis de Guasdualito para ayudar en la pastoral. Así que estos 3 acontecimientos se unen mañana miércoles a las 6 de la tarde acá en el Templo Santísima Trinidad. Para los que gusten acompañarnos, desde temprano estaremos, desde las 5 de la tarde, si Dios lo permite.
0: Bueno, sabemos también que hay una muestra y reliquias también de San José Gregorio Hernández.
1: Bueno, habrá sorpresa porque pondremos reliquias y una exposición muy bonita sobre el doctor José Gregorio Hernández, el santo más apreciado en Venezuela y en América Latina. Los que gusten acercarse, que estén cerca por acá por Guasdualito, los que quieran visitar la ciudad de Guasdualito después y venir a este templo, se van a encontrar con una sorpresa muy agradable con respecto a San José Gregorio Hernández Cisneros.
0: ¿Cómo va a funcionar posterior a esta inauguración este templo, sabiendo que hay devotos que vienen de distintos lugares que se puedan acercar?
1: Esa es la idea, de que el templo permanezca abierto todos los días de la semana, en un horario desde el horario laboral, pues de las 8 de la mañana hasta las 6, 7 de la noche. Poco a poco, a medida que vayan viniendo los devotos y la feligresía que quieran venir al templo, pues vamos a estar abiertos paulatinamente, quizás en un principio por horas, una hora en las mañanas y otras en la tarde, y después todo durante el día, con el favor de Dios.
0: Bueno, hacer esa invitación, Monseñor, nuevamente a todos los sectores, a las comunidades, para que participen de estas actividades en honor a José Gregorio Hernández, la apertura de este santuario.
1: Así es, mañana miércoles 14 de octubre, acá en el Templo Santísima Trinidad, al lado de la Curia Diocesana, en el marco del aniversario de la canonización del doctor José Gregorio Hernández y la madre Carmen Rendiles, y de la fiesta litúrgica del doctor, que será el 26 de octubre, pero aquí en Guasdualito lo celebraremos el sábado 31.
0: Bueno, ya lo saben, amigos de Radio Fe y Alegría Noticias, a partir de este miércoles queda como santuario provisional el Templo Santísima Trinidad de Guasdualito, que será este santuario para el doctor José Gregorio Hernández. Invitados e invitadas a la misa que se va a estar desarrollando este miércoles a partir de las 6 de la tarde. Ya lo indicaba Monseñor, desde las 5 va a estar abierto el templo para recibir a todas las personas y que puedan observar las reliquias que también hay presentes del doctor. Es la información, Juan Carlos Rosales, Radio Fe y Alegría Noticias.
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4: 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En juego que estuvo detenido durante 2 horas y 35 minutos por lluvia, las Águilas del Zulia derrotaron a los Leones del Caracas 8-0 en el juego inaugural de la temporada 26-27. José Salas ligó de 4-2 con anotada y 2 carreras empujadas, mientras Víctor Arias ligó de 1-1 con 2 boletos, 2 anotadas y 2 empujadas. El equipo zuliano deja marca de 31 victorias y 27 derrotas en juegos de inauguración. Mientras, los Navegantes del Magallanes cayeron por 2º día consecutivo ante los Tiburones de La Guaira, quienes se impusieron 10-6. Sebastián Rivero ligó jonrón con carrera empujada y Simón Muciotti de 3-1 con 2 fletadas. En Puerto La Cruz, los Tigres de Aragua derrotaron a Caribes de Anzuategui 8-4. David Rodríguez ligó 2 jonrones y empujó 2 carreras de los 4 cuadrangulares que conectó el conjunto aragüeño. En los playoffs de las Grandes Ligas, Freddy Peralta laboró durante 6 episodios sin permitir carreras, ponchó a 6 y otorgó. pagó 2 boletos, mientras Ian Hicks se fue de 3-2 con 2 empujadas. Y el conjunto de Tampa derrotó a Cleveland 3-1 para empatar a una victoria la serie de campeonato de la Liga Americana. 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

¿Qué tal, amigas y amigos de Radio Fe y Alegría? Buenos días, muy buenos días. Son las 7 de la mañana, 5 minutos, 7, 5 minutos de la mañana. Saludamos a quienes se suman, a quienes se incorporan a esta hora a nuestra señal cuando estamos iniciando nuestra tercera hora de transmisión en vivo y en directo a través de las más de 20 emisoras que conforman

a sus alrededores, hasta también a través también, sí, lo hacen desde Puerto La Cruz, desde El Tigre, desde Anaco, desde Pariaguán. Les enviamos un saludo a todas las personas que nos acompañan desde muy temprano, también a quienes lo hacen desde la capital de la República, desde la ciudad de Caracas, a quienes están en sintonía también desde la ciudad de Mérida, la ciudad de los caballeros allá en los Andes venezolanos, a quienes nos escuchan a través de la señal de Radio Fe y Alegría en San Juan de los Morros, que llega hasta algunos sectores del estado Aragua. Saludos a la gente de la ciudad de Barquisimeto, a todos los que nos acompañan desde el estado Bolívar, en Ciudad Guayana, en Ciudad Bolívar, en Tumeremo, en el estado Apure, en San Fernando de Apure, en el Nula, en Guasdualito y por supuesto en el estado Zulia, desde Machiques, desde Guajira y desde la ciudad de Maracaibo, desde toda el área metropolitana de la ciudad de Maracaibo. A todos y todas, saludos a quienes se van incorporando y a quienes están con nosotros desde más temprano a través de la Red Nacional de Radio Fe y Alegría. Saludamos también a quienes nos acompañan desde los distintos rincones de la bolita del mundo, a través de Internet, a través de nuestra señal en YouTube, a través de Fe y Alegría Media. Son las 7-8 minutos, hoy es 14 de octubre, miércoles. Llegamos a la media mitad del centro de esta semana. Nuestro compañero Héctor Escandelo, decíamos el lunes, está disfrutando de sus vacaciones, también atendiendo algunos compromisos académicos en estos días, y en el mes de noviembre estará nuevamente acompañándonos en este espacio. 7-8 minutos, dicen por aquí, buenos días, Iraní. Las águilas abrieron sus alas y salimos victoriosos a volar, dice el popular Parrita. Sí, está de cumple mi mamá, la señora Omaira, hoy, que nos decía más temprano que la felicitáramos. Pues otra vez felicitaciones a la señora Omaira por su cumpleaños. Nos sumamos a esta alegría. Feliz y bendecida mañana. Saludos a todos. Es Gladys desde El Tigre. Saludos, señora Gladys. También nos envía una notica de voz la señora Diana Cárdenas desde Santa Lucía. Dice, no nos perdonaron ayer. Le quitaron la luz. Aguacero en medio del apagón, pero arranca la jornada, como ella siempre dice, de la manito de Dios, enviando sus saludos, contenta porque puede escuchar la señal de Radio Fe y Alegría. También escriben por aquí, buenos días, envían un saludo a Héctor. Escribe Rosa un llamado para las familias que habitan en el sector Inabi, para que hagan llamado a servicios públicos y sus entes municipales para que se aboquen al foco de contaminación que está full alerta. Escribo desde Pariaguán, gracias, un abrazo. Esto es municipio Francisco de Miranda, allá en el estado Anzoátegui. Son mensajes que siguen llegando a través de nuestro número telefónico, a través del 0412-691-2454. En la mañana de este día. Y ayer nos pasaba por aquí un mensajito. José Luis Llanes, promotor social del programa de prevención, restitución de salud de niños, niñas y adolescentes de la Secretaría de Salud. Médico pediatra Janet Núñez, coordinadora regional del programa. Para el mes de octubre, prevención del cáncer de mama. La prevención del cáncer de mama combina cambio en el estilo de vida para reducir factores de riesgo y controles médicos periódicos para la detección temprana. Medidas preventivas. Peso saludable, mantener un peso adecuado disminuye el riesgo específicamente después de la menopausia. Actividad física, realizar al menos 150 minutos semanales de ejercicios aeróbicos moderados o 75 minutos de ejercicios intensos. Sobre el consumo de alcohol, limitar o evitar las bebidas alcohólicas, ya que aumentan la probabilidad de desarrollar enfermedad. Tabaco, evitar por completo el uso de cigarrillos. Lactancia materna aumente de su posible ayudar a aumente. Es posible que ayude a reducir el riesgo. Hormonas, consulta con el médico los riesgos asociados al uso prolongado de terapia hormonal postmenopausia o anticonceptivos hormonales. Sobre la detección temprana, en la autoexploración mamaria. Conocer el aspecto, la textura de las mamas mensualmente para identificar cambios o bultos inusuales.
Sobre el examen clínico, debería realizarse una revisión anual con un médico o especialista a partir de los 25 años de edad antes, si existen antecedentes. Y mastografía o mamografía estudia las mamas con imágenes diagnósticas de forma periódica, generalmente de los 40 a 45 años, según la indicación médica para detectar sesiones antes de que sean palpables. Es la recomendación que envía José Luis Llanes, el luchador y promotor social, a propósito de que en este mes de octubre se le considera el mes rosa de la prevención contra el cáncer de mama. Buenos días, licenciada Iraní, desde Tucupita, preparándome para salir a mi jornada laboral diaria mientras le escucho, dice Marjorie, a través de la mensajería de texto. También escribe por aquí, buen día, tengan ustedes por favor hacer un llamado para Hidro Páez. En San Juan de los Morros, en el estado Guárico, tenemos un mes y medio sin agua. En 14 de marzo, William Morales es quien envía, mi madre, mes y medio, sin servicio de agua en 14 de marzo allá en San Juan de los Morros.

0: es que envían, güey, no medias blancas.
1: Para mí, por cierto, favor, los Rays de Tampa Bay en este primer juego ya van empatados en esa serie de Cleveland ante Tampa Bay. Gracias por la corrección ahí.
0: Muy bien, son las 7:14 minutos, 7:14 minutos de la mañana. Gracias por la atención, por estar atentos y hacer la corrección. Seguimos, 7:14 minutos, 7:14 minutos, seguimos revisando noticias e información a esta hora de la mañana. Y revisamos noticias que se conocieron ayer desde la ciudad del Vaticano sobre la salud del Papa, luego de que fuese intervenido para extirpar un tumor que le había sido detectado en el pulmón. Se dio a conocer que este era cáncer, dice una de las notas que publica Vatican News sobre este tema. El Papa en el Gemelí se le extirpó el lóbulo inferior del pulmón derecho. La oficina de prensa de la Santa Sede ha comunicado que la intervención ha concluido con éxito. El boletín médico informa además que se le extirpó el lóbulo inferior del pulmón derecho y el examen histológico in situ ha confirmado diagnóstico de adenocarcinoma pulmonar. La intervención concluyó con éxito en el plazo y de la forma prevista, así lo ha comunicado la sala de prensa de la Santa Sede a través de su canal de Telegram en relación con la operación a la que se ha sometido al pontífice en la tarde de ayer, 13 de octubre, en el policlínico Gemelí, para extirpar un nódulo localizado en el pulmón. El Santo Padre ha regresado a su habitación, según precisa además la sala de prensa, y añade que se facilitará más información en breve. El comunicado de la sala de prensa de la Santa Sede indicaba que el Santo Padre fue sometido, tal y como estaba previsto, a una intervención de cirugía torácica. Para que la intervención fuera radical, se le extirpó el lóbulo inferior del pulmón derecho mediante una técnica videoasistida. El examen histológico in situ confirmó el diagnóstico de adenocarcinoma pulmonar, tal y como se sospechaba a partir de los exámenes preoperatorios. El Santo Padre permaneció en el quirófano unas 3 horas. La duración de la intervención fue de unos 90 minutos. La intervención ha sido un éxito y no se han producido complicaciones. Tras la intervención, el Papa se despertó sin problemas. Tras un breve periodo de observación, regresó a su habitación en la 10ª planta, dice la nota que publica Vatican News. Y actualizan en las últimas horas, tras haber pasado su primera noche en el hospital. Y esta nota de seguimiento la titulan: el Papa transcurre una primera noche serena en el hospital. El Papa ha pasado una noche tranquila, más información a lo largo del día. Así reza la actualización de la sala de prensa de la Santa Sede a través de su canal en Telegram sobre el estado de salud del Papa León XIV, ingresado en el policlínico Gemelí tras la intervención quirúrgica del día de ayer por la tarde para la extirpación total de un adenocarcinoma pulmonar. Una intervención sin complicaciones, agrega la nota y dice: gracias por estar pendientes. Estaremos nosotros también pendientes de lo que se informe sobre la salud del Papa y lo que esto implique para su agenda, su itinerario. Recordemos que tiene previsto en próximos días visita a Sudamérica, a Uruguay, al propio Perú, entre otros países que tenía previsto visitar en las próximas semanas el Papa León XIV. Hasta ahora no se anuncia modificación en esa agenda, pero suponemos que todo dependerá de la necesidad de tratamiento que pueda surgir luego de esta intervención. Es el viaje apostólico previsto para Uruguay, Argentina y Perú, que está programado para llevarse a cabo entre el 6 y el 17 de noviembre de este año, entre otras actividades y otros compromisos, por supuesto, que tenía en la agenda el Papa. De momento, la prioridad está centrada en su salud. Y en su recuperación. Sí, son las 7:19 minutos. Vamos a cambiar radicalmente de tema y nos vamos a ir hasta los Andes venezolanos. Vamos a la ciudad de Mérida, donde los habitantes expresan que la crisis eléctrica que enfrenta esa región ha generado un importante desgaste físico y mental en su población. Diane Nivel Dávila nos ofrece más detalles.
2: Merideños continúan padeciendo las consecuencias de los cortes eléctricos diarios, una situación que, según denuncian, los mantienen más tiempo sin el servicio que con él. Aseguran que esta realidad ha generado un desgaste mental y emocional, dado que dificulta el desenvolvimiento de sus actividades cotidianas.
3: Eso es un desgaste físico, mental, eso realmente conmueve muchos espacios, mucho el entorno familiar, personal, escolar. Todo. Fatal, fatal, hija. Es más lo que estamos sin luz que los que estamos con luz. Y para nosotros que trabajamos, que el docente se lleva trabajo al aula, para los niños que llegan a hacer sus tareas, realmente se nos hace muy cuesta arriba con estos problemas de la luz. Porque muchos niños llegan, sus mamás trabajan todo el día y llegan a las 6 de la tarde a hacer sus actividades y resulta que no se encuentran con luz. Las mamitas llegamos a lavar uniformes, a preparar comida, no podemos hacer jugos, no podemos licuar, cenamos a la luz de las velas.
4: El rendimiento nunca va a ser bueno ni para los niños ni para nadie, ¿sabe? Porque uno está en la expectativa cuando llegue, que si lavar, que si esto, que sé aquello. Con los niños, ¿cómo hacen tareas? ¿Los estudiantes cómo hacen para estudiar? O sea, es muy difícil.
2: Es importante mencionar que en los últimos meses la crisis eléctrica se ha agudizado en la región andina, donde las horas sin servicio se han prolongado entre 8 y 10 horas diarias, un escenario que califican como verdaderamente preocupante. Desde Mérida, Dianibel Dávila, Radio Fe y Alegría Noticias.
0: Muchísimas gracias, Dianibel. Y de los Andes nos vamos al suroriente venezolano, vamos hasta el estado Bolívar. Pues la parroquia San Juan Pablo II pide apoyo a las autoridades y a las empresas privadas para poder culminar la construcción de la Catedral de Ciudad Guayana. Nuestra compañera Francesca Díaz nos cuenta más.
5: Amigos de Radio Fe y Alegría Noticias, estamos en la Catedral San Juan Pablo II de Ciudad Guayana. Me acompaña el padre Gerardo Moreno, quien el día de hoy nos va a estar comentando un poco sobre las actividades que tienen planificadas y además yo quiero que nos esté conversando qué es lo que falta para que la catedral de nuestra ciudad esté culminada y cuál es el llamado que le hace a la comunidad.
6: Sí, ciertamente quisiéramos y queremos pues construir el techo, que es muy costoso, es mucho dinero. Sin embargo, tenemos la esperanza, la fe de que lo vamos a lograr. Pero el llamado es que tanto las empresas privadas, la comunidad en general. El gobierno voltea la mirada desde el obispo, el papa. Juan Pablo en el año 85 y todas las ciudades menos esta en Venezuela tienen catedral, pues menos Ciudad Guayana.
5: Según la información que ellos nos han proporcionado, se requiere una inversión de entre 3 y 4 millones de dólares para culminar este proyecto. Y hoy continúan haciendo los esfuerzos para poder llamar al sector privado a invertir en esta parte que además es cultural de nuestra ciudad.
6: Sí, ciertamente. El lugar donde se está construyendo es estratégico a nivel de la zona, pues una zona alta y al mismo tiempo un lugar místico, espiritual, insistiendo en la visita que nos hizo el Papa Juan Pablo II.
5: Esta es la información que tenemos hasta el momento. Desde Ciudad Guayana, Francesca Díaz para Radio Fe y Alegría Noticias.
0: hasta el estado Anzoátegui. Una de las habituales tradiciones de fin de año tenía que ver con la posibilidad de pintar nuestros hogares. ¿Cómo está la posibilidad de concretar esta tradición en el Tigre? Ada Ibelice Figueroa nos cuenta más.
7: Con la llegada de las fiestas decembrinas, renovar la fachada del hogar es una de las costumbres más profundas en el sur del estado Anzoátegui. Sin embargo, la realidad económica actual convierte a esta tradición en un desafío para el presupuesto familiar en el Tigre, así como también en San José de Guanipa. Belén Ruiz, quien es habitante de Guanipa, relató cómo viven esta época en comunidades populares.
8: Se ve mucha tristeza porque la mayoría de la gente hoy día, ¿verdad?, con la situación que vivimos en nuestro país, ¿verdad?, no tienen para pintar las casas, aún con la alegría que puede haber dentro del hogar.
7: Y es que un recorrido por ferreterías y comercios del Tigre, los precios reflejan una amplia diferencia según la marca y la durabilidad. Un galón tipo caucho o clase C se consigue entre 10 y 15 dólares, mientras que las líneas de alta gama oscilan entre los 25 y 60 dólares por galón. Por su parte, los cuñetes de 4 galones superan los 60 dólares y pueden llegar hasta los 300 dólares según la marca. Franklin Ledesma, residente de la zona, equiparó los costos de este producto con los gastos de la cesta básica.
9: ¿Un galón de pintura cuánto cuesta? De alrededor de 30 a 40 dólares. Si lo vas a comprar al contado, 40 dólares a veces sustentan el hogar de esa semana.
7: Y es que ante la situación económica actual, comercios locales aplican estrategias de venta para así incentivar el consumo. Niomar Guerrero, quien es trabajador de una tienda en el ramo de pintura, sostuvo que existen opciones orientadas a distintos niveles de ingreso.
10: Ahorita los precios la verdad que están bastante cómodos. Hay una muy gran variedad de precios, por lo menos tienes precios bastante económicos en una muy buena calidad de pintura, como también puedes conseguir algo de más costo y de mejor calidad en cubrimientos.
7: Y es que entre ajustar el presupuesto y cazar ofertas, las familias de la zona sur de Anzoátegui buscan alternativas para que sus viviendas no pierdan el color en esta Navidad. Esta es la información que tenemos desde El Tigre, en la zona sur del estado Anzoátegui. Ada Ibelice Figueroa, Radio Fe y Alegría Noticias.
0: Muchísimas gracias, Ada Ibelice. Ya son las 7:26 minutos de la mañana y nos movemos un poquito más al norte. Vamos hasta el estado Monagas, donde los habitantes del sector El Paraíso y 23 de enero en la ciudad de Maturín denuncian tener más de 6 meses sin agua potable. Nangelis Gamboa nos amplía.
11: Habitantes del sector El Paraíso y 23 de enero en la ciudad de Maturín denunciaron tener más de 6 meses sin el servicio de agua potable por tubería, teniendo que hacer largas colas para poder cargar el líquido hasta sus casas en tobos y botellas todos los días.
12: Aquí el problema es el agua, por lo menos como 6 meses. 6 meses que a veces viene, a veces se va, a veces pasamos 2 días sin agua. El agua, como ponle 3 horas, y el que no aproveche no agarra agua. Bueno, ahorita está llegando, está llegando aquí en este chorrito porque bajo, pero después de las 2, nadie tiene agua. Esa es la problemática de por aquí.
11: Los vecinos señalaron que el agua llega solo 1 hora al día y sin presión, teniendo que hacer huecos en la tierra para poder meter los tobos. Con tan solo 1 hora, el tiempo es insuficiente para poder hacer los oficios del hogar, teniendo que recurrir a comprar agua de camiones internas, situación que lo está afectando económicamente.
13: Es un día y después pasa el servicio. A veces no llega agua a la tubería, entonces uno tiene que utilizar esta agua hasta para lavar por otro, para hacer el servicio completo.
11: Esta problemática obliga a reaccionar el vital líquido al extremo, utilizando con dificultad para cocinar, lavar la ropa y cubrir las necesidades básicas del hogar, por lo que la comunidad hace un llamado urgente a las autoridades para que se aboquen a solucionar esta falla del sistema hídrico y redistribuyan el servicio de agua potable de manera regular a estos dos sectores. Desde Maturín, estado Monagas, Nangelis Gamboa, Radio Fe y Alegría Noticias.
0: Muchísimas gracias a nuestra compañera Ángeles González por su reporte a esta hora de la mañana. Siguen llegando mensajes a través del 0412-691-2454. Dicen por aquí: hola, saludos, buenos días, soy Leonardo Ávila desde Marinas, no tenemos la radio Fe y Alegría. Bueno, hacemos un esfuerzo para llegar con la señal desde Guadualito. A veces alcanza desde las cercanías de Apure. A ver, son las 7:29 minutos, pero nos puede escuchar a través del streaming, a través del canal de YouTube. Por ahí también puede seguir todas las incidencias de lo que ocurre dentro y fuera de nuestras fronteras y le acompañamos a través de Fe y Alegría Media. 7:29 minutos de la mañana. Saludos igual a toda la gente allá en Barinitas y en el estado Barinas. Vamos a revisar más información que destaca la prensa en la mañana del día de hoy. Y miramos una nota que publica el portal Bitácora Económica en la mañana del día de hoy y tiene que ver con la principal actividad económica de nuestro país. NABEP informa que recibió dos plataformas de perforación petrolera para su operación en Venezuela. Es el titular de este portal Bitácora Económica. La empresa petrolera North American Blue Energy Partner, conocida como NABEP, que recientemente anunció una asociación con el gobierno de los Estados Unidos y el Pentágono, informó que la semana pasada recibió dos plataformas de perforación que utilizará en sus operaciones de Venezuela. Así lo publicó este martes la Agencia Internacional de Noticias Reuters. A través de un comunicado también anunció que se están desplegando en el país otros 11 nuevos equipos de trabajo de reacondicionamiento de 550 caballos de fuerza. Y agregó en el texto que la compañía adquirió por separado 60 equipos de trabajo, 30 calderas de vapor y 70 piezas de maquinaria pesada para expandir su flota. NABET está logrando avances serios y constantes en el aumento de la producción de petróleo. Cada plataforma que llega a Venezuela nos acerca más a alcanzar nuestras metas de producción. De NABEP, el cuestionado empresario venezolano Alejandro Betancourt, quien ha sido investigado por lavado de dinero en España, Suiza, Inglaterra y en el propio Estados Unidos. La nota la publica, repito, el portal Bitácora Económica en la mañana del día de hoy. Hablando de economía, también revisamos aparte de lo que publica el portal Banca y Negocios. Entre sus notas, a esta hora de la mañana destaca: con industria, un ajuste salarial que equipare a la canasta básica requiere reducción de la carga fiscal. Dice la nota que acompaña este titular publicado en la mañana del día de hoy. De acuerdo con el presidente de la Confederación Venezolana de Industriales, Conindustria, Tito López, un ajuste salarial para los trabajadores venezolanos que logre equipararse al costo de la canasta básica, estimada en unos $700 promedio, exige de manera imprescindible una reducción de la carga fiscal que actualmente pesa sobre el sector productivo, así como una reforma a la Ley Orgánica del Trabajo. El dirigente gremial enfatizó que cualquier incremento en los ingresos debe alinearse estrictamente con la realidad económica del país y la capacidad operativa de las empresas. Yo no puedo ajustar sueldos si no tengo aumento de la producción, dijo. Si no tengo financiamiento, si no tengo incentivos fiscales y parafiscales. Aquí, de la rentabilidad de tu empresa, se te va más de un 63% en pagos de tributos. López destacó que en el sector industrial los trabajadores perciben un ingreso promedio equivalente a $545 al mes. ¿Será que los maestros cobran algo así? López destacó que en el sector industrial los trabajadores perciben un ingreso promedio equivalente a $545 al mes. Esto, suponemos, tiene que ver con sectores, con el sector privado, sumando bonificaciones y salarios, y que en los últimos 6 años El sector privado ha realizado ajustes continuos en las remuneraciones en función de la recuperación de cada empresa. Estos pagos, por supuesto, siguen sin tener ninguna incidencia sobre vacaciones, sobre prestaciones sociales, sobre suspensiones médicas, o sobre seguros médicos, o sobre otro montón de elementos que estaban contemplados antes en las contrataciones y regulados por la ley. 7:34 minutos, la nota la publica, repito, el portal Banca y Negocios. 7:34, vamos a regresar al Centro de Monitoreo Meteorológico de Radio Fe y Alegría. Vamos en vivo y en directo con nuestro compañero Rafael González, quien tiene más detalles de la situación climatológica para la jornada de hoy, miércoles 14 de octubre. Rafa, te escuchamos. Buenos días.
14: Buenos días, estimada licenciada Iranía Costa. Saluda a la audiencia que te acompaña a esta hora de la mañana. Bueno, así está el país desde el satélite. Mire cómo lo vemos. Bastante complicado. La piedra del Cocuy, Maroa, allá en Amazonas. Mucha lluvia, muchas descargas eléctricas. Lluvia monzónica que viene del Pacífico. También el sur de Bolívar se ha ido intensificando la lluvia. Ahora ya prácticamente toda la sierra del Sarisariyama, allá en ese parque bellísimo nacional, con mucha lluvia esta mañana. Como es tradicional en esta zona, ahí llovía muchísimo. De hecho, por eso se hizo el Guri en San Félix, en Ciudad Guayana, porque toda esta zona entre la meseta del Parima y también toda esta cuenca que baja hacia el Caroní, llueve mucho. También vemos lloviznas ya fuertes en esta hora de la mañana, 7:35, sobre la Guayana Esequiba, y ha mejorado el clima hacia la zona de Falcón. Sigue lloviendo un poquito hacia Paraguaná. También algunas lloviznas aisladas al norte de Barquisimeto. Hoy estábamos revisando el tema de la onda tropical 56, que debería llegar esta noche, pero no la vemos en el mapa. No la vemos llegando, lamentablemente. La onda tropical 56 como que se va a ir hacia el norte, se va a mover, aquí se va viendo como que se va hacia el norte, y algún remanente pudiera pasar sobre el oriente venezolano. La onda tropical 57, que debe llegar el sábado, también se ve debilitada y avanzando lentamente. Vienen a 18 kilómetros por hora y estas, posiblemente, si sigue así la cosa, puede ser que llegue, porque estábamos viendo también la simulación para el sábado, a ver qué tal, y tampoco la veíamos llegando, se veía más bien moviéndose también hacia el norte, hacia el centro del Atlántico, y esquivando un poco Venezuela. Las ondas tropicales, ya estas últimas que están quedando, se estiman unas 65 para este año. Esta última, en el caso de nosotros, toda esta zona está bastante frío entre el arco de las islas menores del Caribe y nosotros. El mar está bastante frío y repele de alguna manera el paso, y además todos los vientos que se están moviendo del Pacífico, toda esta onda tropical que se ha movido entre ayer y antier, han estado de alguna manera impulsando a estos globitos que son las ondas tropicales hacia el centro del Atlántico y hacia el norte. Ellas, naturalmente, por la fuerza de la fuerza centrípeta de la Tierra, intentan ir en sentido contrario a las manecillas del reloj y viajan por el centro del planeta hacia Venezuela. Allí se genera toda esta zona de convergencia y toda esta zona de lluvias para nosotros para esta temporada. Sí, vemos que para en la tarde de hoy pudiéramos tener mejor clima según lo que vemos en los satélites. Quizás en la tarde algunas lloviznas nuevamente hacia el centro de Bolívar y al sur del lago de Maracaibo son las estimaciones que podemos ver.

0: en esta mañana, que titulan Otro día en Venezuela, otra marcha que fue bloqueada por la PNV antes de llegar a Miraflores. Esto en referencia a que, de nuevo, una marcha fue impedida de llegar al Palacio de Miraflores en el día de ayer. En esta oportunidad le tocó a trabajadores y jubilados que se dirigían este 13 de octubre al despacho de la presidenta encargada con el aval de Estados Unidos, Delcy Rodríguez, con una serie de peticiones en torno a sus derechos laborales y salariales. Un piquete de la Policía Nacional Bolivariana bloqueó el paso de la marcha en la Avenida Fuerzas Armadas de Caracas. De acuerdo con reportes en redes sociales, una delegación de 6 dirigentes sindicales logró cruzar el cerco e ingresar a la sede del Ejecutivo para consignar cajas con más de 50.000 firmas y peticiones al gobierno. Las organizaciones gremiales y sindicales recorrieron las vías del centro de la capital para manifestar su rechazo a las condiciones socioeconómicas del sector laboral. A la marcha se unieron familiares de presos políticos, quienes alzaron la voz para demandar la excarcelación de los detenidos. A tempranas horas de la mañana de este martes 13 de octubre, trabajadores activos y jubilados comenzaron a concentrarse frente al IPASME de La Hollada. Una de las participantes en la concentración fue Ana Rosario Contreras, presidenta del Colegio de Enfermeras del Distrito Capital, quien dijo que mientras Rodríguez habla en la FAO, en la Organización de Naciones Unidas para la Alimentación y la Agricultura, de supuesto crecimiento alimentario, los trabajadores jubilados y pensionados en Venezuela no tienen para comer. La nota es más amplia, está publicada en el portal Runrunes en esta mañana, pero no solo en Caracas hubo protestas, hubo manifestaciones, hubo quejas por las condiciones laborales. También en la ciudad de Maracaibo protestaron el día de ayer. Allí hubo concentración del magisterio zuliano, quien una vez más protestó, pero no solamente por las condiciones, por las remuneraciones salariales, sino también por las condiciones en las que tienen que dar clases, especialmente afectados por la crisis eléctrica que se manifiesta a través de apagones. Nuestro compañero Juan David Nucete estuvo en el lugar y nos ofrece detalles.
1: El Magisterio Zuliano, educadores junto a otras unidades sindicales protestaron la mañana de este 13 de octubre, de este martes 13 de octubre, para exigir condiciones en la educación en Venezuela con respecto a la crisis eléctrica que se sufren día a día en los salones de clase. La protesta recorrió parte de la avenida 5 de Julio y se situó frente al Ministerio Público de la ciudad, donde se entregó un documento con las exigencias.
2: Acá trajimos un documento para pedir un horario de emergencia. Cuando se va, que los niños están allá en la institución, tenemos que sacarlo a la parte del patio y sentarnos debajo de los árboles. Y tenemos que llamar a los representantes y que los niños sean retirados 10 de la mañana. O sea que ahorita la educación está en emergencia, de verdad. Mi matrícula son de 35 alumnos, pero hoy en día el aula, nomás 12 alumnos me asisten por día. Niños que a diario se nos desmayan porque la falta de sueño. Niños que se quedan durmiendo, encima de su mesita.
1: Además de las condiciones en los salones de clases, la protesta también dirigió sus exigencias a mejoras laborales en cuestión de salarios para profesores y jubilados. Ese reporte que tenemos es desde Maracaibo, reportó Juan David Nucete, Radio Fe y Alegría Noticias.
0: Muchísimas gracias a nuestro compañero Juan David Nucete por el informe. Así estuvieron las cosas ayer en la ciudad de Maracaibo respecto al reclamo de también docentes, trabajadores, trabajadoras, pensionados y jubilados por las reivindicaciones salariales y las condiciones en las que están trabajando. De este modo nos vamos a despedir en esta mañana para la Red Nacional de Radio Fe y Alegría. Al regreso de la pausa tendrán la primera emisión de Contacto Sur. En nuestro canal en YouTube, Fe y Alegría Media, vamos a seguir con nuestra primera sesión de yoga del profesor Luis Zabalet y luego estaremos continuaremos con la revisión de noticias e información hasta las 9 de la mañana. Gracias por acompañarnos, gracias por permitirnos a nosotros acompañarles una vez más a través de este

0: 8:44. 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
3: Saludos, amigas y amigos de América Latina y el Caribe. Les habla Mario José. Les doy la bienvenida a Contacto Sur en este miércoles 14 de octubre del año 2026. A través de este espacio informativo de la Asociación Latinoamericana de Educación y Comunicación Popular, ALER, con noticias y acontecimientos que marcan la realidad de nuestros pueblos. Gracias por acompañarnos. Comenzamos con los titulares de esta edición de Contacto Sur. El Vaticano confirma diagnóstico de cáncer de pulmón del Papa León XIV. En República Dominicana, médicos inician paro de 24 horas por incentivos laborales y mejoras hospitalarias. En Guatemala, llaman a proteger a la niñez migrante en el marco de la Jornada Mundial del Migrante y del Refugiado. República Dominicana, delegación del CELAM, visitó el Ceibo y se solidarizó con campesinos en lucha por la tierra.
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3: Qué bueno que nos acompañan en este Contacto Sur. De inmediato, detallamos estas informaciones. El Vaticano confirmó que el Papa León XIV padece un adenocarcinoma pulmonar, un tipo de cáncer de pulmón, tras una intervención quirúrgica realizada en el Politécnico Universitario Agostino Gemelli en Roma. Según el informe médico, al pontífice de 71 años le fue extirpado el lóbulo inferior del pulmón derecho mediante una técnica mínimamente invasiva. Los médicos indicaron que la operación se desarrolló sin complicaciones.
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3: Ahora vamos a República Dominicana. Allá, médicos iniciaron un paro de labores por 24 horas para exigir el cumplimiento de los incentivos laborales y mejoras en las condiciones de los hospitales públicos. Desde la Unión Dominicana de Emisoras Católicas UDECA en República Dominicana, informa Rosanna Marmolejos.
5: Saludos amigos de Contacto Sur. En República Dominicana, el presidente del Colegio Médico Dominicano, filial Santiago Rodríguez, doctor Elvis Lamy, informó que los médicos de esta provincia se sumaron este martes 13 de octubre al paro nacional de 24 horas en demanda del cumplimiento de incentivos laborales, mejoras en las condiciones hospitalarias y soluciones a las dificultades que enfrentan con los referimientos de pacientes.
6: Estamos siguiendo a la Asociación Nacional de Salud que cumpla con el incentivo cambios de frontera, ya que en este hospital ni en Villa ni en Monción se están pagando, siendo nosotros la única provincia de esa ley que no se le paga ese incentivo. A nivel nacional también estamos exigiendo los incentivos por distancia. Aparte de eso, los incentivos también por antigüedad, vista que el médico después de 15 años hay que pagarle un incentivo, y a la mayoría de médicos de la provincia de Santa Rodríguez tampoco se trata de a nivel nacional. Nosotros también, como provincia, estamos solicitando a las autoridades que se acabe de una vez por todo el relajo que tienen con los referimientos. Estamos cansados de ver jóvenes morir aquí esperando un referimiento, cuando la decisión la toma una persona que está acostada en su casa y sin saber cuál es la verdadera condición del paciente. Nosotros, aunque somos un hospital provincial, tenemos la resolución ahora mismo como un hospital regional, dándole servicio a Loma de Cabrera, Restauración, Villa Los Almácigos, Montecristi, Dajabón, e incluso a pacientes de Villa Piña o Río Limpio. Esos pacientes vienen a Santiago de Higue, por lo que nosotros solicitamos también a las autoridades regionales. O son un hospital regional o son un hospital provincial.
5: El dirigente médico explicó que el paro fue convocado inicialmente por 24 horas, aunque no descartó nuevas jornadas de protestas. En cuanto a los servicios hospitalarios durante la paralización, precisó que las emergencias y los cuidados críticos permanecen garantizados. Para Contacto Sur, desde República Dominicana, les informó Rosanna Marmolejos.
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3: Ahora nos vamos a Guatemala. Allá, en el marco del Día del Niño y la Niña, la 112ª Jornada Mundial del Migrante y del Refugiado estuvo dedicada a la niñez migrante, bajo el lema "Incluso uno solo de estos niños", informa Marco Hernández, desde la Federación Guatemalteca de Escuelas Radiofónicas FEGER, para Contacto Sur.
7: En el marco de la celebración del Día del Niño, 1 de octubre de cada año, la Iglesia Católica dedicó la Jornada Mundial del Migrante y del Refugiado del 2026 a la niñez migrante, que es el sector que más sufre la migración, especialmente en las condiciones complejas de los tiempos actuales. La 112 Jornada Mundial del Migrante y del Refugiado se celebró el pasado domingo 27 de septiembre, bajo el lema "Incluso uno solo de estos pequeños". En Guatemala se celebró en el Cerrito del Carmen y estuvieron presentes con arte, gastronomía y artesanía migrantes de países como El Salvador, México, Honduras, Venezuela, Colombia y Perú, entre otros. El secretario de la Pastoral de Movilidad Humana, presbítero padre Percy Cervera, comenta al respecto.
8: En ocasión de la 112 Jornada Mundial del Migrante y Refugiado, desde aquí del Cerrito del Carmen, de la Plaza México, Colombia, hemos celebrado la Eucaristía y acción de gracias por la población migrante, resaltando el mensaje y el lema que nos ha dejado nuestro Papa León para esta jornada 112 del migrante y el refugiado, con el lema "Incluso uno de estos pequeños", haciendo referencia a los migrantes más vulnerables, los niños, nuestra niñez, indicando y resaltando que podemos tener en cuenta que las personas migrantes, los niños, no son solamente estadística, sino que son personas, son seres humanos que necesitan ser acogidos, acompañados, y haciendo un llamado a la población en general, a los gobiernos en turno, a la sociedad civil, a las comunidades eclesiales, a reconocer, a acoger a una persona migrante como a Cristo mismo, porque el que acoge a un niño en mi nombre, dice Jesús, a mí me recibe, y el que rechaza a un niño también es a mí quien me rechaza. Así que los invitamos a la sensibilización con la persona migrante, una vez más reconociéndolos como seres humanos y como cristianos que necesitan de nuestra ayuda constante.
7: Desde la radio revista Contacto Migrante de la Federación Guatemalteca de Escuelas Radiofónicas FEGER, les deseamos a todas y todos los niños de Guatemala un feliz Día del Niño. Reportó desde la Federación Guatemalteca de Escuelas Radiofónicas FEGER, Marco Hernández.
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3: Ahora volvemos a República Dominicana. Allá, representantes del Consejo Episcopal Latinoamericano y Caribeño, CELAM, y el Instituto Interamericano de Paz y Reconciliación, INSPIRE, visitaron la provincia de El Ceibo para expresar su solidaridad y acompañar a las familias campesinas, conocidas como los peregrinos de El Ceibo, que mantienen su lucha por el derecho a la tierra y una vida digna.
9: Cuando se presenta esta campaña, pues no dudamos en estar ahí. Yo pienso que para eso estamos. Y pues personalmente, desde mi formación, desde donde vengo, desde lo que he hecho, tampoco, también hacia la mano, inmediatamente me lo propusieron, porque yo pienso que para eso nos debemos, para eso estamos, para trabajar por los que no tienen, por los que están luchando, por los que están mal. Y yo creo que esa es la apuesta que tenemos por la defensa de los derechos humanos. Yo creo que hay que defender los derechos humanos desde cualquier parte del mundo. Yo creo que ese es el evangelio, padre. Ese es el real evangelio. Yo creo que el real evangelio es que hay que hacer el bien por los... Si nosotros podemos hacer el bien por los demás y luchar con los demás por un bien común y por cuidar esa casa común, como se dice, yo creo que la apuesta no es en vano. Creo que esa es la apuesta.
10: Les decía, Frank, que habéis estudiado en escuelas de fe y alegría.
9: Sí, es que ahorita estaba mirando esto de fe y alegría que hay. Por los que no nos ven, hay un corazoncito con tres niños y fe y alegría. Yo soy de fe y alegría, de fe y alegría popular número 2 de la escuela.
10: ¿Es importante tener fe para estos procesos de lucha por la dignidad?
9: Es fundamental. O sea, si no se tiene fe, se acaba la lucha. Yo creo que la fe siempre tiene que estar ahí. La fe tiene que estar ahí en que lo vamos a lograr. La fe siempre tiene que estar ahí.
10: Pero hay personas que no tienen fe, que no creen en Dios y luchan por la dignidad.
9: Sí, también. Yo creo que no solamente creer y tener fe. Yo creo que no creer, pero luchar es también tener fe. Así no lo reconozcamos. Entonces yo creo que...
10: Creer en la persona.
9: Sí, creer en el otro, en el prójimo, en el amigo, en el que está ahí.
10: Porque creer en Dios y no creer en la persona.
9: No, yo creo que se cree en todo. Yo creo que la gente que lucha... están todas, así no esté creyendo o diga abiertamente que no cree. Yo creo que tiene una lucha y en esa lucha cree. Y ahí está.
3: La visita fue dada a conocer durante una entrevista en el programa El Poder de la Mañana de Radio Ceibo por el padre Miguel Ángel Gullón, donde participaron el padre Francisco Hernández Chico, director del Centro de Programas y Redes de Acción Pastoral del CELAM, y el abogado Fran Varelas, especialista en protección de INSPIRE y secretario técnico de la campaña internacional La Vida Pende de un Hilo.
11: Vaticano, acompañada en aquel momento por el prefecto para el Dicasterio de Desarrollo Humano Integral, Cardenal Czerny, y su equipo, con la presencia del CELAM, de la Pontificia Comisión para América Latina, lo que conocemos como la CAL, y precisamente a partir de ahí inicia todo este proceso de acompañamiento. Ustedes han hablado de 4, pero tenemos más casos de emblemáticos muy, muy complejos, como la situación de los pueblos originarios en Colombia, por ejemplo, para decirlo más.
9: Salvador. En Salvador.
11: Y El Salvador también, con la Oficina de Tutela Legal. También tenemos experiencias que no las digamos, llevamos directamente desde la vida aprendida un hilo, pero que acompañamos, que es el caso de la situación de violación de derechos humanos. En fin, hay toda una diversidad de situaciones en América Latina y el Caribe que hacen que el CELAM, el Consejo Episcopal Latinoamericano y Caribeño, estemos cerca realmente de esas comunidades, y seamos expresión del amor de Dios en medio de nosotros, ¿verdad? Entonces, hay principios que nos motivan, principios fundamentales. Primero, de la dignidad de la persona, que se expresa a través de mediaciones, que son precisamente los estados sociales de derecho y la protección y tutela de sus derechos. Entonces creo que por ahí eso es muy importante. Lo que les hablaba antes de la comunicación cristiana de bienes, no estamos hechos para acaparar, aunque a la mayoría nos encante eso. Esa no es la propuesta del ser humano. La propuesta del ser humano es precisamente el ser solidario, el compartir. Lo que nos hace humanos no es que tengamos muchas cosas. Lo que nos hace humanos es que seamos realmente muy llenos de cariño y de ternura para los otros, y seamos capaces de generar esa transmisión, esa comunicación cristiana. porque esa comunicación cristiana está sobre la base que hay un destino universal de los bienes y que sobre toda propiedad privada vele una hipoteca social, enseñanzas fundamentales del magisterio social de la Iglesia. Y los que somos creyentes, si somos creyentes plenamente, asumimos todo lo que realmente decimos creer. No podemos tener un catolicismo nada más de poner los ojos en blanco y mirar para arriba, ¿verdad? Y que nuestros hermanos estén muriendo de hambre o que estén necesitando ese montón de cosas que yo tengo, ¿verdad? Pero que no soy capaz de compartir nada, ¿verdad? Y que a veces también los estados no ayudan a establecer esa comunicación de bienes y ese destino universal de los bienes.
3: Esta iniciativa, lanzada el 10 de diciembre de 2024, busca promover la solidaridad y la protección de defensores de derechos humanos y líderes sociales de América Latina y el Caribe. Entre los cuatro casos emblemáticos seleccionados figura el de los peregrinos del Ceibo, junto a otras comunidades y defensores de derechos humanos de México, Honduras y Paraguay. De esta manera llegamos al final de esta edición de Contacto Sur, el informativo regional de la Asociación Latinoamericana de Educación y Comunicación Popular, ALER. Gracias por acompañarnos y por mantenerse en sintonía con las voces de nuestros pueblos de América Latina y el Caribe. Les habló Mario José, en la producción de Miguel Marte, desde Radio Ceibo en República Dominicana. Hasta nuestro próximo encuentro. Que tengan una excelente jornada. Hasta pronto.
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12: Son las 8.
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0: tal, amigas y amigos de Canal 11, el nuestro, y de Radio Fe y Alegría? Para mí, como siempre, es un gusto, un placer poder acompañarles a través de este espacio en la mañana del día de hoy. Hoy es miércoles 14 de octubre de 2026 y nosotros, como es costumbre, estamos transmitiendo en vivo y en directo esta señal, cuya matriz se genera en los estudios de Radio Fe y Alegría ubicados en el centro de la ciudad de Maracaibo. Desde aquí transmitimos para todo el estado Zulia, a través de las pantallas de Canal 11 y, por supuesto, también a través de la señal de Fe y Alegría 88.1 FM, llegamos a toda el área metropolitana de la ciudad de Maracaibo. De igual modo, estamos transmitiendo para todo el planeta Tierra. Transmitimos para toda la bolita del mundo a través de Internet, a través de nuestro canal en YouTube, Fe y Alegría Media, canal al que ustedes pueden suscribirse de forma gratuita y así integrar nuestra comunidad digital para recibir las notificaciones, si las activa, de cuando empecemos esta transmisión. Una transmisión que hacemos de lunes a viernes desde las 5 de la madrugada y hasta las 9 de la mañana. Esta última hora, transmisión con transmisión simultánea a través de Canal 11 del Zulia. Miércoles 14 de octubre y entre las noticias que van ocupando los titulares de la prensa, no solamente dentro, sino también fuera del país, se destaca la intervención que ayer concretaron al Papa León XIV, con la que extirparon la parte inferior del pulmón derecho, luego de detectar e intervenirlo para sacar un nódulo que terminó siendo cancerígeno en el reporte de la sala de prensa del Vaticano. Se confirma que pasó una primera noche en el hospital de manera serena y que se espera siga evolucionando. Él fue ingresado en el Policlínico Gemelli, dice Vatican News, y tras la intervención quirúrgica de ayer por la tarde para la extirpación total de un adenocarcinoma pulmonar, se encuentra tranquilo. Una intervención sin complicaciones que concluyó con éxito, con una duración de unos 90 minutos, tal y como informaba ayer por la tarde un boletín médico, en el que se indicaba que al sumo pontífice se le extirpó el lóbulo inferior del pulmón derecho mediante una técnica videoasistida. El Papa, bueno, continúa su recuperación y la oficina de prensa del Vaticano ha dicho que estará compartiendo los detalles de su evolución. Todavía no se anuncia que esto pueda interferir con la agenda que tiene prevista. Su próximo viaje pontificio contempla la visita a Uruguay, Argentina y Perú en el mes de noviembre, que veremos si la puede cumplir, si puede cumplir esa agenda o necesita alguna otra atención como parte de su tratamiento médico luego de esta intervención quirúrgica. Son noticias que se generan en el Vaticano alrededor de la salud del Papa, quien anunciase después del rezo del Angelus el pasado domingo que iba a ser intervenido quirúrgicamente precisamente por esta situación. Son las 8:12 minutos de la mañana. Vamos al Centro de Monitoreo Meteorológico de Radio Fe y Alegría. Vamos con nuestro compañero Rafael Eduardo González, quien está listo para contarnos cuáles son las condiciones meteorológicas con las que vamos a continuar la jornada el día de hoy en la región zuliana, cuando en un día en el que amanecimos con lluvias en Maracaibo durante toda la madrugada. ¿Cuál va a ser el tiempo el resto del día? Rafa, te escuchamos. Buenos días.
1: Muy buenos días, estimada licenciada Iranía Costa. Bueno, hoy, según el INAMED, vamos a estar con lluvias en la mañana en alguna región, en alguna zona del estado Zulia, también para la tarde-noche, con algunas amenazas. Estábamos viendo para las entre 4 y 8 de la noche pudiéramos tener también amenaza de granizo para todo el Golfo, entre la Laguna de Sinamaica y Maracaibo. Por ahí va ahí alta presión, moviéndose con vientos del Pacífico y mucha brisa. Vemos también hacia Riohacha también mucha amenaza de posible caída de granizo si lloviera. Están pendientes de estas alteraciones del clima. A esta hora de la mañana, bastante nublado, todo en la zona norte del Golfo de Venezuela y parte también del estado Zulia. Vemos también alteración entre Maracaibo y Carora. Llovía esta mañana entre Lagunillas y Carora, ahora ya un poco más despejado pero igualmente sigue nublado con algunas lloviznas en los sectores. Ya después de las 11 de la mañana se estima que va a mejorar mucho las condiciones del clima, algunas lluvias para el centro del lago, y también en el caso de las temperaturas, hoy ha estado bastante fresco, 26 grados desde temprano, inclusive en la madrugada casi tocó los 25, y se estima que la máxima estará sobre los 31 grados a las 4, entre 2 y 4 de la tarde. Ya a las 5 comenzará a descender nuevamente la temperatura para ubicarse ya después de las 6, 7 de la noche, nuevamente entre 28 y 27 grados. Un poco las condiciones de Maracaibo. Igualmente el Golfo de Venezuela sigue complicado con el viento, pendientes, aunque todas las alertas de INAMED están apagadas en cuanto al oleaje del Caribe. Estar pendientes pues por esta situación que se está generando en el Golfo con el paso de las vaguadas monzónicas del Caribe colombiano sobre el territorio zuliano. Con esta información nosotros nos vamos nuevamente con Iranía Costa. Gracias por su sintonía.
0: Muchísimas gracias, Rafael, por el informe de esta hora. Así estará entonces el tiempo, las condiciones que podrían acompañarnos en las próximas horas. Estaremos muy pendientes de La Guajira, a ver qué pasa. Una zona que recibe pocas lluvias al año, lo conversábamos el lunes con nuestra compañera Celín Fernández a propósito del aniversario de la radio de Paraguay POA. Y una de las cosas que compartía con nosotros son precisamente las dificultades que están teniendo por un problema que es de larga data, el acceso a agua potable en esa zona y que se agrava con la escasez de lluvias. Parecería el colmo que ahora venga la lluvia acompañada de granizo en alguna zona de la Alta Guajira. Estaremos pendientes de la evolución. Ayer estuvo lloviendo muchísimo en Bogotá, en Colombia. Me imagino que producto de estas vaguadas que nos comparte, que nos comenta Rafael González, veremos si esto tiene algún efecto adicional sobre la región zuliana, además del que ya tuvo anoche, interrumpiendo el partido entre las Águilas del Zulia y los Leones del Caracas, y que se prolongó con lloviznas durante toda la madrugada. Hablando de béisbol, a pesar de la interrupción por la lluvia, se pudo concluir el partido inaugural de la temporada para las Águilas del Zulia y los Leones del Caracas en el Luis Aparicio el Grande, con victoria del cuadro zuliano. Los aguiluchos vencieron 8-0, blanqueando a los Leones del Caracas en este primer partido. Hoy repiten a las 7 de la noche en el estadio Luis Aparicio el Grande. Por su parte, Tigres de Aragua también logró victorias, venciendo a Caribes de Anzoátegui 8-4. Repiten igualmente hoy a las 7 de la noche. Y Tiburones de La Guaira repitió la dosis antes los Navegantes del Magallanes, venciendo 10-6. Hoy descansan estos equipos y debutan los 12 que faltan por jugar para completar la primera ronda de la Liga Venezolana de Béisbol Profesional. Son Bravos y Cardenales a las 7:30 en el Estadio Antonio Herrera Gutiérrez de Barquisimeto. Vamos a la pausa, pero volvemos con más. Eso vaya.
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3: Son las 8:17. 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

0: Estamos a esta hora de la mañana a través de la señal de Canal 11, el nuestro, y también a través de la señal de Fe y Alegría 88.1 FM en toda el área metropolitana de la ciudad de Maracaibo, transmitiendo, recuerden ustedes, también en vivo y en directo a través de nuestro canal en YouTube, Fe y Alegría Media. A esta hora vamos a saludar y dar la bienvenida a nuestro invitado del día de hoy. Se trata de Alberto Agraza, quien es promotor comunitario en Panamá, parte del equipo de Fe y Alegría Panamá, y nos acompaña a esta hora de la mañana en vivo, en directo, con quien que queremos conversar luego de la situación que se vivió en este país con el reporte de un terremoto de más de 7 puntos de magnitud y que causó daños importantes en algunas estructuras. Alberto, bienvenido, buenos días.
1: Buenos días, ¿cómo estamos? Un gusto saludarles desde acá de Panamá, poder compartir con ustedes. Gusto, Irania, también tener este espacio de conversación, y un saludo a todo el equipo de Fe y Alegría Venezuela.
0: Bueno, luego de lo vivido en Venezuela, por supuesto que se nos disparan todas las alertas cuando escuchamos que vuelve a temblar en algún punto de la geografía, especialmente si son países hermanos, además donde, por supuesto, se extiende la presencia de la familia de Fe y Alegría. Cuéntanos, Alberto, cómo se vivió esta situación en Panamá y cuál es la situación al día de hoy, desde lo ocurrido hasta estas horas.
1: Bueno, contarte un poco el suceso del día viernes 9 de octubre para el 12 mediodía, hora de Panamá, no, una hora también muy concurrida, es viernes, generalmente muchas personas empiezan a viajar hacia lo que nosotros denominamos el interior del país, que son las provincias como Herrera, Los Santos, o Cocreo, Veraguas, son unas de las zonas más afectadas. Pues también estamos en la hora, ¿no?, de esto del almuerzo, cuando se da este evento sísmico, este sismo de 7.7, que primero fue categorizado como 8, luego fue como 7.7, posteriormente, entra como toda una parte de despertarse del suceso, de lo que está ocurriendo, y empezar a hacer evaluaciones. Sismo, en el caso por lo menos nosotros, del parte del equipo de Fe y Alegría, de promoción social, estábamos haciendo una jornada de trabajo en la estación de recepción migratoria en la provincia del Darién, y sí, sentimos el sismo muy fuerte. Estuvimos allí en el proceso de evacuación, cuando se realizó todo el proceso para trasladar a las personas migrantes que allí se encuentran. Y otra parte del equipo se encontraba en la ciudad, y en la ciudad también, pues en las instalaciones propias de Fe y Alegría, se sintió sumamente fuerte este daño, y al día siguiente, por eso por lo menos se tuvo que suspender el trabajo, el programa que se llama Tejiendo Amaneceres, por la continuidad de las réplicas. A la 1 de la tarde hubo otra réplica de menor, de 6.2, y posteriormente para ya la noche hubo otra réplica de 6. Entonces, durante estos días, a partir ya hoy vamos al quinto día, ya casi al sexto día de este proceso, ya llevamos varios, ¿cómo te puedo decir? O sea, varias réplicas fuertes que se han sentido en todo el país, pero en las mismas zonas donde fue el epicentro fue en la comunidad de La Pitalosa, arriba, un área rural, entre la provincia de Herrera y Los Santos, que es muy al centro del país. Básicamente, pues sigue temblando, siguen habiendo réplicas de 4.4, de 3.3, y ha venido pues todo el reto de entender la magnitud del daño, sobre todo en estas zonas que son áreas rurales del país. En la ciudad propiamente no hubieron daños, hubieron algunos edificios que sí por su tiempo han tenido fracturas, rajaduras, pero generalmente no ha habido un impacto mayoritario, sino que en el centro del país es donde se ha centrado el mayor impacto.
0: ¿Esto tuvo alguna repercusión, además de en infraestructura, en servicios públicos que se prestan a la población en estas zonas? ¿Cómo ha sido este tema?
1: Hacia el interior y en estas zonas, los servicios de salud son muy centralizados en las capitales de provincias. Hay uno que otro hospital rural o puestos, centros de salud básicos, pero los mismos se han visto colapsados, algunos sufrieron daños. Entonces, los mismos hospitales centrales, algunos han tenido gran daño en su infraestructura, lo que ha tenido que trasladar a las personas a carpas. Yo creo que una de las cosas, sobre todo para mucha gente, que este evento se ha dado cuando mira hacia afuera y ve más allá de la mirada de lo que vivimos en la capital. Panamá es un país muy centralizado, todo en sí a la región del transitista, a la zona del canal, y es como nuestra burbuja, ¿no? Que estamos allí. Hay una mirada, ¿no? De por qué esa desigualdad, de ese sentido de que faltan hospitales. Ahorita uno de los grandes problemas también es que en la zona está, en las áreas está lloviendo mucho. Lo que es entre la provincia de Herrera, Los Santos y Veraguas, está lloviendo en estos días ha empezado a llover mucho. Han habido desbordes de ríos y no hay dónde llevar a las personas a espacios seguros por carencia de infraestructuras. La dispersión de la población, aunque suele ser una población menor, básicamente unas 2.000 casas afectadas, población, comunidades muy pequeñas, la dispersión en el territorio no te permite no concentrar a la población en un solo punto, sino que tienes que generar una serie de acompañamientos de cómo llevar la ayuda a estas áreas.
0: ¿Cómo está siendo hasta ahora la respuesta de los organismos de gobierno, de las distintas instituciones que respondieron en principio para atender la emergencia?
1: Lo primero fue como recapitular los daños más visibles, los primeros daños que se mostraron en las primeras 24 horas después del terremoto, fueron los daños que ocurrieron en las capitales de provincia. Penonomé, la icónica imagen que creo que ha recorrido bastante, la de la catedral, que se cayó la torre y sufrió muchos daños el edificio, una catedral icónica. En el mero centro, Penonomé está en el mero centro del país, ¿no? Es bien interesante y ver que la catedral, que está a unos pocos metros donde se marca la línea central del país, haya caído, igual la gobernación, el Palacio Municipal, te dejaba como una repercusión de los daños. En ese proceso se empezó a contabilizar todo lo que eran los procesos de daños en las capitales. Posteriormente, sábado y domingo, se inicia ese proceso de llamado de ayuda de las áreas más afectadas. ¿Por qué? Áreas que no tenían luz, áreas que no tenían acceso a internet, podían a una red móvil, las carreteras quedaron totalmente destruidas, y eso mismo no permitía a las personas moverse hacia las áreas más centrales para buscar ayuda. De ahí vino toda una respuesta de hacer recorridos con el servicio aeronaval, que es de hacer recorridos con helicópteros a las áreas de difícil acceso, tratar de evacuar a las personas heridas, también la misma afectación. Una de las primeras, sobre todo, que se sintió mucho mayor fue la isla Cañas. Isla Cañas es una isla que está al frente de lo que se denomina la península de Azuero, que viene siendo el límite, ¿no? Herrera, Los Santos, que son dos provincias que están continuas, y Isla Caña está como hacia una esquina, y es un famoso santuario de donde la comunidad se ha organizado para la reproducción de la tortuga. Ver las imágenes de cómo en pocas horas el mar básicamente se ha tragado una gran parte del pueblo. Esas fueron otras de las imágenes que llamaron la atención, pero de allí, durante el fin de semana y sobre todo el día lunes, se fue saliendo mucho más información de pueblos colapsados, de áreas que se han sido comunidades que están totalmente destruidas, infraestructura local, dígase juntas comunales o espacios de gobiernos destruidos, lo que dificulta a dónde llevar la ayuda, y sobre todo a dónde colocar a la gente más que en carpas o en espacios abiertos que tampoco son seguros ahora por la lluvia.
0: En los reportes de balance del gobierno, hasta ahora se mantiene que no hubo víctimas fatales de este evento, pese a la magnitud del sismo. Entiendo que tampoco reportan personas desaparecidas. La afectación de estas personas entiendo que tiene que ver con sus viviendas, con daños a infraestructura, básicamente.
1: Sí, hasta el momento no se reportan víctimas fatales, se reportan algunas personas que sí han sido o han sufrido heridas, que están hospitalizadas, algunos todavía están en situación crítica, vienen siendo, bueno, reportados por el gobierno uno oficial, pero por las vías de redes sociales asumen tres o cuatro personas. Que han tenido este tipo de condiciones o lesiones de gravedad por el sismo. Víctimas fatales o desaparecidos como tal, no. El mayor impacto ha sido la pérdida de la vivienda, el daño a la infraestructura pública, el daño a los cementerios también en las zonas capitales. Los cementerios han sido muy dañados y con las lluvias esto puede traer algunos conflictos, sobre todo si se encuentran cerca de zonas de captación de aguas que también han sido dañadas. Entonces, ahí, gracias a Dios, en el momento del terremoto no hubo víctimas fatales como tal, pero Panamá tiene todo un reto de cómo organizar el tema sanitario, el tema de reposición después de la crisis, que va a ser va a ser largo por el mismo hecho de que son zonas sumamente dispersas. Un 60% de esta población también son adultos mayores, que es una de las realidades que tenemos en esta zona entre lo que es Herrera, Los Santos y el sur de Veragua. Ahí ha habido mucha migración hacia la zona, hacia la provincia de Panamá, hacia la zona del tránsito, y quedan, son muchos adultos mayores que también necesitan otro tipo de acompañamiento. Y pues ha sido esa realidad, ver demasiada gente, señores de 90, 95, era la realidad cotidiana de estos pueblos.
0: Realmente, desde Fe y Alegría, desde las comunidades, ¿cuál va siendo el esfuerzo para responder y acompañar también toda esta situación post-sismo? ¿Dónde están puestas las prioridades? ¿Dónde están los énfasis en estos días posterior a la emergencia?
1: Por ahora, la mayor parte de las dinámicas y todo en esta parte, un gran porcentaje de la población, organizaciones de la sociedad civil, el mismo Estado se han organizado para llevar ayuda e ir focalizando las comunidades donde no ha llegado la ayuda. Hay comunidades muy pequeñas donde viven 10, 15 familias, hay otras que son más grandes. 50 familias y se va viendo, hay otras que solamente son de 5 familias y entonces llevar la ayuda es el reto mayor porque algunas tienen que ser por mar, otras tienen que ser trasladadas a caballos, una de las cosas bien interesantes y en eso es bien importante resaltar el papel de la radio, son zonas de difícil acceso y la radio es el instrumento más, el básico que tienen para mantenerse informados. Por eso mucha gente ha hecho recolecciones de baterías, de radios, de baterías para llevar. Todavía se mantiene este sistema. La señal de internet ha quedado muy afectada. Desde Fe y Alegría, pues ahorita vamos, bueno, está haciendo un proceso de discernimiento a ver, porque sobre todo yo luego esto. Ahorita todavía hay muchos caminos que se tienen que establecer. Ya se han hablado de que la próxima semana van a empezar a construir viviendas. Para algunos eso es un panorama incierto. La última réplica más fuerte fue la del día lunes en la noche. De allí no ha habido otra réplica más fuerte, algunas de 5, pero todo esto está como en un proceso. Ahí entra un tema un poco más que para ver el panorama, es el tema de la gobernanza del país. Ahorita la gobernanza del país está muy polarizada, entonces hay una fragmentación entre entre los que gobiernan, que al final lo que queda es ver a largo plazo desde las comunidades. Las comunidades, sí, muy solidarias, entre ellos se han organizado para preparar comidas, acompañar a los enfermos, tratar de tener espacios seguros. Esos espacios seguros también que eran las iglesias, colapsaron muchas porque estas iglesias de estos pueblos eran de muchos años, algunas de 1800. Entonces, al ver hasta este colapso de toda esta estructura, escuelas, pues ha tenido que ser la solidaridad meramente local, la primera línea, pero obviamente está llegando la ayuda, pero luego viene la pregunta y creo que ahí va a ser la parte más interesante de todo este proceso, es el después, ¿no? Ya cuando todo empieza a borrarse en la memoria. Pronto para nosotros llega noviembre, que es fiesta de todo lo que es las fiestas patrias, y ahí hay todo un proceso de cómo seguir acompañando y todo, sobre todo organizando de que de verdad pueda haber una respuesta integral, sobre todo a los compromisos que está asumiendo el Estado con el apoyo de la ayuda internacional.
0: En las explicaciones que dan los expertos sobre este tema, a que atribuyen que pese a la magnitud no haya habido más que daños estructurales y por fortuna no tengan que contabilizar víctimas fatales de todo esto y que no haya devastación en la ciudad.
1: Bueno, uno de los puntos es Panamá desde 1976 va teniendo su código antisísmico, va construyendo edificaciones, sobre todo las edificaciones del 90 hacia adelante, tienen resistencia sísmica. También se ha construido mucho sobre zonas donde hay roca, hay algunas zonas que son relleno, pero sobre todo donde hay roca sólida, pero una de las cuestiones más acertadas y sobre todo que también ha tenido mucho

0: pues que destruyó edificios, destruyó hoteles, o sea, y la magnitud era diferente, pero también todo el tema de las infraestructuras. Una de las preocupaciones que hay latente en la ciudad es que sí, se han sentido múltiples réplicas muy fuertes y la necesidad de hacer evaluación del número de edificios que han tenido alguna afectación, de los temas de las reparaciones. De hecho, la Sociedad de Panameña de Arquitectos ha recomendado los servicios de evaluación de cómo se tienen que realizar. Se ha creado una estructura que se llama Panamá Conecta, donde tienes que mandar fotos si tu apartamento fue afectado, pero son toda una serie de procesos que todavía se están organizando y sobre todo estructurando en esa respuesta gubernamental.
1: Alberto, de verdad, muchísimas gracias. Ha sido muy amable por atender a esta hora los micrófonos y las cámaras de Radio Fe y Alegría y Canal 11 del Zulia. Nuestra solidaridad también con ustedes. Gracias por acompañarnos esta mañana.
0: Bueno, que tengan un excelente día y muchas gracias por la invitación.
1: Ahí escuchábamos entonces a Alberto Agrazal, quien es el promotor comunitario en Panamá, integrante del equipo de Fe y Alegría en Panamá, compartiendo con nosotros detalles de la situación que se ha vivido en este país a raíz del sismo registrado el pasado 9 de octubre, en horas del mediodía, de 7.7 en su magnitud, y que ha causado afectación en más de 2.400 viviendas, varias edificaciones, por fortuna sin víctimas fatales, con unas 27 personas que reportaron heridas, lesiones a su humanidad y que han sido atendidas por las autoridades. 8:41 minutos de la mañana, nosotros vamos a hacer una pausa, pero regresamos con más, no se vayan.
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3: Son las 8:41 minutos.
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4: Miércoles 14 de octubre, en este avance informativo les contamos que estudiantes de la Universidad Nacional Experimental de las Artes, UNEARTES, protestaron en su sede de Bellas Artes en Caracas este martes 13. Los asistentes señalaron que los espacios de esta casa de estudio presentan grietas en paredes, filtraciones y escombros, problemáticas que se agravaron tras el doblete sísmico del 24 de junio, limitando el uso de los espacios. También cuestionaron la labor administrativa de la universidad, señalando fallas en el sistema virtual de control universitario y errores en la carga de notas, los cuales dificultan el proceso de actividades en sus respectivas instituciones. Los protestantes también mencionaron el deterioro, en algunos casos de ausencia, de un comedor para los alumnos en sus respectivas sedes, en especial el Centro de Estudios y Creación Artística SECA, Armando Reverón de Caño Amarillo, y las instalaciones del SECA Modesta Bor de Sartanejas en el municipio Baruta del estado Miranda. Al final fueron recibidos por el ministro de Cultura Alejandro López Rodríguez, quien ofreció pues una mesa de diálogo en la Cinemateca Nacional y la creación de una vocería estudiantil con el fin de precisar las exigencias y hacer seguimiento a las demandas de los estudiantes de UNEARTE. Les acompañó Alexander Medina.
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1: Continuamos a esta hora de la mañana a través de Canal 11, el nuestro, y también a través de la señal de Fe y Alegría 88.1 FM en el área metropolitana de la ciudad de Maracaibo y transmitiendo a través de nuestro canal en YouTube, Fe y Alegría Media, en la mañana del día de hoy. Hay una nota que publica el portal Efecto Cocuyo que se refiere a las actividades de la Asamblea Nacional para la conformación del Comité de Postulaciones Judiciales en el proceso de renovación del Tribunal Supremo de Justicia. Dice: Asamblea Nacional inicia proceso de entrevistas a los 127 aspirantes al Comité de Postulaciones Judiciales. Este martes se dio formal inicio al proceso de entrevistas a los 127 aspirantes que aspiran a integrar el Comité de Postulaciones Judiciales, según anunció el diputado Giuseppe Alessandrello del PSU, presidente de la Comisión Preliminar de la Asamblea Nacional con mayoría del chavismo. El parlamentario explicó que esta fase de entrevistas se desarrollará a lo largo de la presente semana y se extenderá hasta el próximo viernes, 16 de octubre. Una vez culminada esta etapa, el listado definitivo con los nombres de los ciudadanos y ciudadanas que resulten elegibles será sometido a la consulta, a la consideración de la plenaria de la Asamblea Nacional para su aprobación. Esta información la dio a conocer a través de la cuenta oficial en Instagram del Poder Legislativo Venezolano, @asamblea_ven, que difundió las declaraciones del diputado Alessandrello en una rueda de prensa. También se informó que, según el ente legislativo, más de 60 entrevistas fueron realizadas este martes por la Comisión Preliminar del Comité de Postulaciones Judiciales.

0: Unidos en Venezuela, al redifundir una declaración del Departamento de Estado de Estados Unidos, también incluirá conversaciones sobre la participación política de partidos políticos, de actores políticos y la reforma del Consejo Nacional Electoral. Seguramente también se hablará de los nombres que van a integrar finalmente ese comité de postulaciones judiciales. Terminando las entrevistas hoy, pues se extenderán hasta el 16, da chance para que lo conversen en la mesa de negociación. Antes de ser... Compartimos con ustedes también un informe de nuestro compañero Juan David Nucete, pues el magisterio solamente se incluye en los que tienen que ver con reivindicaciones salariales, sino con las consecuencias, sino también con las consecuencias que viven y que evidencian por la crisis eléctrica que azota a la región, haciendo que estudiantes y maestros tengan que acudir a la escuela trasnochado como consecuencia de las dificultades para el descanso en medio de los apagones. Juan David Nucete nos tiene el informe. Con esto nos despedimos, agradeciéndoles a todas y todos ustedes que nos hayan acompañado esta mañana y que nos hayan permitido a nosotros acompañarles una vez más en este espacio. Que tengan todos y todas un bonito miércoles. Será hasta la próxima y recuerden, siempre sonrían, eso es gratis. Hasta luego, nos vamos con el informe.
1: El Magisterio Zuliano, educadores junto a otras unidades sindicales protestaron la mañana de este 13 de octubre, de este martes 13 de octubre, para exigir condiciones en la educación en Venezuela con respecto a la crisis eléctrica que se sufren día a día en los salones de clase. La protesta recorrió parte de la avenida 5 de Julio y se situó frente al Ministerio Público de la ciudad, donde se entregó un documento con las exigencias.
2: Acá trajimos un documento para pedir un horario de emergencia. Cuando se va, que los niños están allá en la institución, tenemos que sacarlo a la parte del patio y sentarnos debajo de los árboles. Y tenemos que llamar a los representantes y que los niños sean retirados 10 de la mañana. O sea que ahorita la educación está en emergencia, de verdad. Mi matrícula son de 35 alumnos, pero hoy en día el aula, nomás 12 alumnos me asisten por día. Niños que a diario se nos desmayan porque la falta de sueño. Niños que se quedan durmiendo, encima de su mesita.
1: Además de las condiciones en los salones de clases, la protesta también dirigió sus exigencias a mejoras laborales en cuestión de salarios para profesores y jubilados. Ese reporte que tenemos es desde Maracaibo, reportó Juan David Nucete, Radio Fe y Alegría Noticias.
3: Son las 8 y 54 minutos. 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
1: Artículo 10, Ley Resorte.
2: Hola, este es mi estado natural. Viajo a través de las nubes, llego al Guri y alimento su gran embalse con mis hermanas. Pasamos por las turbinas y generamos la electricidad. Cuando el verano está muy bravo, mi densidad disminuye y el embalse se seca y la generación de electricidad se hace menor.

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0: poder.
1: No, no, no, eso se llama habilidad. Hola, hola mis amigas, mis amigos. Feliz y santo día para todas y todos. Bienvenidos. Vamos aquí a controlar el retorno. Feliz y santo día para todas y todos. Bienvenidos a su programa A Ocho Columnas. Hoy desde una locación especial, para una invitada especial, que es, hoy estaremos conversando con la vicepresidenta de Fedecámaras, Zulia, Damiana Villalobos. La vengo observando, como seguramente la ciudad también lo hace, luego de una muy interesante gestión al frente de la UCES, de la Unión del Comercio y de los Servicios.
2: Del Estado Zulia.
1: Sí. Del Estado Zulia. Recuerdo su dinámico discurso de despedida. Estuve allí en el traspaso de mando, ahí a Lucía. Y en ese mismo acto, esta cristiana me reclamaba, mira chicos, yo, ¿cuándo es que voy a ir yo al programa de Ocho Columnas? Digo, bueno, en cualquier momento. Y el momento se ha dado. Aquí está con nosotros, ya vamos a conversar. Damiana, buenos días. Bienvenido al programa. Estamos en vivo y directo a través de la señal radial de Radio Fe y Alegría, 88.1 FM. Llegamos a todas partes del mundo. Por fin, la radio se puede ver por televisión, porque además estamos en vivo y directo a través de nuestro canal de YouTube, Rafael Galicia TV. Rafael Galicia TV. Y todo nuestro paquete de redes sociales, nuestro canal en Twitter, X, arroba Galicia TV. Y un montón de medios de comunicación que ahí les va a aparecer en pantalla. Bueno, buenos días.
2: Buen día, qué gusto, hasta que me invitó este caballero de esta de la ciudad, extraordinario periodista que todos queremos, que tiene una plataforma importante por su objetividad. Y yo decía, bueno, ¿y cuándo voy yo para ese programa? Tuve que decirle, pero invítame.
1: Sí, señor. Aquí estoy. Y aquí está esta cristiana. Qué bien, la falla ha sido mía, y vamos a culpar a alguien, al director del programa, al que está por allá en Chile.
2: Vamos, esto es culpa, entonces es culpa tuya, amigo.
1: Rafael Ángel.
2: Rafael Ángel.
1: Bueno, antes de iniciar nuestra conversación, yo quiero compartir con ustedes, porque ayer fue la conferencia de prensa, me informaron aquí que estaban colando el café. Usted está encargada de ese café. Ya el padre Edward Andrade anunció la programación de la bajada de la Virgen. Seguramente te veremos por allí. Y bueno, vamos a escuchar primero, si le parece al señor director, las declaraciones del padre Edward Andrade, anunciando todo el operativo de la bajada de la Virgen el 31. Hay una novedad y es que vendrán sacerdotes de La Guaira a compartir la Eucaristía, la Santa Misa. Escuchemos al padre Edward y regresamos con la entrevista. Amigas y amigos del programa Ocho Columnas, Galicia en la calle. Estoy emocionado de estar aquí en el templo de Nuestra Señora de Chiquinquirá. Me encuentro con el padre Edward Andrade, que es una rueda de prensa que todos esperamos, Almar. Ya viene. Y bueno, estoy con el padre Edward, me disculpo públicamente con él, llegué con retardo a la conferencia de prensa, así que quisiera un breve resumen, pero antes, felicitarte por tu designación como vicario, y que me explicaras un poquito de qué se trata esta designación, estas responsabilidades. Yo imagino que no te van a alejar de tu rol de párroco de la Basílica.
3: Sí, bueno, Galicia, gracias por estar siempre, ¿no?
1: Sí.
3: Acabamos de tener la rueda de prensa donde hemos vuelto a dar a conocer, pero de una manera ahora más profunda, el lema de las fiestas, que como sabemos es Reina del Universo, esperanza de nuestras vidas, danos consuelo, paz y alegría. María, como Reina del Universo, nos invita a que seamos conscientes y cuidemos juntos a nuestra casa común, como le decía el Papa Francisco, el planeta Tierra. La naturaleza está estremecida, debemos concientizarnos. Y cuidando nuestra casa común también, en fraternidad, cuidándonos nosotros mismos. Al cuidar el planeta nos cuidamos nosotros, pero también saliendo al encuentro del hermano, sobre todo al más necesitado. una solidaridad y una caridad activa, porque nosotros mismos hemos sufrido las heridas del doble terremoto, todavía están presentes en nuestra Venezuela y no lo podemos olvidar, y pedirle pues a Dios y a la Virgen que nos sigan bendiciendo, y a María que nos conceda pues esa fortaleza, también esa protección, que le pida a su Hijo que calme la naturaleza y que nos conceda pues alegría, la alegría cristiana, que en medio del dolor es capaz de trascender a Él. No nos cegamos, no volteamos la mirada al dolor, nos unimos a Él y lo transformamos en esperanza, en alegría cristiana. Y bueno, esa designación que Monseñor José Luis Azuaga Ayala, nuestro arzobispo, ha querido hacerme, pues me compromete más como joven sacerdote a trabajar por nuestra iglesia de Maracaibo, representando a la arquidiócesis en toda la institucionalidad, delante de todas las instituciones del Estado, públicas o privadas, universidades, poder ser la voz cuando el arzobispo así lo decida en su nombre. Ajá. Y bueno, todo el tema económico, que junto a un equipo y un consejo, pues trata siempre en estos tiempos de dificultad hacer que nuestra iglesia de Maracaibo, junto a todos nuestros hermanos, nuestros sacerdotes, nuestros laicos, siga adelante en su proceso de evangelización.
1: Sí, Padre Edward, tengo el dato de que la Virgen exhibirá un manto en homenaje a los afectados por el terremoto de Vargas, de La Guaira, y bueno, me refiero al monumento de Bellavista, del final de Bellavista. Pero la Virgen, para esta conmemoración, ¿cuáles son los datos básicos de esta celebración?
3: Sí, los cuatro mantos principales van a estar inspirados sobre todo en el lema de las fiestas patronales que les acabo de compartir.
1: ¿Cuántos años ya de la aparición de la Virgen?
3: 317 años.
1: 317 años.
3: Y seguro que uno de esos mantos va a ser alusión a la oración por estos hermanos nuestros. Seguro que sí.
1: Sí. Confirmada la bajada, la fecha, la hora.
3: El 31 de octubre a partir de las 5 de la tarde, y con mucho cariño le pedimos puntualidad para que podamos tener una celebración hermosa.
1: Sí, pero acabo de escucharle a los colegas reporteros decir que se van a hacer unas adecuaciones. ¿De qué se trata,
3: Así padre? Es. Bueno, para la bajada y para el 18 en el altar principal, y también vamos a hacer unas graderías o tipo palcos, ¿no? Para que pueda estar mucha más gente sentada y cerca del hecho de la Eucaristía.
1: Sí. ¿Quién va a dar la homilía en la misa de la bajada?
3: Tanto en la bajada como el 18, nuestro padre y pastor Monseñor José Luis Azuaga Ayala.
1: ¿Qué ha pasado que van dos años sin invitar a algún arzobispo del país a disertar?
3: Bueno, fíjense que ellos siempre vienen y han venido, pero han estado reunidos casualmente por los acontecimientos que se han presentado, ¿verdad? Y las necesidades pastorales, y por eso tal vez el año pasado, por ejemplo, para la bajada, presidió Monseñor Roberto Morales, actual vicario general de la arquidiócesis, porque Monseñor José Luis, nuestro arzobispo, es un pastor bastante ocupado. Sí. Y su pastoreo no solo está aquí en Maracaibo, se entrega, sino también hay una entrega a nivel internacional, porque es el primer presidente del CELAM, que es, como sabes, el Consejo Latinoamericano de Episcopado, y ha coincidido en labores con el CELAM y también con el, recuerda, el Sínodo de la Sinodalidad, que el Papa Francisco convocó y que sigue trabajando. Pero no había podido estar pues por dos años consecutivos en la bajada. Pues este año se va a desquitar y va a estar tanto en la bajada como en el 18. Ah, bendito
1: bueno.
3: sea Dios.
1: Bien, qué bien. Finalmente, Padre Edward, bueno, la iglesia está en oración permanente frente al tema de la salud del Santo Padre. ¿Tendremos alguna celebración aquí en la iglesia de Maracaibo?
3: Mira, desde ya estamos haciendo oración fuerte por la salud del Papa León. Y sin duda, en toda la Eucaristía se va a seguir pidiendo por él, y seguro que vendrán eucaristías especiales para que el Señor y nuestra Madre Santísima, la campeona de la salud, le restauren la salud lo más pronto posible.
1: Encomendada entonces a la campeona de la salud, la salud del Papa. Bueno, nos aprestamos entonces finalmente, Padre Edward, a la celebración de las fiestas de la Chiquinquirá sin ningún cambio importante.
3: siempre hay cambios y adecuaciones, Galicia. Ahorita preguntaban tus colegas, ¿no? Y ante esta ola de calor, bueno, eso nos sugiere protocolos más específicos, que siempre los hay, ¿no? De prevención, de resguardo de la salud, y también a nosotros dentro de la logística, los accesos, como lo decía en la rueda de prensa, sobre todo para los más vulnerados, para aquellos que tienen alguna incapacidad, para los ancianitos, mayor cuidado para con los niños. Entonces ya eso supone siempre una creatividad, una novedad para que las fiestas pues puedan transmitir sobre todo el mensaje que es traernos a Dios y a nuestra Madre Santísima que siempre nos abraza.
1: Y a quienes critican que el encendido, las fiestas, ¿qué debemos decir?
3: Lo decía algún colega, ¿no? Uh-huh. La Iglesia sabe distinguir bien entre las fiestas patronales, y yo creo que todos los fieles católicos y hombres y mujeres de conciencia y buena voluntad, lo que son las fiestas patronales y lo que son las ferias. A cada autoridad competente le toca el discernimiento. La Iglesia siempre está del lado del que está vulnerado ante cualquier necesidad, pero también apoya toda iniciativa que vaya a darle frescura ante tanto sufrimiento que hay en nuestro pueblo.
1: Muchísimas gracias, Padre Neruel. Todo listo, por lo que veo, para esta fiesta tan importante de nosotros. Desde la Basílica de Nuestra Señora de Chiquinquirá, reportó para ustedes Rafael Simón Galicia. ¿Dónde está la noticia? Está Galicia, en la Cámara de Lucía del Valle Urdaneta. Gracias.
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5: Son las 9 y 15 minutos.
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4: Bueno, vicepresidenta de Fedecámara Zulia, y es que concluida la 82ª Asamblea Anual de Fedecámara, no solamente el liderazgo empresarial, sino la mismísima presidenta encargada de la República, Delcy Rodríguez, anunció al país una importante reforma tributaria. Vamos a escuchar lo que dijo la presidenta Delcy Rodríguez. Vamos a escuchar a la presidenta Delcy Rodríguez referirse a esta reforma tributaria, para entonces preguntarle a Damiana cuál es la propuesta de Fedecámara Zulia.
5: Hay un aspecto que lo hemos estado revisando con ustedes y va a ocurrir este año. Viene una reforma tributaria en Venezuela. Y esa reforma tributaria, escuchando a todos los sectores de Venezuela, escuchando a los sectores empresariales y productivos, busca armonizar la carga fiscal. Armonizar que esa carga fiscal esté al servicio del crecimiento económico, esté al servicio de los procesos productivos del sector privado y que permita también una reorganización de las responsabilidades laborales del sector privado y del sector público. Vamos pues por la armonización tributaria en Venezuela y que esa armonización tributaria sirva también para consolidar y respaldar los derechos de los trabajadores.
4: Bueno, ahí escuchabas a la presidenta encargada de Delcy Rodríguez, una armonización tributaria. ¿Cuál es la propuesta de Fedecámara?
6: La tomamos, esa palabra está tomada, esa armonización tiene que venir. Y te cuento algo, Galicia, esa armonización que tiene que decantar desde nacional hasta los impuestos municipales y los parafiscales, los que no tienen que ver con eso, sino que lo decía ella también, el tema del trabajo, de cómo nosotros podemos apoyar el tema de los parafiscales, de las pensiones y de la seguridad social y de la capacitación, que son los parafiscales. Y bueno, la tomamos, la hacemos nuestra y de una vez tiene propuesta. Fedecámara Nacional en esa misma asamblea las presentó.
4: Pero y yo no entiendo si se aprobó una ley de armonización tributaria. Entonces, ¿qué pasó?
6: Te explico. Las leyes en ese momento van en la circunstancia que vivimos en el país. Se hizo la tarea, en aquel momento teníamos unas sanciones, un país sancionado, una necesidad de que pudiéramos, los municipios pudieran tener una carga que respondiera a la necesidad de cada municipio, se nos hicieron muy altos, se hizo una armonización para fijar un techo, pero ahora tenemos otra Venezuela, una Venezuela que va a ser de productora, que ya no va a estar sancionada, que seguramente el titular tuyo va a ser de diciembre, Venezuela libre de sanciones para el 2026, al cierre, ese es el esperado. Bueno, el año
4: la redacción se me adelanta, ay, ella ojalá, está titulando en el programa.
6: Ojalá, es la aspiración, ¿no? Libre de sanciones. Entonces, bueno, en ese tema, en esa armonización que se hizo en ese momento, teníamos como unos topes. ¿Qué queremos hacer ahora? y que presenta Fede Cámara Nacional y que yo lo hago propio y lo traigo en el Zulia, se lo presento a tu gente, es la reforma de la transición, de donde estamos en este momento, administrando crisis, al saber que Venezuela va a tener una prosperidad económica producto de unas regalías de una explotación petrolera y que los municipios ya van a contar con eso, y que la carga de tributos de todos, porque no solamente municipios, sino a nivel nacional, puede ajustarse a una realidad de la capacidad del contribuyente de la empresa privada. ¿En qué sentido? Bueno, ella no lo decía ahí, pero ya te digo lo que hemos propuesto. Hay que revisar la ley del IVA, hay que bajarlo, hay que revisar impuestos sobre la renta, los anticipos de impuestos sobre la renta. Tú, que a ti, tú tienes una pauta, tú tienes un trabajo que hacer, a ti te dicen, mira, Galicia, a ti te voy a dar 100 bolívares y de estos 100 bolívares yo te retengo el 2 porque es anticipo, pero tú no has rentado todavía. Al final del año tú no sabes si te quedó renta o no y te lo descuentan al valor de ese momento, pero cuando tú vas a hacer tu declaración a final de año son bolívares lo que le vas a dar al fisco y esa renta te dolió. Entonces eso es lo que...
4: Y a veces hay empresas que no enteran ese descuento, pero sin decirte, ¿no?
6: Ah, caramba. Bueno, pero ahí ya el... Y tomo la declaración entonces de Maniglia, no sé si la tienes, pero bueno, Maniglia lo ha dicho. El CENIAT viene para una plataforma de libros abiertos. Él nos dice, yo los escucho, yo los atiendo, pero las plataformas tecnológicas están para verificar. No hay necesidad de esconder, no hay necesidad de que tú me retengas y no pagues, porque lo voy a ver y lo va a ver.
7: ¿Qué es lo que estamos haciendo nosotros? Maravilloso, vamos a armonizar, vamos a tener cuentas claras a que no peche tan duro al que no haya necesidad de que el empresario busque salirse por la ventana o tener una venta paralela a lo que está.
8: Sí. Pero en la rueda de prensa que ustedes convocaron, ¿verdad? Hubo planteamiento específico en torno al municipio Maracay. Y hablaste, digo, allí sobre el tema de la plataforma SICA, que es una plataforma que vienen utilizando todos los municipios del país. Ustedes proponen modificar el SICA, pero eso no es ninguna tarea facilita.
7: No quiero modificar toda la plataforma. Es una plataforma robusta, tiene un...
8: Es alta amigable.
7: Sí, por supuesto. Tiene un CRM súper. A mí me pasó que en una de mis empresas, y lo digo porque es jocoso, porque además estábamos trabajando efectivamente, y sale un mensaje de la alcaldía que dice que, por supuesto, viene la plataforma. Su facturación del mes anterior ha disminuido este mes su facturación. Yo digo, por supuesto, pero estoy preocupada yo también. Yo entiendo que es un tema de fiscalizar, de ser fiscal, ¿no? De ser fiscal digital, de decirle, cuidado. Pero es que yo lo veo desde el punto de vista del empresario para decir, sí, ciertamente, es que de verdad que este mes me fue peor. Pero bueno, no tenemos nada contra la plataforma, solamente estamos hablando de unos detalles. Que para la plataforma fue un error en el desarrollo, pero que son muy serios su consecuencia para cualquier alcalde. Esto que tuviste en la rueda de prensa, esto también el servidor lo ha presentado vía privada a los alcaldes de Pueblo de San Francisco en la gestión anterior, cuando era un plan piloto apenas. Y lo bueno de esta plataforma que permite robustecerse con alimentarse de esto que están planteando los municipios. ¿Qué es lo que decíamos ahí? Bueno, sencillo, que no estén vinculados los pagos de la ordenanza. Por ahí alguno me decía en defensa de esto, o para contradecir un poco lo que yo decía, o un colega, mira, pero este código orgánico tributario te permite, si no me has pagado la deuda más bien, pagarla, sí. Pero estamos hablando de un solo concepto. Si es actividad económica, el empresario que debe enero, febrero y marzo no pretenderá pagar noviembre. Tiene que lo que entre por actividad económica de pagar eso. Eso es todo. Mira, yo estoy segura que ese sencillo acto va a fluir porque es una piedra en el flujo de caja de la misma alcaldía. Si nosotros arreglamos esa, quitamos esa piedra, va a fluir, va a haber una mejor recaudación. Estoy segura de eso.
8: Sí, y ya se le ha hecho el planteamiento.
7: Pero Cámara Zulia tiene una reunión con la misma, los desarrolladores de la PAN, la planta de SIGAT, este mismo viernes. Nosotros vamos a reunirnos con ellos vía Zoom en la sede de Cámara Zulia. Vamos a hablar de este punto en específico.
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0: Son las 9:28.
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9: Son las 9:28 de la mañana de este miércoles 14 de octubre. El Vaticano informa que el Papa León XIV pasó una noche tranquila en el Hospital Gemelli de Roma, donde se encuentra ingresado después de ser operado este martes de un adenocarcinoma, un tipo de cáncer pulmonar, en una intervención en la que se le ha extirpado el lóbulo inferior del pulmón derecho, informó la oficina de prensa del Vaticano. La Santa Sede informó que se darán más detalles del estado de salud del Papa de 71 años de edad durante esta jornada de este miércoles. En el parte médico difundido anoche, tras la operación se explicó que un examen histológico extemporáneo confirmó el diagnóstico de adenocarcinoma pulmonar, tal como se sospechaba en las pruebas preparatorias. Y se especificó que para que la intervención fuera radical, se le extirpó el lóbulo inferior del pulmón derecho mediante una técnica videoasistida, indica la nota de la Santa Sede, que añade que el procedimiento fue exitoso sin complicaciones. Tras la operación, el pontífice despertó con normalidad y después de un breve periodo de observación, regresó a su habitación en el 10º piso del Policlínico Gemelli, incluso pidió la cena según fuentes vaticanas. Y también el Papa estará hospitalizado luego de esta operación durante una semana y allí también se le estarán realizando otros exámenes para descartar una probabilidad de un cáncer, según lo que también se ha especulado en algunos medios de comunicación en todo el mundo. Los detalles en nuestra emisión de Punto y Seguimos a las 12 del mediodía. A esta hora les acompañó Alexander Medina.
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7: Bueno, te comento que afortunadamente estamos, todo está, el diálogo está planteado, la mesa está servida, la disposición de todos los actores en esa tripartita está trabajando en función de eso. Hay que hacerle cambios ciertamente a la ley orgánica del trabajo, los trabajadores y las trabajadoras.
4: ¿Estás de acuerdo con la reforma?
7: Totalmente, hay que involucrar opciones como el teletrabajo que antes estaban dentro de la ley. Tenemos que trabajar en función de esas prestaciones sociales y buscar la manera de que nuestros colaboradores puedan ganar la plata de una vez. Y que no se hagan cargas. Acuérdate que esa distorsión de las cargas, porque además, en el momento que se creó la ley, que estábamos en el 2012, las condiciones macro de Venezuela no son las condiciones del 2012 contra lo que estamos viviendo ahorita en el 2026, ni lo que viene. Entonces, por supuesto que están en una revisión de eso, y todos los actores estamos listos. Impuesto, no solamente los empresarios, sino el sector de la defensa de los trabajadores y los sindicatos. Así que es el momento.
4: Le invito a tomarse un cafecito
8: Mientras vamos al corte de publicidad, al mensaje de nuestros patrocinantes, un café no se dice que no, nunca. Vamos a una pausa y regresamos con la vicepresidenta de Fede Cámara Zulia, Damiana Villalobo, maracuchita, sí, aunque con pinta de italiana. Ya venimos.
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11: 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estamos dispuestos a escucharlos, a verificar y a corregir lo que tengamos que corregir, pero también entender que no pueden estar de espalda a lo que estamos haciendo en este momento, y por eso el llamado es a que vengan a lo que tiene que ser la normalización tributaria, para que verifiquen sus deberes, tanto materiales como formales. Por eso es que las instalaciones están aquí disponibles para que esa verificación sea a través de la instancia administrativa, pero también podemos hacerlo de manera disruptiva. ¿Cómo lo podemos hacer? A través de redes sociales. Coloque usted la palabra del problema que tiene, bien sea uso conforme, licores, aseo urbano, gas, actividades económicas, uso conforme, todo el tiempo estamos nosotros chequeando esas redes para poderles dar la respuesta de manera oportuna. Así que el contacto lo tenemos de manera permanente, disponible para ustedes 24/7.
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18: El ambiente de la urbanización ha cambiado totalmente. Ya no hay inseguridad en la plaza. Las vías ya estaban intransitables y totalmente desolado. La plaza no provocaba ni pasar por aquí. Las sillas las habían roto todas, no había iluminación. Pueden pasar por todas las calles y todas están completamente rescatadas y pavimentadas. Y la plaza ya es un sitio de concentración de la comunidad y ahora en su gestión volvió a meterle mano a la urbanización.
19: Pertenezco aquí a la urbanización Sucre desde hace más de 40 años, agradeciendo aquí al alcalde Giancarlo Dimantino, porque la última vez que se le hizo

0: firmar con la vicepresidenta de Fede Cámara, Zubiaza, de Ana Villalobos. A ver, Damián, el comercio también ha, digamos, evolucionado y hay algunos pecados mortales de muchos comerciantes que declaran, hacen la declaración tributaria y no pagan. Incluso le pagan en general, pero al municipio no le pagan. Y bueno, la administración municipal ha hecho esa observación, como preguntaba la rueda de prensa. Es decir, como gremio empresarial, toca hacer el llamado a los comerciantes.
1: Sí, por supuesto, por supuesto. Mira, nosotros lo dijimos desde el primer momento y en nuestra publicaciones que hacemos en redes, lo van a ver, Fede, para hacer un llamado a realizar algo interno sobre cultura, sus pagos, así llamado a la ponderación. No podemos defender el indefensivo. No, un local que esté abierto, que esté pagando, que se esté facturando, debe cumplir con sus derechos. Una cosa es este tratamiento que se le da de evasor, o que está pagando, que está declarando en serio, yo no me voy a meter con quien evidentemente no puedo defender. No estamos defendiendo. Y el que debe, que vaya. Ahora bien, tenemos dentro del municipio de Maracaibo, porque si tú me permites, podemos hablar de otros municipios.
0: Sí, ¿no? Sí, como
1: pero vamos a hablar del municipio de Maracaibo con gente que en particular. Ciertamente hay un grupo importante de gente que te está pagando en cero, declarando en cero, cuando pudiera tener una
0: actividad. Tienen actividad.
1: Tienen actividad. Bueno, yo no estoy dentro de lo que ha hecho ninguna de nuestras cámaras básicas. Ninguna de nuestras cámaras ni la federación está apostando por una persona ni está defendiendo a una persona en el caciputase. Lo que sí debo decir es que son muchos más, miles más, que tienen una declaración en mínima, que tienen una, que la carga necesita alivio fiscal. Necesita un alivio fiscal desde el, como te decía antes, aliviar esas trabas en el flujo. Y no podemos colocar cargas, ciertamente, todas están en la ordenanza, en ningún momento he dicho, mira, es que la ordenanza dice una cosa y tú me estás cobrando otra. No, no, para nada. Sin embargo, tenemos miles de comercio en el municipio de Maracaibo que no pueden con esa carga y que necesitan alivio fiscal. Y eso pasa por no recargar un retroactivo, una deuda retroactiva. Vamos a eliminar el retroactivo, como le hemos dicho al alcalde, se nos ha presentado por escrito y en los programas. Vamos a eliminar el cargo retroactivo de esos impuestos. Vamos a trabajar para que la evasión se vaya eliminando. Vamos a trabajar de la mano para lograr la recaudación óptima, que hemos llamado la tributación óptima.
0: También ahí vimos también al municipio haciendo unas reducciones en los descuentos. Por ejemplo, de casi el 90% en materia de publicidad y propaganda para que los negocios pudieran retomar esos avisos, que en algún momento de la ciudad generó hasta competencias, a ver quién tenía, ¿verdad?, el aviso más bonito.
1: Bueno, esto, los descuentos, las exenciones, las alianzas, todo esto que hemos desde la federación, y esto es nacional, es un clamor nacional. Vamos a redactar nuestras leyes y vamos a redactar nuestras ordenanzas en la Venezuela que aspiramos, de donde estamos ahorita, que estamos administrando crisis, hasta allá con esa prosperidad económica que todos buscamos, porque al empresario no le gusta lo gratis, lo regalado, porque, y yo digo que el venezolano sabe lo costoso que es lo gratis. Lo costoso que nos ha salido, sí. El que nos digan esto es gratis.
0: Me ha gustado muchísimo.
1: Queremos que la norma diga expresamente que hay un alivio de la presión fiscal, que todo el mundo tenga la capacidad de pago, y eso va a fingir. Y eso le va a permitir a toda la alcaldía volcar su esfuerzo, no en una recaudación a galope, sino la recaudación va sola porque el contribuyente lo va a hacer solo y ellos pueden llegar a trabajar en proyectos de otra envergadura. Eso es lo que queremos.
0: Sí. Daniela, quiero hablar sobre las experiencias en otros municipios, como San Francisco, que su alcalde anunció en varias ocasiones la creación de una taquilla única para el cobro.

0: único allí, pues, de todos los impuestos. Es un sueño para los emprendedores venezolanos. Es un sueño que los municipios, los estados y la nación simplifiquen trámites. Dios mío, constituir una empresa aquí es un gran dolor de cabeza y se lleva, ¿no? Hay algunos que creen que 6 meses o más para constituir una empresa.
1: Bueno, Venezuela está caminando en función de eso, la parte de las plataformas tecnológicas, debo decirlo, avanzado, tal vez no son tantos, pero no el tema de la constitución, sino de los permisos que requiere cada ministerio en función de lo que tú te vas a dedicar. Si el textil tiene unos permisos, tiene una serie de permisos ya que tienen que ver con el ministerio que te regula. Pero bueno, si lo vamos a ir caminando el camino, no quiero arreglar el camino, no quiero perder la oportunidad de hacer un llamado al empresariado del municipio de San Francisco y que tú lo tomas, porque hemos escuchado y estamos gratamente sorprendidos, porque no hemos hecho ninguna, no hemos tenido la necesidad con la federación como ca y las cámaras que hacen vida en la federación de hacer solicitudes en el municipio de San Francisco en esta gestión, y muy por el contrario, hemos visto una escucha activa de lo que es la Hacienda Municipal de San Francisco y su contribuyente. Entonces yo aquí sí tengo que decirle a mis amigos empresarios del municipio de San Francisco, todavía quedan unas ordenanzas que hay que trabajar, todavía manejan el mismo sistema al que también tiene ciudad, que tiene el mismo error que queremos, que vamos a corregir, seguramente esta semana se va a corregir porque va a ser en beneficio de todos, el de la plataforma, de los usuarios y del mismo y de las mismas alcaldías que lo usan. Pero sí es el momento con respecto al municipio de San Francisco que las condiciones están dadas para que se den una
0: ¿Es la misma propuesta del municipio de San Francisco o la que hacen de Maracaibo?
1: Lo que pasa es que el manejo de las ordenanzas y los cobros han sido diferentes en San Francisco que en Maracaibo. Maracaibo de nuevo impulsó las ordenanzas, está bien, pero se crearon unas reglas en este año que no se habían tomado en cuenta desde el inicio de la gestión. San Francisco, por su parte, además de no tomar esas, salió a la calle y está haciendo, escucha no solamente al empresario y le está diciendo para ver cuál es tu capacidad de pago, cuáles son las que buscas. Y en función de eso, los concejales han hecho su ordenanza atendiendo a su contribuyente. Hay todavía en San Francisco lo mismo que pasa en Maracaibo, un tema de que hay empresario, hay empresas con deserción en cero. Hay todavía en San Francisco unas empresas que su recaudación pareciera que no, lo que se ve al público es mucho más que lo que está recaudando a nivel de municipios. Sin embargo, debo reconocer que el trabajo que están haciendo es de una escucha activa y una actuación en consecuencia de lo que están pidiendo el contribuyente. Entonces, cierro el tema de San Francisco. Todavía faltan ordenanzas, por supuesto, que si ya no nos permite ahí el tema del que conversábamos, pero ellos están trabajando en pro de su contribuyente. Así que, señores, eso nos puede hacer el llamado. Cabinas. Yo casi tenemos tiempo
0: Sí,
1: para.
0: tenemos
1: Cabima necesita una reunión solamente, pero nuestro segundo vicepresidente, Estefano Nograce, que es de Cabimas, ya está trabajando en la reforma de las ordenanzas. Y Cabima tiene es el municipio con el impuesto sobre inmuebles, con el solo dato más caro que tiene Venezuela. Eso se debe corregir. Sé que lo vamos a lograr, espero que las autoridades, los concejales puedan trabajar en el tema de las ordenanzas.
0: Pase a la sala de redacción, Dayana. Municipio Cabimas, con el impuesto de inmuebles más caro de Venezuela. Coma, dice Dayana Villalobos, presidenta, vicepresidenta de FEDER.
1: Perfecto, Brasil. Y te hablo también rapidito de Rosario Trinidad, que
0: Ajá.
1: estuvimos por allá.
0: Sí, si te vi entre vacas, hijo.
1: Entre vacas y primero había ido a la petrolera, ¿no? Eso fue un día de petrolera y energía en la mañana y de agropecuario en la
0: Es
1: tarde.
0: polifacético.
1: Buenísimo, Y qué bueno que el presidente Paul Márquez, presidente de FEGAMARG en ese momento que estaba atendiendo la Asamblea Nacional, pues nos dejó aquí al equipo trasladando de un municipio para otro y fue bastante.
0: Compañero Paul, yo creo que les escucharon
1: No, él
0: el
1: estaba.
0: ruido de la silla.
1: A él le tocó la Asamblea Nacional, a él le tocó sentarse con el superintendente, le tocó sentarse con la presidenta encargada, me gustó más la tarea que me puso. Ah, ¿cómo que no
0: Y
1: van?
0: en la villa, ¿cómo están los
1: Bueno,
0: presupuestos?
1: tienen, por supuesto, la recaudación y el tema de la evasión es un tema pendiente. Yo siempre lo digo, la evasión es una consecuencia de la voracidad fiscal. Tú le quitas la presión fiscal al contribuyente y va a fluir el tema y va a haber menos evasión. Yo estoy convencida de eso porque a nadie le gusta que le llamen mala paga y a nadie le gusta hacer su negocio que no sea formal, ¿no? Uno sueña el comercio, la industria, uno sueña con que su Santa María esté abierta, con su cartel bonito. Eso lo vamos a evitar. Pero mientras eso lo logramos, el alcalde de la villa, sabe, bueno, pues, el equipo, bueno, tiene una propuesta de incentivo extraordinaria de otro país, donde le dice, vénganse y hagan su negocio aquí y yo les voy a exonerar por tanto tiempo, con el fin de que la industria aquí crezca, con el fin de que ustedes puedan tener empresas. Y eso es importante, porque si nosotros tenemos, tú lo decías, tú tienes un estudio portátil y tú puedes tener empresas que puedan con esta figura manejarse entre municipios. Entonces, bueno, los municipios tienen que saber que hay que darle oportunidad y que las distancias van a ser menos un problema. Que chiquita, que la villa tenga otras áreas, más allá de la agropecuaria, en industria, por ejemplo, que tenga que ver con eso, en maquila, qué sé yo, espacio, y que tenga que ver, y que ellos le estén diciendo, bueno, hay un incentivo importante ahí, me va a costar menos.
0: Pero te estoy entendiendo entonces que el alcalde de la villa está manejando este tema a satisfacción de ustedes.
1: Sí, esa idea fue extraordinaria, se toma, porque además es del globo. Es decir, no son cosas que nosotros estamos sacando para una ayudadita, ¿no? Sino que este tipo de iniciativas están de manera global. Uno puede ver en Panamá, la recaudación de Panamá, de la ciudad de Panamá, es hacer otro programa. ¿Cómo llama, invita a que la gente vaya, se quede, haga negocio? ¿Por qué? Porque como diría mi abuelo, lo que no se va en lágrimas se va a escupir. Entonces, si yo, como alcalde, digo, mira, tú no me vas a pagar tu impuesto, porque tú vas a poner este negocio aquí, pero ese negocio le va a aportar a la ciudad, y eso sí, la mano de obra es mía, local, me la capacita y tú me le das trabajo a mi gente. El comercio, la capacidad económica, el bienestar de ese grupo de empresas que no le cobraste ese impuesto, ¿dónde va a consumir? Si no en un municipio. No es por un lado, por el otro, pero
0: Bueno,
1: la alcaldía gana.
0: Damiana, tú no reconoces que la ciudad de Maracaibo está más bonita, con pasión entablada,
1: Totalmente de
0: espectacular,
1: acuerdo contigo.
0: asfaltado, las más de 80 plazas, bueno, y un servicio de
1: El ministro de
0: 100%.
1: Aseo, por ejemplo, Dios mío, yo sé que para el tema de comercio lo tenemos que arreglar en las ordenanzas, el servicio de aseo es caro, pero por supuesto que lo tengo que reconocer. Yo salgo de mi casa todos los días 6:40, una cosa así, para llevar a mis hijos al colegio. Siempre me voy a encontrar un camión, o de ida o de vuelta, o por un lado. Eso, por supuesto que lo que me preocupa es la cuenta por pagar. Y que todos, y un llamado ya a todos los residentes del municipio de Maracaibo, miren, lo estamos viendo, pero está pagando entre todos, no, el comercio no puede solo. Y por supuesto que reconocemos el trabajo, si por ahí no se nos tiro.
0: Oh, sí es maracucha, amigas y amigos, es maracucha, ya ha estado certificado. Bueno, finalmente quiero tocar el tema porque ayer el presidente de la Cámara de Restaurantes del país, bueno, se quejaba, decía que era difícil sostener los costos de plantas eléctricas para sus locales, que esto había que resolverlo, que tal. Bueno, pero un momentito, ¿saben qué es costoso ir a comer a un restaurante en Maracaibo? Porque te cobran en tasa de tasa, una hay otra casa interplanetaria, Plutón, el túnel, y uno termina de comer y todo muy sabroso, pero mira, ¿qué tasa me está aplicando aquí? La tasa Plutón, la tasa Neutrón. O sea, a ver, el coro de euro,
1: Permíteme,
0: entonces.
1: tú sabes que yo soy defensora del comercio y de los servicios y de la industria del sector privado. Ciertamente, usted dice, si me das el efectivo, pues es tantos dólares. Si recibo los bolívares, pues debo cobrarte a la tasa del euro. Y es que es básico, el aseo, que es un bonito que acaba de pasar y que va a pasar por ese negocio, se cobra en euros. Los impuestos se cobran en euros. Toda la recaudación fiscal de ese negocio lo debe pagar en euros. Y en función de eso, pues debería. Hay un tema sensible. Tú dices el restaurante, por ejemplo, que tiene otros atractivos que el mercado le permite decirte esto, pero habemos mucho más de otras industrias que tenemos que cobrar en dólares. Si tú ves la diferencia entre la tasa de dólar y euro, cuando vaya, es importante. No la ves en el día, en esa factura, pero cuando tú ves todos los gastos que tiene el empresario y después tiene que pagar su aseo en euros y que se ajusta el día 22 de cada mes, por eso es que te está saliendo así. Por eso es que te está saliendo así esa factura. Pero bueno, el tema de la presión fiscal. Al aliviar la presión fiscal, seguramente los restaurantes, y es importante, me acabas de decir de uno de los rubros más caros en actividad económica que se paga en el sitio de Maracaibo y en otros municipios, no solamente en el Maracaibo, es uno de los más costosos, además los restaurantes.
0: Gracias. Muchas gracias por ti.
1: Ah, sí, un gusto, por fin me invitaron a este programa, me porté muy bien.
0: Bueno, en unas horas lo sabremos. Bueno, Damiana Villalobos, Mosca con esta dama, con esta maracucha, es una lideresa del mundo empresarial y gremial. Estoy seguro que llegará muy lejos en su trabajo y en su rol de defensa del sector privado.
1: Al servicio de la empresa privada.
0: Sí.
1: Sí.
0: Bueno, seguiremos pendientes de otros grandes temas. De momento, hemos llegado al final del programa. Por favor, sigan con nuestra excelente programación. Será de noticias. ¿Y dónde está la noticia? Está Galicia. Está Galicia, chicos. Más vale creer en Dios que en hombres poderosos. El Señor bendiga sin límites al pueblo venezolano. Muy especialmente al pueblo zuliano. Oramos todos juntos por la salud del Papa. El Papa León XIV. ¿Dónde está la noticia? Está la noticia. Hasta mañana.
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3: Son las 9:58. 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
5: 9:59 de la mañana, a esta hora les informamos que anuncian adecuación de la plazoleta y homenaje a médicos en las festividades de la Chinita. La adecuación de la plazoleta con nuevos palcos y el reconocimiento especial a los profesionales de la salud zuliana que atendieron la emergencia sísmica del pasado 24 de junio destaca entre las principales novedades de las fiestas patronales de Nuestra Señora Rosario del Chiquinquirá de este año, anunciada el día de ayer, martes 13 de octubre, por el párroco y rector de la Basílica Newark Andrades. Las celebraciones eclesiásticas conmemoran los 317 años de la renovación milagrosa y los 84 años de la coronación canónica de la patrona de los zulianos. Durante el acto litúrgico se otorgará una distinción a los médicos zulianos que desplazaron a La Guaira para apoyar en las labores de rescate y atención a los de los heridos. La misa contará con la presencia del sacerdote proveniente de esa entidad costera. La logística del evento contempla la instalación de palcos laterales A y B para aumentar la capacidad de asistentes sentados, así como la habilitación de corredores de acceso, evacuación y atención prioritaria para adultos mayores y personas con movilidad reducida. Recuerde que esta y otras informaciones puede verlas minuto a minuto en nuestra página web www.radiofeyalegrianoticias.com. Les informó Francisco Fonseca.
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1: Son las 10 y 26 minutos.
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0: 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Son las 10:52.
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2: 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En juego que estuvo detenido durante 2 horas y 35 minutos por lluvia, las Águilas del Zulia derrotaron a los Leones del Caracas 8-0 en el juego inaugural de la temporada 26-27. José Salas ligó de 4-2 con anotada y 2 carreras empujadas, mientras Víctor Arias ligó de 1-1 con 2 boletos, 2 anotadas y 2 empujadas. El equipo zuliano deja marca de 31 victorias y 27 derrotas en juegos de inauguración. Mientras, los Navegantes del Magallanes cayeron por segundo día consecutivo ante los Tiburones de La Guaira, quienes se impusieron 10-6. Sebastián Rivero ligó jonrón con carrera empujada y Simón Muciotti de 3-1 con 2 fletadas. En Puerto La Cruz, los Tigres de Aragua derrotaron a Caribes de Anzuategui 8-4. David Rodríguez ligó 2 jonrones y empujó 2 carreras de los 4 cuadrangulares que conectó el conjunto aragüeño. En los playoffs de las Grandes Ligas, Freddy Peralta laboró durante 6 episodios sin permitir carreras, ponchó a 6 y otorgó 2 boletos, mientras Liam Hicks se fue de 3-2 con 2 empujadas y el conjunto de Tampa derrotó a Cleveland 3-1 para empatar a 1 victoria la serie de campeonato de la Liga Americana. 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
3: 10:56, a esta hora les informamos que detectan brote de malaria en Machiques de Perijá y activan cerco epidemiológico. Y es que las autoridades activaron un cerco epidemiológico y un plan de atención directa en las zonas rurales del municipio Machiques de Perijá, en el Zulia, tras la detención de un nuevo brote de malaria. El foco de contagio se ubica en el sector Los Ángeles del Tocuco, una de las 3 cuencas indígenas de la entidad, donde la combinación de las recientes lluvias y el clima favorece la reproducción del zancudo vector transmisor de la enfermedad, según reportó en ex Lenin Danieri. El pasado jueves 8 de octubre, un diagnóstico realizado a 56 pacientes entre niños y adultos arrojó un saldo total de 26 casos positivos en la misión Los Ángeles del Tocuco, de acuerdo con la información suministrada también por Radio Fe y Alegría Guajir Machiques. En el boletín la semana pasada tuvimos un repunte con la relación de la malaria en la Sierra de Perijá. Inmediatamente se activó el cerco epidemiológico y la atención directa de los casos, indicó también el gobernador del estado Zulia, Luis Caldera, a través de sus redes sociales. Usted recuerde que esta y otras informaciones puede verla minuto a minuto en nuestra página web www.radiofeyalegrianoticias.com. Les informó Francisco Fonseca.
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0: Muy buenos días, amigas y amigos, ¿cómo están? ¿Cómo se sienten? Bienvenidos todos a Frecuencia Noticias a través de Radio Fe y Alegría 88.1 FM. Un placer saludarles donde quiera que se encuentren, en su casa, en su apartamento, camino a la oficina, en el transporte público. Desde donde nos estén escuchando a esta hora de la mañana, les saluda Felipe López, mi certificado el 28108, mi CNP el 10571, productor nacional independiente 30594. En la producción y community manager de este programa, la licenciada Joanna Barbosa, su CNP 16911, productor nacional independiente 31814. En la producción general de la radio Winston León, en la coordinación de los servicios informativos y coordinación de la radio Jesús Villalobos, en la dirección Iraní Acosta. Nuestras redes sociales, arroba Frecuencia Noticias en Instagram y TikTok y arroba Frecuencia Noti en la red social X, mi cuenta personal, tanto en Instagram como en X, es arroba Felipe López TV. Recuerden que llegamos por las diferentes plataformas de streaming, el portal www.radiofeyalegrianoticias.com y también a través de nuestra página web frecuencianoticias.com. Este espacio también se difunde como podcast en las plataformas iVoox, Spotify, TuneIn, Amazon Music, Podcastzeno, Radio Podcast, iHeart Radio Podcast también. A través de nuestro canal de YouTube, los invitamos a que se suscriban, que le den a la campanita, que le den me gusta, para que sigamos creciendo en este canal de YouTube, tanto en audio como en video. Ahí están nuestros programas, también en las diversas plataformas y en nuestro canal de Telegram. También, si tienen la aplicación Telegram, suscríbanse para que reciban las notificaciones de las noticias más importantes del día allí en nuestro canal de Telegram. Y en las diversas plataformas y directorios de radios online del planeta. Y estamos en vivo y directo desde Maracaibo, Venezuela, para llevarles las noticias, las entrevistas, los audios, las opiniones de todo el acontecer informativo del Zulia, de Venezuela y del mundo acá en Frecuencia Noticias. 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

0: Bueno, el 0414-175-1039 está disponible para todos ustedes para que se comuniquen con nosotros y estemos interactuando. Entre los problemas que ustedes tengan en su comunidad y nuestro programa, 0414-175-1039. Recuerden, es nuestra línea telefónica, mencionar su nombre, su cédula de identidad, muy importante el sector, desde donde se van a comunicar con nosotros acá al programa. Tendremos un programa informativo, estaremos repasando las principales noticias del día y las acontecidas también en el transcurso de la tarde del día de ayer. Y bueno, por supuesto, también repasaremos los reportes ocurridos ayer con las protestas acá en el Zulia. Ayer hubo protesta de maestros en el estado Zulia, les tengo el reporte también, las declaraciones tanto de los diversos sindicatos como del magisterio por esos reclamos laborales. También hubo protestas en la ciudad capital. Pero bueno, lo más importante también es que el Papa León salió muy bien de la operación, aunque lamentablemente, bueno, se determinó que tiene el cáncer, que tiene cáncer en pulmonar. Pero ya según la información, la última que pude recibir de las agencias católicas de noticias, precisamente es que está ya comiendo, ya se paró, ya camina, ya está bastante mejor de la operación. Esperemos que la recuperación sea total, la del Papa León, que se recupere totalmente. Y bueno, todas las noticias que estaremos repasando de hasta el momento, desde ayer hasta hoy, como siempre lo hacemos acá en Frecuencia Noticias, así que comuníquense con nosotros. ¿Cómo está la situación del tema eléctrico? ¿Se les está yendo la electricidad todavía? Hay algunos sectores que me dicen, no, desde hace 3 días tengo electricidad, gracias a Dios no se ha ido. Bueno, esperemos que no se vaya, que siga así y que no se vaya, que no cause molestias. Pero las personas que no tienen electricidad, dígame en qué zona de Maracaibo, de San Francisco, no hay electricidad a esta hora de la mañana, 0414-175-1039, que nos estén sintonizando, así sea con un radiecito de pila, porque yo sé que a veces no hay electricidad. Mucha gente también nos escucha por el teléfono, en la aplicación de radio, por el teléfono. Bueno, comuníquense con nosotros. Vamos con las efemérides del día.
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0: Bueno, hoy es 14 de octubre del año 2026, 14 de octubre. Y un día como hoy, la Municipalidad de Caracas le otorga a Simón Bolívar el título de Libertador de Venezuela por su exitosa campaña admirable en 1813. También se desarrolla la Batalla de los Mosquiteros en 1813. Este enfrentamiento se enmarcó en el contexto de la Guerra de Independencia de Venezuela. Nace Rafael de Nogales Méndez en el año 1877, militar, aventurero y escritor venezolano, conocido por su participación en numerosos conflictos armados a nivel mundial. Igualmente, nace Isaac G. Pardo en el año 1905, intelectual, médico, historiador y ensayista venezolano, integrante de la generación del 28, miembro del Plan de Barranquilla y uno de los fundadores del partido Unión Republicana Democrática, partido extinto URD. Nace Alicia Pietri de Caldera en el año 1923, política venezolana conocida por ser la fundadora y primera directora del Museo de los Niños de Caracas. Fue primera dama durante las dos presidencias de su esposo, el doctor Rafael Caldera, donde se desempeñó como presidenta de la Fundación del Festival del Niño, y la Fundación del Niño es ampliamente reconocida por su labor a favor de la niñez y del país. También se funda la empresa cinematográfica venezolana Bolívar Films en la ciudad de Caracas en el año 1940. Es una compañía especializada en la producción y postproducción de comerciales, documentales, cortometrajes, largometrajes, audiovisuales y programas para televisión. Además, el Cine Archivo Bolívar Films es uno de los archivos fílmicos más importantes de Venezuela. Yo diría que el más importante, el más grande, ya que tiene un contenido de más de 20.000 rollos de película. Bueno, en el mundo, muere Edward Clark en el año 1882, abogado y empresario estadounidense, fundador de la empresa de máquinas de coser Singer. Se filma la primera película de la historia, conocida como La Escena del Jardín de Rodday, en el año 1888. Nace Dwight David Eisenhower En el año 1890, militar y político estadounidense, general de 5 estrellas del ejército de Estados Unidos, comandante supremo aliado en el frente de Europa Occidental, responsable de la planificación y supervisión de la operación Torch y de la exitosa operación militar en Francia y Alemania entre 1944 y 1945 durante la Segunda Guerra Mundial. También se publica por primera vez en la historia Las aventuras de Sherlock Holmes, escrito por Arthur Conan Doyle en el año 1892. Se funda en París, Francia, la Federación Aeronáutica Internacional en 1905. Nace Roger Moore en 1927, actor británico, conocido mundialmente por interpretar al agente secreto de ficción James Bond, el agente 007, y además por protagonizar la serie de televisión El Santo, muy recordada también la serie de televisión El Santo. Se produce el levantamiento y fuga de un grupo de judíos del campo de exterminio en Polonia en 1943. El militar estadounidense Charles Elwood Jigger rompe por primera vez en la historia la barrera del sonido volando el avión experimental Bell X-1 a una velocidad de Mach 1 y una altitud de 13.700 metros en la base aérea Edwards en California, Estados Unidos, en 1947. Un día como hoy comenzaba la crisis de los misiles en Cuba en 1962. Fue un enfrentamiento diplomático entre los Estados Unidos y la Unión Soviética, surgido cuando Estados Unidos descubrió la instalación de misiles nucleares soviéticos en Cuba. La crisis duró hasta el 28 de octubre de 1962. También el ministro y activista bautista estadounidense Martin Luther King recibe el Premio Nobel de la Paz en reconocimiento a su lucha no violenta por los derechos civiles a la población afroamericana en Estados Unidos en el año 1964. Se transmite el último episodio independiente de El Chapulín Colorado, titulado La Última Escena o La Despedida, en el año 1979. Este capítulo, donde el superhéroe latino se despide de su audiencia agradeciendo a todos los que hicieron posible la serie, El Chapulín Colorado continuó como un segmento en la serie Chespirito hasta 1993. El paracaidista austríaco Felix Baumgart se convierte en el primer ser humano en romper la barrera del sonido en caída libre, sin ayuda de maquinaria externa, en saltar desde una cápsula situada a 39.045 metros de altura, alcanzando una velocidad máxima de 1.342 kilómetros por hora, equivalente a Mach 1.24, superando la velocidad del sonido y aterrizando con éxito en Roswell, Nuevo México, Estados Unidos. Esta hazaña se hizo en el año 2012. Hoy es Día Mundial de la Normalización, Día de la Costurera y los Trabajadores Textiles. Por eso quiero felicitar a todas las, yo sé que hay muchas industrias que ahorita tienen, está ahí cosiendo y tienen el radiecito prendido, escuchando Frecuencia Noticias y la señal de 88.1 FM, Radio Fe y Alegría. Así que quiero extender las felicitaciones a todos las costureras y los trabajadores textiles, que hoy es su día, Día de la Costurera y el Trabajador Textil. Felicidades, porque ustedes contribuyen al desarrollo de Maracaibo, de San Francisco, del Zulia y de Venezuela. Felicidades. Día Internacional también de los Residuos Electrónicos. Estas fueron las efemérides de este 14 de octubre del año 2026. Vamos a hacer la primera pausa del programa y al retorno ya nos vamos a meter en las noticias, en la información y bueno, en lo que venga acá en Frecuencia. Ya venimos con más de nuestro programa.
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0: Bueno, volvemos con todos ustedes acá en Frecuencia Noticias. Gracias por los mensajes de sintonía a las personas que ya nos están reportando la sintonía. Saludos a la gente de San Francisco, siempre en sintonía de Frecuencia Noticias, conectados con la frecuencia desde las 11 de la mañana al 0414-175-1039. Bien, noticia de última hora. Me llega noticia de última hora acá a Frecuencia Noticias a través de todas las cadenas informativas y agencias de noticias. Es que Estados Unidos acaba de retirar al presidente de la Asamblea Nacional, Jorge Rodríguez, de la lista de sancionados de la OFAC. Jorge Rodríguez había sido incluido en la lista de sancionados en el mes de septiembre del 2018 y acaba de anunciar el Departamento de Estado que lo retira de la lista de sancionados. Vamos a leer la información que nos acaba de llegar. El Departamento del Tesoro de los Estados Unidos levantó este miércoles 14 de octubre las sanciones económicas contra Jorge Rodríguez, presidente de la Asamblea Nacional de Venezuela, tras retirar su nombre de la lista de nacionales especialmente designados de la Oficina de Control de Activos Extranjeros, la OFAC. La exclusión quedó reflejada en una actualización publicada por la OFAC bajo el título Eliminación de la designación relacionada con Venezuela. El documento identifica a Rodríguez mediante sus nombres registrados y datos personales, entre ellos su fecha de nacimiento, el 9 de noviembre de 1965, y el lugar de nacimiento, El Valle, en Caracas. Jorge Rodríguez había sido incluido, dice la nota de prensa, en la lista de sancionados en el mes de septiembre del 2018 durante el primer mandato del presidente Donald Trump como parte de las medidas de Washington contra integrantes del gobierno venezolano. La decisión también se produce después de que Delcy Rodríguez fuera retirada también, la presidenta encargada de la lista de sancionados el pasado primero de abril. La medida se enmarcó también en el acercamiento entre Washington y las autoridades venezolanas tras lo ocurrido en el mes de enero. Así que bueno, llega esta información ya publicada por varias agencias de noticias internacionales, incluyendo los diarios regionales del Zulia, que Estados Unidos retiró a el presidente de la Asamblea Nacional, Jorge Rodríguez, de la lista de sanciones económicas de la OFAC. Repito, información de última hora. Vamos con la noticia sobre el Papa. La gente me pregunta, me escribe y me pregunta que cómo está la salud del Papa León. Bueno, el Papa León avanza en su recuperación, ya camina y, como les dije en el segmento anterior, y retomó su alimentación. El Papa León XIV presenta una evolución favorable tras la cirugía a la que fue sometido, de acuerdo con el más reciente informe médico divulgado este miércoles por Vatican News. El equipo encargado de su atención confirmó que la recuperación postoperatoria avanza dentro de los parámetros esperados. Los médicos Luigi Carbone y Stefano Margaritora informaron que el pontífice se encuentra muy bien y que realizó durante la mañana los análisis de sangre y las radiografías de tórax previstas para evaluar su estado de salud tras la intervención quirúrgica. Los resultados de ambas pruebas confirmaron que su evolución es normal y que los valores médicos se encuentran dentro de los rangos previstos para el tipo de operación realizada, según el comunicado del Vaticano. Como parte de su recuperación, León XIV recibió fisioterapia respiratoria y comenzó a caminar por su habitación, dos actividades que forman parte del seguimiento posterior a esta cirugía. El informe también señaló que el Papa retomó su alimentación habitual y pudo desayunar y almorzar con normalidad sin que se reportaran complicaciones, gracias a Dios. Su recuperación está procediendo según lo esperado, concluyó el equipo médico que mantiene el seguimiento de la evolución del pontífice. Recordemos que el Papa también practica tenis, hace baloncesto también, es una persona, a pesar de sus 71 años, que practica deporte, ¿no? Y que mantiene su salud. Lamentablemente, este cáncer que fue detectado en el pulmón, bueno, ya fue extirpado y está entonces el Papa en su recuperación. Esperamos que así sea. A pesar de que cambiamos de tema y volvemos a Venezuela, con el tema de Venezuela, quise comenzar con la noticia de última hora de lo del presidente de la Asamblea Nacional, Jorge Rodríguez, que fue retirado de la lista de sancionados de la OFAC. Pero también hay otra noticia importante. A pesar de que digan que Venezuela, el crecimiento económico, que la situación va a mejorar, Venezuela nuevamente veo en cada una de las agencias noticiosas que nuevamente quedó último lugar del mundo en libertad económica, según el índice del Instituto Fraser. Y la nota de prensa dice que Venezuela ocupó el último lugar del índice de libertad económica 2026, elaborado por el Fraser Institute, al registrar una puntuación de 2,94 sobre 10, ubicándose en el puesto 165 de los 165 países analizados, el último lugar. Por segundo año consecutivo, el país venezolano, nuestro país, se mantuvo en el fondo de la clasificación por debajo de naciones como Zimbabue, Sudán, Libia, Myanmar e Irán, de acuerdo con el estudio económico que se hace de cada país. El informe señala bajas calificaciones en áreas claves para el desarrollo económico del país. Venezuela obtuvo 0 puntos en estabilidad monetaria, 2,4 puntos en el sistema legal y derechos de propiedad y 2,66 puntos en regulación económica. Estos resultados reflejan las dificultades que enfrenta el país en materia de garantías para la inversión, para el ahorro, para la producción y el emprendimiento privado, según este estudio y este índice que se maneja. Ya es el segundo año consecutivo. El documento también plantea que una recuperación económica sostenida requiere más que un aumento de la producción petrolera o la llegada de nuevas inversiones, al destacar la importancia de instituciones sólidas, seguridad jurídica y reglas claras para la actividad económica. Analistas y sectores críticos del gobierno venezolano han señalado que el crecimiento de algunos sectores no necesariamente implica una recuperación de la libertad económica, debido a la permanencia de restricciones institucionales y además políticas. El Fraser Institute sostiene que la libertad económica depende de factores como la protección de los derechos de propiedad, la estabilidad monetaria, que aquí en Venezuela, evidentemente la inflación se come el bolívar, la apertura comercial y una regulación que permita la competencia. Lamentablemente, bueno, estos puntos tratados en nuestro país salieron raspados en este análisis que hace el Instituto Fraser, mundialmente conocido por hacer estos estudios según estos estudios de producción y de importancia económica. Así que bueno, ya es el segundo año consecutivo que Venezuela queda de último lugar en esta lista de países. Fíjense, el primer país, entre los países, bueno, estamos por debajo de los países africanos, lamentablemente, en este estudio de Libertad Económica 2026. Bueno, vamos a la pausa. Al retorno seguimos con más información y noticias acá en Frecuencia. Ya está preparada nuestra compañera Julie Pineda para traernos el reporte desde la calle. Bueno, vamos a la pausa y venimos.
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2: Son las 11:31. 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

0: Bueno, seguimos con todos ustedes acá en Frecuencia Noticias. A esta hora de la mañana vamos a establecer contacto con nuestra colega periodista Julie Pineda, que nos trae información de comunidad. Así que vamos a establecer contacto con ella. Adelante, Julie.
1: Muy buenos días, Felipe López y todos nuestros amigos que hasta ahora sintonizan el programa Frecuencia Noticias por Radio Fe y Alegría 88.1 FM. Felipe, a esta hora de la mañana tenemos que habitantes de distintas parroquias al sur de la ciudad de Maracaibo manifiestan su incomodidad, esto debido al retraso en la frecuencia de el servicio de recolección de basura y desechos sólidos en gran parte de las barriadas que están ubicadas al sur de la ciudad de Maracaibo. Manifiestan que pese a haberse dado a conocer el cronograma de recolección de basura y desechos sólidos en las diferentes parroquias, hay varias que simplemente este cronograma no se ha estado cumpliendo. En el caso específico de la parroquia Cristo de Aranza, allí el cronograma indica que son los días miércoles y sábado donde pasa el camión de recolección de basura y desechos sólidos, pero esta situación denuncian las comunidades que simplemente no se cumple. Hay barriadas que el camión pasa, si es posible, una vez a la semana o cada 15 días. Esta denuncia la hacen de manera reiterativa las barriadas, sobre todo de la parroquia Cristo de Aranza, quienes piden al Ayuntamiento Maravino, al alcalde Giancarlo Di Martino y a las autoridades del Instituto Municipal de Acceso Urbano de Maracaibo que tomen en consideración esta falla que se viene presentando desde hace ya varias semanas en lo que respecta al servicio de recolección de basura y desechos sólidos en las parroquias al sur de Maracaibo. Caigo específicamente en la parroquia Cristo de Aranza. Bien, esta es toda la información que tenemos hasta los momentos para el programa Frecuencia Noticias por Radio Fe y Alegría 88.1 FM. Les informó Yuli Pineda, CNP 6871.
0: Bueno, muchísimas gracias a nuestra colega periodista Yuli Pineda por la información, por su reporte. Bueno, entonces el llamado, yo sé que el llamado es a la alcaldía de Maracaibo a que se ponga pila con la recolección de basura, sobre todo en las zonas del sur del municipio Maracaibo, que están siendo afectadas también por la falta de recolección. En algunas zonas pasan todos los días y en otras zonas no. Entonces deberían aplicar eso para toda el territorio del municipio Maracaibo. Bueno, vamos entonces a continuar con más noticias y con información. Ayer se efectuaron una serie de manifestaciones de protestas en sindicatos en la ciudad capital, en Caracas. Aquí protestaron los maestros. Los maestros lo hicieron acá, un grupo de maestros activos y otros jubilados marcharon el día de ayer hasta la sede del Ministerio Público en nuestra ciudad de Maracaibo para exigir mejoras salariales y rechazar los cortes de servicio eléctrico. Así lo denunciaron la mayoría de los dirigentes del magisterio, entre ellos la presidenta de la Federación Venezolana de Maestros, Marlene Hernández, y también el presidente del Magisterio, Gualberto Macirruí, presidente del Sindicato Único del Magisterio Zuliano. Vamos a escuchar en esta nota qué fue lo que dijeron, porque Frecuencia estuvo en todo, también en esa manifestación de los maestros acá en Maracaibo. Vamos a escuchar qué fue lo que nos dijeron.
2: Va la electricidad a las 12 de la noche y le viene a las 5 o 6 de la mañana. ¿Cómo enseño, cómo aprende un muchacho con ese sueño y con esa pesadez en el cuerpo? En el Zulia no se permite que se levanten actas en donde el magisterio, donde no hay ni siquiera agua para tomar en la escuela, no hay electricidad porque no hay ni cables, no hay pupitres, se pretende decir aquí no ha pasado nada. Ministro, es necesario que no se le oculte al país la realidad de lo que vivimos los venezolanos. En el Zulia seguimos con racionamiento eléctrico. En el Zulia se pretende perseguir a quien protesta. Hoy Este magisterio va por una opción, la opción de la fiscalía, ¿por qué? Procurando un respiro para que esto que queda de democracia, estas entidades que quedan de democracia, puedan citar al patrono, igual que la Defensoría del Pueblo, procurando un intermediario para resolver. ¿Qué solicitamos? Bueno, así como en el Ministerio de Educación, así como en la Secretaría de Educación, así como en la zona educativa trabajan lunes, miércoles y viernes de 7 a 12 o de 8 a 12, ¿por qué el magisterio, por qué las escuelas no puede haber un horario de contingencia? ¿Cuál es el deber ser del Estado venezolano?

0: amenaza que se le está haciendo a quien el 10 de septiembre lo sacaron de nómina inexplicablemente, y la respuesta que le dan es cállese y trabaje de 7 a 12 porque si no pierde el empleo. Nosotros no podemos, y en esta transición que vive Venezuela, seguir callando a los maestros, a las maestras de todo el país. Hay que perder el miedo, hay que tomar las calles y decir, con estos salarios no podemos vivir. Los bonos no son salarios y las condiciones de vida no las vamos a negociar. Más...
1: Bueno, parte de las declaraciones de Gualberto Macirrubí, presidente entonces del Magisterio Zuliano, de SUMA, y bueno, a todas estas manifestaciones ocurridas en Maracaibo el día de ayer y en gran parte del territorio nacional, sobre todo los sindicatos en la ciudad capital, en Caracas. Bueno, seguimos con más información y noticias. La Comisión Preliminar de Postulaciones Judiciales inició la entrevista a 127 aspirantes al Comité de Postulaciones Judiciales para reformar el Tribunal Supremo de Justicia. Esto lo informó precisamente el presidente Giuseppe Alessandrello. El día de ayer, el diputado Giuseppe Alessandrello. Vamos a escuchar qué fue lo que dijo.
2: Encontramos hoy aquí en el Museo Boliviano iniciando el proceso de evaluación de los aspirantes a incorporarse al Comité de Postulaciones Judiciales. Aquí primero quiero subrayar y resaltar la extraordinaria participación que tuvimos en el proceso de postulaciones. Batimos todos los históricos de la Asamblea Nacional en este tipo de convocatoria para incorporar ciudadanos al comité. Logramos un número de postulaciones de 127 ciudadanas y ciudadanos que hoy... En este lugar estamos iniciando las entrevistas como parte del proceso de evaluación. Este proceso de evaluación debe continuar hasta el día viernes de esta semana, donde finalizaremos con la elaboración de la lista de elegibles. Y habíamos hablado de que el jueves de esta semana, tentativamente, íbamos a presentar la lista en plenaria de la Asamblea, pero visto el número, el gran número de postulaciones, decidimos... incorporar algunos días de evaluación más de lo que teníamos planificado para hacer el trabajo correctamente. Eso por el lado de las evaluaciones. Las entrevistas han transcurrido la mañana del día de hoy de manera extraordinaria. Se observa una calidad profesional, se observa la actitud protagónica en la construcción de las instituciones del país y bueno...

0: Bueno, el diputado Giuseppe Alessandrello, respecto entonces a esta comité de postulaciones, esta evaluación que se está haciendo a los venezolanos a propósito del comité de postulaciones, donde también en esta rueda de prensa estuvo el diputado por la oposición Luis Florido y aseguró que hay muchos venezolanos comprometidos con cambiar la república a propósito de estas entrevistas que se están haciendo a los aspirantes del comité de postulaciones judiciales. Esto fue lo que dijo el diputado Luis Florido también de esa misma comisión.
1: Por permitirnos opinar sobre esta materia que consideramos tan importante, sobre todo para el objetivo que tenemos todos los diputados que estamos en esta comisión preliminar, en estas entrevistas, que al fin y al cabo es tener poderes públicos que a Venezuela y específicamente en el tema de la justicia le representen credibilidad y que podamos tener un buen comité de postulaciones. Y para eso estas entrevistas son fundamentales, porque ¿qué es lo que nosotros estamos viendo con los que están viniendo? Muchos de ellos han sentido el llamado de la República. Muchos de ellos han dicho, yo di el paso, quise venir porque sentí que podía aportar. Y eso es muy importante, sobre todo porque es un llamado republicano que la gente ha sentido para intentar ser parte de un comité. Hemos tenido muy buenos currículos en esta mañana. Todavía falta mucha gente por entrevistar en la tarde y el día de mañana. Pero ¿cuál es la conclusión, la primera conclusión que podemos sacar? Que tenemos a muchos venezolanos comprometidos con la República

intentando ser parte de lo que es este momento histórico tan importante para Venezuela, que va a definir el futuro de toda esta reforma judicial que ha comenzado desde la Asamblea Nacional.

0: Bueno, con esta nota vamos a hacer nuevamente la pausa. Al retorno seguimos con más información y noticias. Ayer precisamente veía un video en las redes sociales del ex ministro de Defensa, hoy ministro de Agricultura, Vladimir Padrino López, asegurando que ya el permiso, ya hay permiso para, fue levantada la medida que prohibía volar drones, sobre todo a las empresas agrícolas, de agricultura, que hacen un monitoreo electrónico con drones. Y esos permisos ya fueron levantados, según el propio ministro de Agricultura. Pero eso al regreso de la pausa. Ya venimos con más de Frecuencia Noticias.
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2: Son las 11 y 47 minutos.
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0: Bueno, último segmento de nuestro programa por el día de hoy. Gracias a todos por la sintonía, por estar allí pendientes de la información y las noticias. Bueno, el ministro de Agricultura y Tierras, Vladimir Padrino López, informó que la presidenta encargada, Delcy Rodríguez, levantó ya la suspensión temporal del uso de drones en el país. Esto a propósito de las reuniones que tiene con los productores de tierras que precisamente le decían que necesitaban hacer estudios de campo con drones. Y efectivamente, bueno, el ministro lo informó ayer, lo estaba viendo a través de las redes sociales. Vamos a ver qué fue lo que dijo el ministro precisamente de Agricultura y Tierras, Vladimir Padrino López, en cuanto al levantamiento de la suspensión temporal del uso de drones en el país.
1: En cada reunión con los productores me han planteado la necesidad de retomar las operaciones con drones, equipos que se han hecho imprescindibles para la agricultura en estos tiempos donde la tecnología marca la pauta. En virtud de ello, he conversado sobre este tema con los ministros de Transporte, de Interiores y Defensa. La medida temporal del año 2025 que suspendió la operación, la importación y la circulación de drones en el país ya culminó su vigencia y la presidenta Delcy Rodríguez ha decidido no renovarla. Para normalizar su uso, debemos ajustarnos al marco legal vigente. Esto implica cumplir con todos los trámites de importación de equipos, partes y baterías de acuerdo a las regulaciones del CENIAT, entendiendo que los organismos designados para la supervisión del porte y uso son los cuerpos policiales y la Fuerza Armada Nacional Bolivariana, para que los productores puedan realizar sus operaciones de fertilización, aplicación de insumos, riego, monitoreo digital, agricultura de precisión. Hacemos un llamado pues a todos los operadores de drones del sector agrícola para que inicien o retomen su registro ante el Instituto Nacional de Aeronáutica Civil, el INAC, ente rector con el que estamos organizando jornadas regionales para que estos trámites sean más rápidos. Además, deben obtener su certificado como operadores, mantener su póliza de seguro y también capacitarse en el uso responsable de estos equipos. Así, dentro de la ley, avanzamos con nuevas tecnologías en la producción de alimentos para el pueblo venezolano.

0: Bueno, escuchamos entonces al ministro de Agricultura y Tierras, Vladimir Padrino López, quien informaba entonces del levantamiento de la suspensión temporal del uso de drones en el país. Bueno, antes de terminar el programa, porque ya nos quedan pocos minutos, Tarek El Aissami habría sido imputado por tráfico ilícito y legitimación de capitales. Los fiscales Luis Dueñas y Eddie Ramírez estarían al frente del procedimiento. Los cargos atribuidos al exfuncionario serían apropiación y distracción, tráfico ilícito de material estratégico y legitimación de capitales. La presunta nueva imputación trasciende en medio de informaciones sobre una posible aplicación de la cooperación judicial entre Venezuela y los Estados Unidos. Así que Tarek El Aissami habría sido imputado por tráfico ilícito y legitimación de capitales. El exministro de Petróleo, Tarek El Aissami, entonces habría sido ya esta nueva imputación por parte del Ministerio Público por la presunta comisión de estos tres delitos, según información difundida también por el colega periodista Eligio Rojas y reseñada por varios medios nacionales en este momento. Bueno, también Venezuela envía equipo técnico a Panamá tras el sismo del 9 de octubre. Una delegación de 34 especialistas venezolanos evaluará infraestructuras educativas en Panamá en un esfuerzo por contribuir a la recuperación post-sismo. La cooperación bilateral se fortalece en momentos críticos, aseguraron. Así que Venezuela envió esta comisión, este equipo técnico a Panamá luego del sismo del pasado 9 de octubre, donde muchas estructuras resultaron afectadas en ese país. Con esta nota llegamos al final de Frecuencia Noticias. Muchísimas gracias a todos en la producción y Community Manager, la licenciada Joanna Barbosa, su CNP 16911, productor nacional independiente 31814. En la producción general de la radio Winston León, en la coordinación de los servicios informativos y coordinación de la radio Jesús Villalobos, en la dirección Iranía Costa y en el control técnico, locución y conducción, ¿quién les habló? Felipe López, mi certificado el 28108, mi CNP el 10571, PNI 30594. Nos escuchamos mañana con el favor de Dios y Nuestra Señora de Chiquinquirá. Cuídense mucho, señores. Hasta mañana. Feliz día para todos.
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3: A continuación, Gloria al Bravo Pueblo.
4: Himno de la República Bolivariana de Venezuela. Letra de Vicente Salias y música de Juan José Landaeta.

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autorizado por Estados Unidos como parte de lo que este país ha llamado un proceso de transición democrática. Las delegaciones ya se reunieron, recordamos, en agosto y septiembre para avanzar en temas como la reforma del sistema de justicia, lo que avanza.

0: Monetario Internacional y el Banco Mundial. El expresidente del Banco Central de Venezuela agregó que estas actividades son, dice él textualmente, los principales motores para generar ingresos externos y nos permiten financiar el resto de la economía. Fue parte de lo que comentó en este encuentro. Otros asuntos que subrayó fueron la utilización del aumento de los ingresos fiscales procedentes de las industrias extractivistas para financiar sectores, dijo también él, desatendidos en la última década, como el suministro de agua y la electricidad. También dijo que pues estos excedentes se iban a usar para reconectar al país al sistema financiero internacional y resolver el problema de la deuda pública, algo que, dijo él, llevan abordando desde inicios de años. Recordamos que nuestro país restableció en abril su relación con el Fondo Monetario Internacional tras abandonar este organismo por allá en 2019. También en el contexto de estos encuentros que se realizan actualmente, el Fondo Monetario estimaba también esta semana una inflación anual de 467,9% para el cierre del presente ejercicio en Venezuela, donde expertos señalan que una de las principales causas de este incremento es el aumento de la cotización del dólar. Sobre este tema, esta posibilidad de dolarizar nuestra economía, que cada vez pues se hace con más frecuencia, Ortega dijo que la dolarización no es la respuesta adecuada para el país, sino fortalecer nuestra moneda nacional. Dijo, el crecimiento y la estabilidad se verán reflejados en el fortalecimiento del bolívar. Según él, a mediano plazo, nuestra moneda cubrirá el 100% de nuestra economía local. Parte de lo que decía en este encuentro, pues también lo que ha dicho en las últimas semanas sobre este mismo tema la presidenta encargada, Delcy Rodríguez.
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0: Cerramos este repaso inicial de informaciones contándoles que habitantes de Carabobo protestan por apagones de más de 12 horas diarias. Siguen las molestias en diferentes puntos del país por este tema. Habitantes de Central Tacarigua, esto es en el municipio Carlos Arvelo de Carabobo, salieron a las calles la noche de este martes para protestar contra los prolongados cortes de electricidad que, según denunciaron, superan las 12 horas diarias. Esta protesta se suma a una serie de manifestaciones por las fallas del servicio eléctrico que se han extendido por Carabobo desde finales de septiembre, con reclamos por las prolongadas interrupciones y sus efectos en la vida cotidiana. El 30 de septiembre, recuerda la nota, se registró una de las jornadas de protestas más multitudinarias por esta causa, con cierres de vía, quema de neumáticos y consignas en Guácara, San Joaquín y Barrio.

0: varios sectores de la Gran Valencia, entre ellos Los Guayos, Valencia, Naguanagua, San Diego y Libertador. También nos cuenta. Notas, se han reportado manifestaciones por fallas eléctricas en Puerto Cabello y Montalbán, lo que refleja la extensión de los reclamos a distintos municipios de esta entidad. Reclamos a distintos pausa y ya estamos de vuelta.
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2: Doce y diez minutos.

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3: Doce, trece minutos de la...

0: La tarde, nosotros estamos de vuelta con usted, acompañándoles en la emisión de Punto y Seguimos de este 14 de octubre.
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0: Provea señala que no realizar un ajuste de salario viola los derechos de los trabajadores. Esta información nos llega hasta ahora desde Caracas con José Blanco.
2: En la marcha que se dio este martes por los trabajadores, contó con la presencia de vocero en defensa de los derechos humanos, Inti Rodríguez, integrante de Provea. Recordó que han transcurrido 4 años donde el salario permanece congelado, violando el mandato constitucional. Rodríguez señaló que la población del país continúa atravesando una emergencia humanitaria.
3: El gobierno venezolano deliberadamente estancó el monto de los salarios y las pensiones, violando el artículo 91 de la Constitución Nacional, destruyendo con todas esas decisiones impartidas a través de la aprobación del instructivo de la UNAPRE y del memorándum 2792, destruyó

0: y exigimos al gobierno nacional de Delcy Rodríguez que cumpla con su mandato, que cumpla con sus obligaciones para garantizar los derechos económicos, sociales y culturales de la población venezolana, que insistimos sigue afrontando una emergencia humanitaria compleja.
1: Ana Velázquez, presidente de la Federación de Profesionales del Sector Salud, solicitó mayor información sobre el pago del bono que se denomina con responsabilidad, que no llega a todos los trabajadores. De igual forma, pidió la eliminación del sistema patria.
2: Los trabajadores en la administración, activos y jubilados, sin discriminación, con equidad y también una revisión de ese pago de esa primera responsabilidad, porque hoy desconocemos los lineamientos para la adquisición o el pago de ese bono. Igualmente la eliminación de la plataforma patria como sistema de pago, porque es una caja negra que tenemos en la administración pública. Y rechazamos la cerrada que vienen realizando con el empresariado. Los trabajadores no somos considerados. Y aquí estamos los verdaderos representantes del equipo, de la clase trabajadora de Venezuela. Por eso exigimos que se nos considere. Estamos dispuestos a revisar y estamos dispuestos a sentar. Pero con la representación legal de todos los trabajadores en la administración pública de Venezuela.
1: Desde Caracas, José Blanco, Radio Fe Alegría, Noticias.
3: 12:16 minutos de la tarde, más informaciones laborales de nuestro país, de reivindicaciones que siguen exigiendo y solicitando diferentes grupos. Llegamos a Ciudad Guayana, allí los jubilados de la Corporación Venezolana de Guayana comienzan una vigilia de 24 horas. Ellos están exigiendo $1,800 en concepto de utilidades. Nuestra compañera Francesca Díaz a esta hora nos tiene la información.
4: Amigos de Radio Fe y Alegría Noticias, hoy 14 de octubre nos encontramos nuevamente en las adyacencias de la Corporación Venezolana de Guayana. Trabajadores jubilados y pensionados de la CBG han decidido iniciar la tarde de hoy una vigilia que tendrá final la mañana de este próximo. Jueves, con la intención de reclamar el pago único de utilidades y beneficios laborales. Estoy por acá con Hugo Medina, quien nos va a estar dando los detalles de esta protesta que ya tiene, va a cumplir pues próximamente un mes, desde el 16 de septiembre en la calle reclamando. Hugo, coméntanos.
5: Bueno, el llamado que le estamos haciendo en primer lugar lo queremos hacer al defensor del pueblo, que haga acto de presencia acá y que se apersone y tenga la capacidad de sentar al ministro de Estado para resolver esta problemática. Al parecer les gusta que los trabajadores estén en la calle. Al parecer quieren hacerse famosos por las redes sociales, porque un buen defensor del pueblo ya hubiera estado acá, se hubiera personado, hubiera llamado al ministro de Estado, siéntense a resolver esa problemática. Nosotros lo que estamos pidiendo es sencillamente que este pago anual, que es único al año, de utilidades, sea bien remunerativo, que podamos tener el pan en la mesa y podamos compartir unas navidades tranquilamente con nuestros familiares. El llamado a todos los trabajadores, debes de sumarte. Lo que estamos exigiendo en este momento son $1,800. Y si tú no sales y te quedas en tu casa, entonces te irás a comer un cable pelado de alta tensión.
4: $1,800 de utilidades es lo que exige este grupo de manifestantes. Desde Ciudad Guayana, Francesca Díaz para Radio Fe y Alegría Noticias.
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3: 12:18 de la tarde. Nosotros así cerramos este primer repaso informativo. Nos vamos a la pausa y a la vuelta seguimos conociendo qué es información en Venezuela este 14 de octubre.
6: 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Doce y 19 minutos. 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
4: Doce y 21 minutos de la tarde, es momento a esta hora de retomar la emisión de Punto y Seguimos, una emisión que recordamos usted escucha en 22 emisoras de Fe y Alegría en todo el país y que puede ver en nuestro canal de YouTube Radio Fe y Alegría Noticias.
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4: Habitantes del Nula denuncian un año de paralización del único camión de aseo urbano que pues existe, que está activo en esta comunidad. Nuestro compañero José Leonel Gutiérrez desde allí nos tiene la información.
5: Hace 365 días quedó paralizado este camión del aseo urbano, el único que estaba cumpliendo el servicio por más de 25 años. 365 días paralizados porque se dañó el motor, además de la destrucción de los parabrisas, la tunería y pintura que se vienen destruyendo por el agua y el sol durante este año. Las imágenes hablan por sí solo. Un camión que quedó en el olvido y en el abandono total de las autoridades. Un camión que se necesita ante la amplia necesidad de los 20 barrios que conforman la capital de la parroquia San Camilo. Cada día hay más casas, más habitaciones, más lugares donde necesita que el camión del aseo esté pasando. Un servicio que, por cierto, se paga mensualmente por parte de particulares y comerciantes y que no le ven el queso a la tostada, como se dice por allí, porque el camión no funciona. Cabe señalar que otros municipios del estado Apure, un total de 7 camiones fueron habilitados en el estado Apure durante este último año, de los cuales el Nula quedó por fuera y la parroquia San Camilo. La necesidad cada día es mayor. Los habitantes siguen cancelando el servicio a privados, que oscila entre $1 a $2 de acuerdo a la cantidad de bolsas, o los motocargueros, que oscilan entre los $6 y $7 para llevar la basura hasta el vertedero. Mientras tanto, las personas siguen esperando que en algún momento se tome en cuenta. Son más de 20 barrios, un camión que necesita estar en actividad, o sencillamente que habiliten uno nuevo para estar acorde y a la altura de las necesidades que tiene el Nula en todo su esplendor. Estamos a la expectativa de lo que vaya a ser las necesidades o los anuncios de los entes gubernamentales. Es parte de la información desde el Nula, Leonel Gutiérrez, Radio Fe y Alegría Noticias.
4: 12 y 23 minutos de la tarde, nosotros continuamos en el estado Apure, pero nos vamos hasta San Fernando. Allí los vecinos del sector Santa Teresa 1 denuncian grave desbordamiento de aguas negras y exigen, pues por supuesto, respuestas inmediatas de la gobernación. José Muñoz nos tiene a esta hora la información.
6: Habitantes de la comunidad Sergio Polanco en el sector Santa Teresa 1 alzan su voz de protesta y exigen soluciones urgentes ante una problemática que pone en riesgo su salud. En horas de la noche, líderes comunitarios y vecinos reportaron el colapso total de las tuberías colectoras de aguas servidas, inundando las calles con aguas negras.
7: Buenas noches, señor gobernador. Desde aquí le habla el líder de esta comunidad, Sergio Polanco, dándole la cara a los vecinos de Santa Teresa 1 por el problema de las aguas negras el cual yo le mandé los videos a usted para que viera la situación que estamos viviendo en estos sectores, y aún todavía no hemos obtenido respuesta. Aquí está, mire, aquí están los vecinos de este sector a esta hora de la noche tratando de resolver en algo la situación que vive el pueblo.
6: Según dieron a conocer algunos vecinos, niños y adultos mayores ya han empezado a enfermarse debido a las condiciones insalubres. Ante este panorama crítico, hacen un llamado directo al ciudadano gobernador para que instruya a su equipo de trabajo y se traslade hasta la comunidad para brindar una solución pronta y definitiva. Desde el municipio San Fernando, en el estado Apure, José Muñoz, Radio Fe y Alegría Noticias.
4: Definitivamente no solo el servicio eléctrico, el servicio de agua están pues colapsados y dejan mucho que desear en diferentes puntos del país. Está pasando lo mismo también con todo lo que tiene que ver con el sistema de aguas servidas, importantísimo. Además, ante lluvias, posibles lluvias, pues la atención de este tema en específico. Nos vamos ahora a La Guajira, allí también el alcantarillado y las carreteras colapsadas mantienen en alerta a los vecinos de Carretal. Nuestra compañera Norma González nos tiene hasta ahora la información.
3: Los vecinos de Guamayao, en las adyacencias de Guanacarretal, municipio Guajira, en la zona oeste del Zulia, denunciaron una problemática que afecta el paso y la integridad a los residentes de esta zona agrícola. Las recientes precipitaciones registradas en la región han empeorado el paso a los habitantes a otras comunidades. Estudiantes, maestros y transeúntes de la zona quedaron atrapados del otro lado de la carretera, ya que la fuerte corriente impide el paso y otros utilizan estrategia quedando expuesto a riesgo.
8: Sandy González, pertenezco a la comunidad de Guamayao, sector Carretal. Soy docente activa de la unidad educativa Elpidio González. La mayoría son niños pequeños, son niños de preescolar, son niños maternal, y se nos ha hecho imposible llegar a nuestros hogares. Con ayuda de un muchacho que iba transitando por el lugar y le pedimos que nos ayudara, a pesar de que la corriente está fuerte, pero queremos regresar a nuestros hogares. Hace unos meses atrás, el gobernador Luis Caldera estuvo en la misión Santa María de Guana. Estuvimos conversando con él por estas vialidades, porque no solamente es este lugar, también tenemos otras partiduras más adelante. Y él nos prometió a nosotros que él iba a hacer una infraestructura, que él iba a colocar los anillos para que nosotros no estuviéramos pasando por este proceso. Ya llegó el invierno y estamos pasando por estas fuertes necesidades. Esta vialidad tiene aproximadamente 5 años.
9: Ana Bracho, de la comunidad del Carretal. Para pasar nosotros por ahí, a veces tenemos que pasar a pie. Motorizado pasa a riesgo. En la alcantarilla, la última que está de acá de carretera hacia allá, hubo un muchacho que perdió la vida en una moto.
3: Los afectados manifestaron que hace 5 años atrás esta carretera colapsaron por el deterioro de los alcantarillados. Ante este panorama, los afectados hacen un llamado urgente al gobierno regional y municipal para que ejecuten la reparación de las vías antes que las comunidades queden completamente incomunicadas. Desde La Guajira, Norma González, Radio Fe y Alegría Noticias.
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4: 12:28 minutos de la tarde. Nosotros a esta hora hacemos una pausa y
0: 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Y 28 minutos.
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3: Desde el 9 y hasta el 16 de octubre, el Ministerio de Educación Universitaria mantiene abierto el portal del Programa Nacional de Becas Universitarias, una plataforma que forma parte del Plan Nacional de Permanencia Universitaria y promete, según se ha anunciado, transformar el sistema de asignación de becas en un proceso técnico automatizado y basado en criterios objetivos y verificables. El monto establece, o el programa establece montos de $40 para estudiantes regulares y $60 para

0: universidades públicas de nuestro país están cuesta arriba. Un poco, ¿qué impresiones tiene sobre esta iniciativa?
1: Bueno, hay dos cosas fundamentalmente. En primer lugar, los montos son bajos. Es decir, una beca para un estudiante universitario chiquita, bajita, no debería ser menor de $150 al año. Un muchacho que viene del interior o que está en el interior necesita poder pagar por lo menos una habitación. Debe haber comedor mañana, mediodía y noche, o sea, como era antes. Debería haber un servicio de salud para los estudiantes y una beca que cubra por lo menos la habitación y los pasajes. Entonces eso no bajaría, 150 ya sería apretado, pero es lo mínimo que debería ser la beca de un estudiante. Y en el caso de un preparador, ahí nosotros estamos hablando de alguien que presta un servicio académico. La preparaduría es una credencial académica, es decir, cuando usted es preparador, esa credencial le va a servir después para cualquier trabajo académico al que usted aspira. Cuando tú aspiras, por ejemplo, a que te contraten en la universidad, haber sido como profesor, haber sido preparador, forma parte del baremo, te da un puntaje adicional. Y es un trabajo que requiere de conocimiento, de formación y de excelencia, porque no contratas como preparador, sino a los mejores. Eso no debería ser menos de $250 al mes. Entonces ese es un primer aspecto. Es decir, no se trata que aumentamos mucho por ciento. Claro que aumentaste mucho por ciento, porque las becas eran nada. El asunto es que tú necesitas becas y preparadurías que cumplan la función, que permitan cumplir la función. Nosotros estamos en las universidades bajitos de preparadores. Los muchachos no pueden asumir las preparadurías muchas veces, porque no hay una compensación que les permita a ellos cubrir sus gastos y sus necesidades. Muchas veces hay preparadores que asumen la preparaduría porque es una credencial académica, pero tampoco es justo. Si los muchachos necesitan una remuneración. Entonces, la beca no debería ser menor de $150 y la preparaduría no debería ser menor de $250. Es un aspecto. Pero el otro aspecto, como te decía, eso tiene que ir acompañado con una política de beneficios estudiantiles que fue una conquista del movimiento estudiantil desde los 70, pero fundamentalmente con las luchas de los años 80 del siglo pasado. Si le estamos hablando de casi 50 años.
0: Justamente hacia allá quería ir, pues, digamos, la beca, además en este caso, la beca en el mejor de los casos lo recibirán, que veo que quienes estén con promedios entre 15 y 20 puntos, pero el resto de la población estudiantil, ¿cómo queda, digamos? ¿No? ¿Cuáles son los beneficios con los que cuenta hoy día, las garantías con las que cuenta hoy un estudiante universitario en lo que tiene que ver con transportes, con comedores, acceso a la salud, tecnología, laboratorios de sus universidades?
1: El poner ese requisito para la beca es un error de concepto. Es decir, la beca es un apoyo socioeconómico para que los más débiles, desde el punto de vista socioeconómico, tengan acceso a la educación universitaria. Es decir, la equidad, la inclusión supone que tú hagas, que tú mejores, que tú eleves las condiciones socioeconómicas del más débil para que tenga la misma oportunidad que los demás para acceder a estudios universitarios. Entonces la beca no depende del promedio, la beca de lo que depende es de la necesidad que se establezca a través de los trabajadores sociales. Y que, insisto, tiene que ser acompañada por todos estos otros beneficios. Pero por otra parte, eso no debe ser centralizado, esa costumbre de hipercentralizarlo todo y ponerle requisitos que se le ocurre a algún burócrata a todo, lo que hacen es cometer errores. La beca tiene que formar parte, el programa de becas y de preparadurías debe formar parte del presupuesto universitario, lo tiene que administrar la universidad, porque la universidad es la que con sus trabajadores sociales va a determinar los muchachos que necesitan esa beca y es la que en sus respectivas escuelas y cátedras va a determinar los preparadores que y va a examinar a los aspirantes para que el que tenga la mejor evaluación en ese valor, porque es un concurso. La preparaduría es un concurso académico. El que tenga las mejores credenciales asuma la preparaduría. Entonces eso no puede estar centralizando el gobierno porque si le ocurrió que tiene que tener tanta nota, que no, eso no es así. O sea, eso no es así. Eso forma parte de los programas. En el caso de la beca, forma parte de los programas de las organizaciones de bienestar estudiantil de las universidades. Y tiene que haber un presupuesto para becas, como tiene que haber un presupuesto para comedor. Desde que centralizaron lo del comedor, no ha habido más nunca comedor regularmente en las universidades. Y tiene que haber un presupuesto para atender los temas de salud de los estudiantes. Y eso se hace a través de la organización de bienestar estudiantil. Y en el caso de las preparatorias, eso debería ser formar parte del presupuesto del vicerrectorado académico, porque se trata de una función académica de los estudiantes y también es algo que debe ser administrado por la propia universidad, como te decía, por las escuelas y las cátedras, porque es ahí donde se sabe qué estudiante se necesita y donde se evalúa si reúne los requisitos.
0: Profesora, ya para cerrar, ¿hacia qué otras vías debería avanzar un sistema justamente que procure la excelencia académica, pero que procure, como usted dice, también quizás elevar las condiciones de los más, los que están como más débiles, para que puedan tener justamente, el mismo acceso, las mismas oportunidades? ¿Cuáles son esos otros elementos que en los que debería avanzar una política de gobierno para garantizar la profesionalización, que los muchachos puedan terminar de manera óptima una carrera universitaria?
1: Mira, en este momento lo que más conspira en contra de la excelencia académica en las universidades es la imposibilidad que tienen las universidades de reponer al personal académico. Eso es lo fundamental. Es decir, los mejores estudiantes de posgrado, de pregrado y de posgrado no buscan ser profesores universitarios. Sí seguimos apareciendo en los rankings, algunas universidades como la UCB, como la Simón Bolívar, sí es verdad, y la ULA, sí es verdad, pero eso es por un acumulado de años, de publicaciones y de profesores de años. Quienes estamos dando clase ahorita deberíamos habernos jubilado hace tiempo ya, la mayoría ya se podría haber jubilado. En la universidad necesita profesores, y para formar profesores, por supuesto, necesitamos profesionalizar a la población, necesitamos

0: buen estudiante pueda ser un de personal para garantizar la apertura de nuevas secciones en las mismas cátedras, la apertura de los turnos nocturnos que se perdieron porque no hay presupuesto, de manera que también se pueda ampliar la oferta de cupos en las mejores universidades de este país, que no se puede porque no hay presupuesto, porque los profesores somos los mismos, y eso, como siempre lo he dicho, eso tiene un límite biológico. Es decir, si nosotros no atendemos ese problema ahorita, nosotros no vamos a poder garantizar no solamente la calidad de la universidad, no vamos a poder garantizar la universidad en su totalidad con o sin calidad.
1: Muchísimas gracias, profesora Queta, por acompañarnos esta tarde.
0: Bueno, gracias a ustedes.
1: Estoy atento a este tema. Es Queta Stephanie, secretaria de Actas, Memoria e Información de la Federación de Asociaciones de Profesores Universitarios de Venezuela, de la FAPUP, conversando con nosotros en este momento, en medio de todavía esta apertura hasta el 16 de este Programa Nacional de Becas Universitarias, pero no solo de este punto concreto de estas becas que, pues, seguramente serán bien recibidas por los estudiantes que puedan tener acceso a ella, sino de todo ese sistema que debe garantizarse, que debe activarse para realmente poder garantizar educación de calidad para los estudiantes universitarios, acceso a la educación, acceso a estos servicios estudiantiles que hace unos 15, 20 años, pues eran unas, como decía, y unas conquistas ganadas por los estudiantes, la posibilidad de tener transporte universitario en diferentes rutas, en diferentes buses, en diferentes horas del día, el servicio de comedor para los estudiantes universitarios, como dice ella, esta posibilidad de reaperturar, también cupos en las noches, actividades académicas en las noches, todo lo que tiene que ver con realmente la garantía de una educación universitaria de calidad, que realmente sea de calidad y que realmente sea para todos y todas. Son las 12:43 minutos de la tarde, hacemos una pausa y ya estamos de vuelta.
2: 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Doce y 43 minutos.
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1: ...12:44 de la tarde, estamos ya de vuelta y listos para otro repaso informativo por las regiones.
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1: Es información en la tarde de este miércoles que las lluvias causan inundaciones en vías agrícolas de Portuguesa. Esta es una información que nos comparte hoy Yosimar Pereira.
2: De 40 camiones dedicados al transporte de cosechas quedaron varados este 13 de octubre en el municipio Santa Rosalía del estado Portuguesa tras el desbordamiento del canal piloto sobre la vialidad rural.
3: El desborde del canal piloto, la carretera que conduce a la Guinán. En el municipio Santa Rosalía del estado Portuguesa. Aquí vemos cómo el agua se está comiendo lo que queda de granzón en la carretera, cómo circula el agua aguas abajo.
2: Más, la interrupción frena el traslado de cereales durante esta cosecha de invierno 2026, la cual registra un avance estimado del 60% en arroz y 30% en maíz. Las fuertes lluvias de los últimos dos días en esa zona anegaron tramos claves, impidiendo el paso de vehículos y motocicletas hacia las zonas agrícolas de la región.
3: Los transportistas que se dirigían a las unidades de producción del poblado, del gateado, de la redoma, la chaconera, ante el bote allá del canal piloto, tuvieron que detenerse aquí en el

0: Santa Rosalía. Esta es la realidad de los transportistas de
1: productores y vecinos señalan que estas inundaciones recurrentes se deben a la falta de mantenimiento y dragado del canal piloto, afectando la actividad agrícola y movilidad de esta zona. Piden a las autoridades revisar esta situación que viene afectando a los productores de la zona y camioneros dedicados al transporte de cosechas. Es el reporte desde Barquisimeto, Josimar Pereira, para Radio Fe y Alegría Noticias.
2: 12:47 minutos de la tarde, cambiamos de tema para contarles también que los habitantes de Machiques buscan alternativas ante el sofocante calor que se vive en esta localidad.
3: Ante las extremas temperaturas provocadas por el fenómeno del Niño y los racionamientos eléctricos que no dan tregua, impiden el uso de aire acondicionados o ventiladores, los habitantes de Machiques han tenido que recurrir a las alternativas artesanales y cotidianas para resguardarse del inclemente clima.
4: Hablaré también de José Trinidad, bastante mal. Hace una semana se me bajó todo el potasio y en la debería era tanto al sol que estuve para la clínica ya con la tensión altísima con todo. Y yo tengo 70 años. Me voy para un lado de la casa que ya no hay sol y ahí me acomodo con una silla de tensión que tengo, con un cartoncito y si sopla, bueno, viva Dios.
5: Mileni Ibáez, el calor es insoportable. Lo que afecta son los cortes de electricidad. Tú sabes que el niño difícilmente se queda mientras esté jugando, ¿no? Hay momentos en que sí, dice, mamá, tengo calor, ya cuando han pasado 2 horas, bañarlo es una de las cuestiones que a veces hacemos.
6: Julia Egurrola, yo soy hipertensa, se me baja hasta la tensión. Cuando se van a mañana, ok, está bien, porque no, mañana está todo fresco, pero Jaime, a partir de la 1, ahí donde aprieta más el sol, la sofocación, ahí se pone uno más apurado. Tener mucha agua y hidratarse.
3: Buscar cobijo debajo de la sombra de los árboles, soplarse con cartones a modo de abanicos e incrementarse el consumo de agua fría son algunas de las medidas urgentes que aplican las familias para mitigar la sensación sofocante en el municipio. Estas prácticas de contingencia buscan apaciguar el malestar físico recurrente como la deshidratación, dolores de cabeza, los bajones o subida de presión arterial y afecciones de la piel. Por ello, el uso de protector solar también se ha vuelto indispensable para quienes deben salir a las calles. Para las personas de la tercera edad y niños es una situación bastante fatigante. Los habitantes de Machiques hicieron el llamado a los 3 niveles de gobierno que puedan darle respuesta positiva en materia de electricidad. Desde Machiques, reportó Frenis Gómez para Radio Fe y Alegría Noticias.
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2: 12:49 minutos de la tarde, volvemos al oriente del país para contarles que habitantes de la urbanización Andrés Eloy Blanco de Maturín exigen el asfaltado de sus calles.
8: Los vecinos del urbanismo Andrés Eloy Blanco, ubicado en la parroquia Las Cocuizas del municipio Maturín, exigen el asfaltado de sus calles, denunciando que tienen más de 20 años esperando soluciones para esta zona de la ciudad. Ellos aseguran que esta situación afecta su calidad de vida. Lourdes Márquez, residente de la comunidad, manifestó que estas calles por donde vive dan pena por el grave deterioro que presentan. Resaltó que este problema afecta a 200 viviendas y a más de 1.500 residentes.
9: Las calles de verdad dan pena, de verdad de corazón dan pena, y el gobernador, la alcaldesa, le pedimos el favor, vimos que ayer estaban asfaltando y ya todo este tiempo se han estado asfaltando, necesitamos que entren pues a nuestra organización y nos apoyen. 7 calles y 2 que son las principales, 2 laterales, y familias pues son 200 casas, alrededor de 1.500 habitantes vivimos aquí pues.
8: Por su parte, Raquel Salazar, otra perjudicada, indicó que el mal estado de la capa asfáltica se ha agudizado con las recientes lluvias, impidiendo la entrada del transporte público a este lugar.
10: En estos días de lluvia, pues de verdad que hemos sido afectados, ya que el transporte público también se ve afectado, lo que impide el acceso a nuestra comunidad. De verdad que es una situación bastante triste la que estamos viviendo en esta urbanización. No hemos tenido respuesta alguna. En una oportunidad vinieron a hacer una inspección, lo que nos llenó bastante de alegría, pero esa inspección quedó allí.
8: Es importante mencionar que los afectados ante esta problemática han introducido más de 30 solicitudes formales ante los entes correspondientes, sin obtener respuesta ni ejecución de obras hasta la fecha. Desde Maturín, Estado Monagas, Orlando Chacón, Radio Fe y Alegría Noticias.
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2: 12:51 minutos de la tarde, volvemos a Machiques con información de último momento para contarles que protestan y cierran la vía Machiques-Colón por el colapso y deterioro de la escuela maestra Lorena Fuenmayor. Nuestra compañera Frenis Gómez nos tiene también a esta hora la información.
11: Padres representantes de la comunidad iniciaron una protesta pacífica en apoyo a la unidad educativa estatal maestra Lorena Fuenmayor, ubicada en el sector Cachamana, kilómetro 50 de la carretera Machiques-Colón. La comunidad escolar denunció que el plantel que atiende a la población wayú de 400 estudiantes se encuentra en condiciones deplorables, con techos y paredes afectados por las filtraciones y humedad, además de contar con apenas 5 aulas insuficientes para su matrícula.
12: Debido a que la institución ahorita se encuentra bastante deteriorada y las autoridades competentes no han hecho ni siquiera la labor de acercarse a la institución, donde ya se le ha hecho varios llamados y eso, donde vamos a solicitar la presencia de las autoridades competentes y no vamos a levantar el paro hasta que no se tenga respuesta en cuanto a la institución. La institución ahorita cuenta con 400 alumnos, donde solamente la institución tiene 5 salones, y de esos 5 salones todos se mojan. Nosotros como comunidad hemos adaptado, ¿verdad?, a hacer labores sociales, que hemos hecho tinglados, y aún así no es suficiente para la matrícula que hay. Todavía hay alrededor de 8 secciones fuera, que están debajo de las matas a la intemperie. Fue un día lluvioso, no hubo clase, los niños se mojaron porque la institución como tal, infraestructura, todo eso se moja.
11: Ante la indiferencia de las autoridades, los manifestantes advirtieron que esta protesta pacífica se mantendrá firme hasta obtener respuestas concretas basadas en acciones para el rescate de la infraestructura escolar y no en meras promesas verbales. La exigencia principal incluye tanto la reparación profunda de las instalaciones actuales como la construcción de nuevas aulas, subrayando que los niños y jóvenes necesitan espacio dignos y seguros para su formación académica. Desde Machiques, reportó Frenis Gómez para Radio Fe y Alegría Noticias.
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2: 12:54 minutos de la tarde. Al cierre, repasamos información que publica el diario El País. Estados Unidos levanta sanciones contra Jorge Rodríguez, presidente de la Asamblea Nacional de Venezuela. Estados Unidos, dice la nota, levantó este miércoles las sanciones contra Jorge Rodríguez, presidente de la Asamblea Nacional de Venezuela y hermano de la presidenta encargada del país, Delcy Rodríguez, según informó el Departamento del Tesoro. La administración de Donald Trump eliminó varias maneras en las que figuraba el nombre de Rodríguez en la lista principal de sanciones de Estados Unidos, la sección de nacionales especialmente designados en la que figuran aquellos mandatarios o personajes sometidos a sanciones financieras por parte de Washington. Hasta ahora el Tesoro no dio razones para este cambio. Recordamos también que pues Jorge Rodríguez encabeza parte de esta delegación que de este proceso de diálogo impulsado por Estados Unidos en nuestro país, proceso de diálogo que tiene hoy una nueva cita. 12:55 minutos de la tarde, nosotros a esta hora nos despedimos, cerramos la emisión de este miércoles 14 de octubre, una emisión que como cada tarde preparamos para usted con Wirmelis Villalobos, quien está al frente de la subdirección de comunicaciones. Nos acompaña también Anthony Galindo en la producción, en la programación y producción nacional. Está Belardo Rojas en la producción informativa de este espacio. Desde los controles estuvo también como cada tarde Rafael Suárez. En la conducción se despide Adriana Tovar, hoy como siempre en la buena compañía de periodistas de Radio Fe y Alegría en todo el país. Estamos todos bajo la dirección de Vidalina Campos. Que tenga usted una feliz tarde, un provechoso almuerzo, gracias por su compañía y nos encontramos nuevamente mañana a las 12 en nuestra cita diaria de Punto y Seguimos.
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13: Y 56 minutos.

0: Bueno, en el balance que hace el ministerio hay un aumento de matrícula, ¿no? Pero un niño matriculado no significa un niño que efectivamente va a la escuela. Hay otros condicionantes de la asistencia escolar vinculados, por ejemplo, al transporte, al agua, a la alimentación, al gas, a cosas tan menudas, bueno, que parecieran, bueno, que son cotidianas, pero esa cotidianidad no cubierta genera un impacto en los niños. Entonces, bueno, si el niño no tiene comida, no va. Claro. Si no tiene cómo lavar el uniforme, no va. Si no hay transporte, no va. Entonces, si no hay docentes, no va. Si no hay pupitres, no va. Entonces, hay como muchas variables.
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0: 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Estamos ya en vivo a través de la señal nacional de Radio Fe y Alegría en toda Venezuela. A partir de este momento comienza el programa En Este País. Les saludamos en nombre de todo el equipo técnico y de producción, en el control técnico y la asistencia de producción, redes y audiovisuales, está Yosimar Pereira, Fernando Rivas y Joamir Noguera. En la subdirección de comunicaciones, Wilmelis Villalobos, en la coordinación de producción y programación nacional, Anthony Galindo, y en la conducción y producción de este espacio, quienes habla a esta hora, Rosender Evíez, como todos los días, de lunes a viernes, de 1 a 2 de la tarde. Aquí, en ese horario, hablamos de emprendimiento, de economía y de productividad. No estaremos solos, estaremos junto a periodistas, comunicadores y emisoras de Radio Fe y Alegría, todos bajo la dirección de la profesora Vidalina Campos. Además, usted nos acompañará durante toda esta hora, por eso le agradecemos la oportunidad de acompañarnos y de estar aquí con nosotros en el programa En Este País. Nuestras redes sociales son arroba Radio Fe Alegría, arroba En Este País Radio, arroba Rosendre Víez, mi cuenta en Instagram personal. Si desea escribirnos un mensajito de texto, WhatsApp, para reportar sintonía, para emitir algún comentario, hacer una pregunta a nuestros invitados del día, hágalo al 0424-555-3146, 0424-555-3146. Y bueno, como es costumbre, a esta hora de la tarde quiero compartir con todos ustedes algunas notas que tienen que ver con el ecosistema emprendedor venezolano, de las propuestas que se están dejando sobre la mesa para que los emprendedores puedan tener la oportunidad de agilizar los procesos de formalización. Además, les contaremos sobre cómo avanza las empresas en esta nueva era en Venezuela, y les contaremos algunas decisiones que se han tomado para retomar o permitir que se retomen las labores de fertilización y monitoreo de cultivos. Atención, emprendedores que están desarrollando una idea de negocio en el área agroalimentaria, porque hay anuncios importantes. Bueno, comienzo contándoles que lanzan Win POS. ¿Usted sabe qué es WinPOS? Bueno, WinPOS es el software administrativo 100% gratuito para cualquier negocio en Venezuela. Así que preste atención, usted emprendedor que está comenzando a desarrollar una idea de negocio o piensa comenzar a desarrollar una idea de negocio. Les cuento que Vicente Zabarce, fundador y CEO de Yunmi Venezuela, dijo que WinPOS es gratis y no requiere pagos mensuales para mantenerlo activo. El fundador de esta nueva herramienta anunció el lanzamiento de WinPOS, el software administrativo para cualquier idea de negocio en Venezuela. Es 100% gratuito, no se pagan mensualidades, no tiene que tener tarjeta y tampoco se le cobran comisiones por sus ventas. En este sentido, indicó en sus redes sociales que el WinPOS, el emprendedor, el comerciante, cobra y le dice el vuelto exacto en la moneda que sea. Cada venta descuenta del inventario sola. Anotas tus gastos y al final del día sabes cómo vas, cómo crees que vas. Tu cajero vende sin ver tus márgenes y todo desde el teléfono. Vicente Zabarce dijo que un negocio pequeño en Venezuela, por ejemplo, un emprendimiento, ya paga suficiente para existir, por lo que organizarse no debería ser otro gasto fijo, y si estás pagando por algo así, haz la cuenta de cuánto te ahorras en un año. Los invito a seguir a Vicente Zabarce, arroba metabarce, en sus redes. Él está dando más detalles de este nuevo software administrativo que seguramente tú lo estás necesitando en este momento como emprendedor. Y bueno, date el chance, date la oportunidad de ver esta propuesta que este emprendedor venezolano Vicente Zabarce está ofreciendo y está poniendo sobre la mesa para cualquier persona que esté desarrollando esta hora o piense desarrollar una idea de negocio. WinPOS, W-I-N-K-POS, P-O-S. Ahí se los dejo para que comiencen a mirar esta herramienta que seguramente les será muy útil a usted. Seguimos, les cuento que Grupos de Empresas crea plataforma Sumando por Venezuela para asegurar el apoyo continuo a víctimas por el terremoto. Recuerden que aún sigue el proceso de reconstrucción en La Guaira, aún nos siguen necesitando nuestros hermanos de estas zonas afectadas, no solamente de La Guaira, sino de otras zonas del país. Lo cierto es que frente a esta nueva realidad que estamos viviendo, se lanzó el portal www.sumandoporvenezuela.com. La iniciativa busca estructurar un canal de apoyo que permanezca activo a lo largo del tiempo para responder de manera efectiva a las necesidades de las comunidades afectadas por los terremotos de junio. Esta plataforma de colaboración integrada por 8 organizaciones del sector privado y social han articulado sus capacidades para ofrecer un mecanismo organizado, continuo y transparente, todo con el propósito de ayudar de manera alimentaria, no perecederá a las familias afectadas por los sismos de junio. En esta nueva entidad se denomina Sumando por Venezuela, la cual mediante la página sumandoporvenezuela.com posibilita a los interesados poder donar a las personas afectadas por los terremotos y así, a través de la adquisición de combos de alimentos, poder apoyar a las familias afectadas con insumos que serán entregados por Cáritas de Venezuela. Aunque la respuesta de la ciudadanía fue inminente en los días posteriores a los terremotos, también es verdad que al pasar el tiempo han disminuido los aportes y los reportes que instituciones como Cáritas y el Centro de Acopio de la Universidad Central de Venezuela, la UCV, indican que la recepción de donaciones ha registrado una disminución importante, notable, con respecto a las semanas iniciales del desastre. Adicionalmente, bueno, hay zonas impactadas que reflejan que cientos de familias, muchas de las cuales aún habitan en carpas, continúan necesitando insumos básicos, productos proteicos y alimentos. Y eso es todos los días y 3 veces. Ante este escenario, la Alianza Empresarial e Institucional reafirma la premisa central que motivó el desarrollo de este proyecto: el sismo pasó, pero la emergencia no. Importante. Así que las colaboraciones son sin fines comerciales. La iniciativa nació originalmente en las oficinas de una empresa con el propósito de diseñar una solución logística duradera y de forma rápida. Este proyecto sumó la voluntad de otras instituciones de amplia trayectoria para consolidar una red en la que ninguna marca persigue beneficios comerciales, sino aporta su propia infraestructura técnica, bancaria, auditoría y de transporte para el servicio de las comunidades. El ecosistema está conformado por 8 organizaciones agrupadas según su área de especialidad: alimentos no perecederos, tecnología y pasarela de pago, transporte y logística, distribución en campo y auditoría independiente. Los mecanismos de donación y trazabilidad en 3 fases se van a dar. Cualquier persona dentro o fuera de Venezuela puede ingresar a sumandoporvenezuela.com y a partir de un aporte puede ya comenzar a adquirir combos de alimentos no perecederos especiales a partir de $10 pagaderos en bolívares mediante tarjetas de débito o crédito. Hay un proceso de confirmación de pago, despacho de pedido, entregada a Cáritas. Hay una declaración y compromisos de esta alianza. Aquí no se están sumando marcas, se están sumando capacidades para ayudar. Y bueno, quise extenderme en la explicación de esta nota porque sé que muchos de los que nos escuchan a esta hora están supremamente interesados en seguir sumando por Venezuela y en esta oportunidad por quienes lo perdieron todo. Recuerden, el sismo pasó, pero la emergencia no. Vamos al cierre de este segmento. Les cuento que levantan la suspensión temporal del uso de drones, principalmente en el campo. Esto permitirá retomar las labores como fertilización y monitoreo de cultivo. Les decía al inicio del programa, importante que los emprendedores o los agroemprendedores tengan presente esto, porque seguramente usted en un determinado momento no pudo seguir usando sus drones para hacer sus labores de fertilización y monitoreo en sus cultivos. Bueno, recientemente o hace pocas horas, el ministro de Agricultura Productiva y Tierra, Vladimir Padrino López, apuntó que para normalizar el uso de los drones hay que ajustarse al marco legal vigente, que implica cumplir con los trámites de importación de equipos, partes y baterías de acuerdo a las regulaciones del país. Es por eso que fue levantada la suspensión temporal del uso de drones que pesaba desde el año 2025, esto atendiendo a múltiples solicitudes realizadas por productores agrícolas de Venezuela, muchos emprendedores, quienes pedían a grito pues poder usar nuevamente de manera responsable estos equipos para seguir impulsando la producción de alimentos bajo estatutos legales. 1:13 p.m, es hora de ir a la primera pausa del programa. Al regresar recibimos a nuestro invitado. Estaremos conversando en el próximo segmento y durante los próximos 30 minutos con Jesús Rodríguez. Él es CEO de la marca Sazonova, un emprendimiento que nació y que hoy se consolida ya como una empresa exitosa en nuestro país. Ya regresamos con más del programa del día de hoy.
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2: Una y 14 minutos.
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0: Así es, estamos de regreso con más del programa En este país a través de esta, la señal nacional de Radio Fe y Alegría en toda Venezuela. En este momento estamos conectados con las 20 emisoras de Radio Fe y Alegría en toda Venezuela. Además, en simultáneo, además de escucharnos, usted puede vernos en los canales de YouTube de Radio Fe y Alegría. Estamos en Radio Fe y Alegría Noticias Venezuela, Radio Fe y Alegría Media y Radio Fe y Alegría Barquisimeto, donde emitimos como señal matriz para todo el país. Para nosotros es un gusto en este espacio hablar de emprendimiento, hablar de economía, hablar de productividad y además compartir con todos ustedes cómo efectivamente se va desarrollando la dinámica emprendedora en Venezuela, cómo el ecosistema emprendedor dinamiza los procesos para ofertar bienes y servicios, productos, y bueno, hoy en nuestro coworking del día es una muestra de ello.
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0: Así es, este coworking también es para ti y también para mi invitado que nos acompaña ya en la cabina. Con nosotros está Jesús Rodríguez, el CEO de la marca Sazonova. A él lo vamos a saludar. Muy buenas tardes, Jesús Rodríguez, un placer y un gusto que nos acompañes en esta tarde en el programa En Este País. Bienvenido.
7: Muy buenas tardes, muchas gracias por la invitación. Para mí es un placer, ¿no?, haber sido tomado en cuenta para estar aquí presente el día de hoy con ustedes.
0: Claro que sí. Hoy en el programa En Este País, en la red nacional, pues le damos la bienvenida en este segmento a Jesús Rodríguez, ya les decía que es el CEO de la marca Sazonova, quien nos viene a contar cómo una visión familiar o un negocio familiar se ha transformado en un proyecto que hoy sazona las mesas de gran parte de Venezuela. ¿Qué se siente, Jesús, para entrar en confianza, el poder darle el toque a los platos venezolanos?
7: Bueno, primeramente, antes de hablar de Sazonova, es importante hablar de la empresa pionera, que fue la Casa de los Condimentos. Esta empresa, la Casa de Condimentos, nace en diciembre del 2019 y a lo largo de todos estos años, bueno, nos hemos caracterizado por mantener y mejorar la calidad en todos nuestros productos. Trabajamos con lo que es la venta de condimentos, especias y frutos secos. A lo largo de estos años hemos captado una amplia cartera de clientes que día a día confían en nosotros. Sazonova nace porque un día mi socio y amigo de toda la vida me dice: Jesús, ¿por qué no creamos una marca? Mi socio, él es ingeniero industrial, él es analista de calidad en una empresa de alimentos. Él tiene mucha experiencia en lo que es el tema de las operaciones, todo eso. Y yo le digo, sí, claro, porque una idea espectacular, ¿no? Y bueno, así fuimos. Primero, bueno, buscamos el nombre. Buscando ideas, bueno, pensamos en el nombre Sazonova. El nombre Sazonova viene de una mezcla entre dos palabras. Sazón e innovación, ¿no? Una marca de condimentos que busca diferenciarse de la competencia principalmente. Y bueno, dando ideas, buscando mejoras, buscamos que, o entendimos que el producto más consumido en Venezuela por los comensales es el adobo completo, sin duda. En cada hogar siempre está presente el adobo. Y bueno, nos dimos cuenta que muchas marcas tienen un porcentaje de sal en el producto muy alto. Y por ahí nos fuimos, pensamos, ¿por qué no crear un adobo con menos sal, mayor porcentaje de especias, de productos, un adobo con mayor color, mayor olor, mayor sabor? Y bueno, ese fue el primer producto. Luego anexamos el ajo, muy utilizado también en la comida venezolana y muy vendido también en la Casa de los Condimentos. Y bueno, actualmente tenemos esos dos productos en calle. Y bueno, ha sido un éxito total. El objetivo es tener un amplio portafolio de productos, toda la gama completa de condimentos y especias.
0: Claro que sí. Bueno, vámonos a un tema que quiero de alguna manera darle inicio formalmente a la entrevista. Pues bueno, todo lo que nos has dicho es interesante porque me permite precisar más las preguntas. Jesús, para entender el nacimiento de Sazonova, primero hay que hablar, ya lo decías, de la Casa de los Condimentos. Una casa que los jugaros conocen, y fue la pionera donde nació todo esto en diciembre de 2019. Te pregunto, ¿cómo fue ese camino de estos 7 años construyendo comunidad antes de dar el paso de esa cuna, digamos, a lo que hoy ofrecen al pueblo venezolano?
7: Mira, fue un proceso muy lindo porque esa empresa, la Casa de los Condimentos, fue, como te comento, una empresa familiar que los primeros años solamente éramos mi mamá y yo. Atendíamos a los clientes, estábamos presentes en caja. Y bueno, al pasar los años, nuestro equipo de colaboradores fue creciendo, todo fue creciendo muy bien, gracias a Dios. Y al día de hoy somos una empresa que apoya mucho al consumidor, apoya mucho a la venta tanto al mayor y al detal. Estamos muy presentes en lo que es el tema de reponer y ayudar a los restaurantes con sus insumos, con a los hoteles, numerosos hoteles de la ciudad y numerosas fábricas de alimentos. Que bueno, día a día hemos ido captando más clientes, como te comento. Y ha sido un proceso muy lindo y Sazonova nace de esa experiencia. Sazonova nace de esa experiencia de lo que... de lo exigente que es el guaro, el barquisimetano, el arense. Es un cliente que sabe lo que quiere, es un cliente que le gusta la calidad y bueno, por ahí nos enfocamos principalmente.
0: Hay algo importante de alguna manera en la historia de Sazonova, porque el nacimiento, pues siempre se cree que una persona sola crea una marca y se constituye y llega al éxito. Resulta que esto no lo hiciste solo. Está un socio, José Segovia, con quien decidiste lanzar Sazonova, ¿no? ¿Qué vieron en el mercado venezolano que los motivó a crear una marca distinta y que buscan conectar con el consumidor?
7: Bueno, principalmente, como te comenté, la idea de la marca fue idea de mi socio, de José Segovia. El apoyo de él ha sido indiscutible día a día del nacimiento de la marca. Nos diferenciamos principalmente en, creo que somos una de las únicas marcas que hace degustaciones, impulso en los puntos donde estamos posicionados en varios lugares importantes de la ciudad, por lo menos hipermercado Cari, Fun Center y numerosos abastos, y nos diferenciamos en que atendemos el llamado de los clientes, hemos escuchado recomendaciones, las hemos aplicado. Y somos una marca que está presente con el consumidor, que no es una marca que los va a abandonar, no es una marca que abandona al dueño del establecimiento, es una marca que, gracias a la fuerza de venta que también tenemos, una fuerza de venta extraordinaria, visitamos semanalmente a nuestros clientes y les preguntamos qué opinan de qué opiniones han recibido del consumidor final, ¿no? Esa señora, esa madre, esa abuela que al final ella es nuestra cliente líder. Uh-huh. Y la opinión de ese tipo de clientes es fundamental para nosotros.
0: Nos comentaste que están logrando que el producto y el posicionamiento y la expansión se dé, ¿no? Ya lo han logrado en gran parte, pero bueno, siguen trabajando, ¿no? Actualmente nos decías que Sazonova tiene dos productos estrellas en el mercado. El adobo completo y el ajo molido. ¿Qué hacen... o qué hace que estos dos productos sean como el gancho ideal para que las amas de casa, los cocineros, los chefs de nuestro país puedan ir por él?
7: Principalmente comienzo con el adobo. Siento que, bueno, es un producto infaltable en cualquier cocina venezolana. Es un producto práctico que ayuda mucho a la persona que está cocinando, a la persona que quiere resolver rápidamente su comida. Y de igual manera, el ajo, ¿en qué se diferencia el ajo? ¿En qué nos basamos? Que también en la rapidez, en la velocidad de que el producto sea, el sabor sea similar al ajo de cabezas, al ajo en grano, y nos ahorra ese proceso de llenarnos las manos de ajo, de que la persona tenga que lavarse las manos. Y bueno, al final eso ha sido lo que nos ha marcado también, ¿no? Esa rapidez de que el cliente pueda usar nuestros productos.
0: Además que nadie se podría comer una empanada de carne mechada o de pabellón sin colocarle una buena salsa de ajo con los productos que ustedes ofrecen, ¿verdad? Es decir, saber qué está buscando la gente, qué está necesitando. Bueno, el crecimiento, creo que todas las marcas que nacen sueñan, ¿no?, con crecer y tener un alcance local, primero ganar el mercado local, luego lo regional y lo nacional, y por qué no salir, ¿no?, de esta frontera. Sazonova está un mes de cumplir su primer año, por cierto, y en su entorno, su entorno es exigente, ya han logrado presencia al menos en 12 estados de Venezuela. Te pregunto, ¿cuáles han sido las claves logísticas y comerciales para lograr esta expansión tan acelerada sin aún cumplir el primer año?
7: Una de las principales claves fue un marketing agresivo en todo el país. Contamos con un hermoso equipo de marketing que nos apoya cada día. Y segundo, el despacho, contamos con un gran despacho veloz, rápido, a todo lo que es el territorio nacional. Y le decimos a nuestros clientes foráneos que no se preocupen por el cobro o el costo de este despacho, de esta entrega, nosotros lo cubrimos y eso nos ha ayudado mucho, ¿no?, a posicionar el producto en todo el país.
0: Qué bueno. Bueno, vamos a ir a la pausa, ya es la 1:27, estamos conversando a esta hora con Jesús Rodríguez, el CEO de la marca Sazonova, una marca que inició como un negocio familiar, la Casa de los Condimentos, y bueno, hace 11 meses, pues, decidió Jesús, con Jesús Segovia, José Segovia, pues emprender en esta marca. Si ellos lo lograron, usted también lo puede lograr. Así que si está pensando en desarrollar una idea de negocio o está comenzando, el éxito puede llegar tan rápido como usted menos lo imagina. Vamos a la pausa, ya venimos con más de En Este País.
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2: Una y 28 minutos.
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8: A esta hora de la tarde, con este avance informativo, les contamos que el gobierno del Reino Unido amplió su alerta de viaje sobre Venezuela y le pide a sus conciudadanos evitar el estado Amazonas y también los estados con frontera con Colombia. Este comunicado proviene del Ministerio de Asuntos Exteriores del Reino Unido este miércoles 14 de octubre, lo cual amplía su alerta de viaje sobre Venezuela y recomendó a sus ciudadanos abstenerse de realizar cualquier desplazamiento hacia estos estados fronterizos con Colombia, debido pues a los riesgos de seguridad detectados en estas zonas. La Cancillería Británica modificó sus mapas de evaluación de riesgo para incorporar la entidad del sur venezolano Amazonas dentro del nivel más estricto de restricción de viajes. También instó a los ciudadanos británicos que se encuentran actualmente en Venezuela a que preparen planes personales de emergencia y advirtió que la asistencia consular del Reino Unido podría verse gravemente limitada. Más información en los próximos minutos. A esta hora les acompañó Alexander Medina. Proseguimos En Este País.
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2: Una y 30 minutos.

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1: En la 1:32 PM, estamos de regreso con todos ustedes aquí en la señal nacional de Radio Fe y Alegría. Además, también transmitiendo en simultáneo para todos ustedes a través de la señal nacional de Radio Fe y Alegría en toda Venezuela. Un saludo para toda nuestra audiencia en el país, a esta hora en sintonía y siguiéndonos también a través de las multiplataformas digitales desde el Estado Bolívar, la gente del Estado Bolívar siempre conectada a la Red Nacional de Fe y Alegría. Saludamos a nuestra colega, nuestra querida Ángela Oronoz, allí conectada también en el canal de YouTube, Radio Fe y Alegría Barquisimeto. Un saludo para ella, que reporta la sintonía a esta hora de la tarde. 1:32 PM, les cuento para quienes están sintonizando tarde, estamos conversando con Jesús Rodríguez, el CEO de la marca Sazonova. Ya nos hablaba de que esta marca viene con el propósito de sazonar o traer el sazón a las mesas de gran parte de Venezuela. Nos contaba Jesús que todo nació de una empresa familiar, la llamada Casa de los Condimentos. Bueno, y después de 7 años, pues ya Sazonova tiene 1 año en el mercado, va para 1 año, y está logrando un importante posicionamiento. Y esto te quiero preguntar, Jesús, para retomar la entrevista. Cuando iniciaron todo este periplo de este emprendimiento, ¿se imaginaron que antes de cumplir 1 año iban a llegar a este nivel en el que están? ¿O simplemente dijeron, tenemos que ir paso a paso y bueno, veremos en el camino cómo vamos ajustando para lograr los objetivos planteados?
2: Bueno, al comienzo fuimos con la mentalidad de que pase lo que tenga que pasar, nosotros vamos a hacer nuestro mayor esfuerzo, ¿no?, en posicionar esta marca. Nos sorprendió mucho que a lo largo de este año, que fue una montaña rusa de emociones, ¿no?, de situaciones, ¿no?, en todo lo que hemos vivido en el país, el éxito de posicionamiento ha sido muy, muy bueno. Nos sorprendió también una zona que logramos posicionarnos muy bien, fue el oriente del país. Mm. En los estados, lo que sería Nueva Esparta, Anzoátegui y Monagas, el producto encaja perfectamente por allá. Me imagino que es por la gastronomía local de esa zona, lo que sería el tema de los pescados fritos, todo ese tipo de comida. Y bueno, nos sorprendió demasiado. Y sí, en realidad sí nos sorprendió mucho el éxito o el alcance que llegamos a tener. Y bueno, esperamos para este nuevo año 2027 sea mucho más también.
1: ¿Cómo se plantean en el corto y mediano plazo para ir, digamos, de alguna manera capitalizando nuevos espacios, nuevas regiones del país? Y además ir pensando, no sé si lo están pensando, en que este producto salga de nuestro país hacia otros lugares del mundo.
2: Bueno, una meta a corto plazo que tenemos mi socio y yo es adicionar lo que sería 2 productos más. Ya tenemos en mente lo que sería comino molido y orégano molido, para ampliar un poco más lo que es la cartera. Y a mediano plazo, posicionarnos más en lo que es el tema de la capital. Sí, estamos en ciertos puntos, por lo menos en Quinta Crespo, pero queremos llegar también a las grandes cadenas, ¿no?, de la capital. El tema de la exportación de producto claramente es una idea que lo hemos conversado, ya que, bueno, nuestro producto cuenta con toda la permisología para estar en cualquier anaquel, cuenta con su registro sanitario inscrito en el ente SAC, CPE vigente, código de barra, todo lo necesario para estar en cualquier anaquel, y por qué no colocarlo en los países de la región.
1: Claro que sí. Bueno, más que, digamos, la marca comercial, que ya es importante, también queremos mirar la otra cara de la moneda, ¿no? La lección que hoy Sazonova puede darle al país, y particularmente al ecosistema emprendedor venezolano, ya sea un emprendedor que se está dedicando a este mismo rubro o producto, o a cualquier otro. Creo que desde hace varios años en Venezuela se viene gestando un proceso de de un desarrollo importante del ecosistema emprendedor, de gente que comenzó informalmente, que comienza a formarse, a desarrollar una idea de negocio y va alcanzando de alguna manera darle forma a una idea que pudo haber nacido como la de Sazonova en un ámbito familiar, pero o también un grupo de amigos, de personas que interesadas en aprender. Para los jóvenes y las familias que nos escuchan a esta hora en Venezuela a través de la Red Nacional de Fe y Alegría, y para quienes desean emprender, ¿qué lección te deja pasar de una empresa familiar a una marca de distribución nacional, pensando en que es posible lograrlo y tumbar esos mitos de que es complicado, que hay que competir con marcas que están posicionadas, que a lo mejor no se logra, con ese pesimismo que a veces tiende a atacar esas buenas ideas de negocios que están desarrollándose en el país?
2: Bueno, a todas aquellas personas que tengan una buena idea o tengan ese miedo de iniciar, lo importante es simplemente dar el paso, comenzar, y luego vas mejorando. Comienza de manera informal y luego vas mejorando ciertos detalles. Y no tener miedo, no tener miedo, porque vas a conseguir gente que te apoye, si te va bien y te mantienes constante, vas a crear un equipo que esté día a día contigo. Nosotros afortunadamente tenemos un equipo de trabajo extraordinario. Y bueno, otro consejo para los emprendedores es no rendirse, mantener la esperanza y ser muy paciente. Son días, meses y años incluso de ponerle, de aplicarle la mayor cantidad de horas a tu trabajo o a lo que estás promoviendo. Incluso puedes tener un empleo fijo y en tus tiempos libres mejoras o intentas tus emprendimientos o tus ideas de negocio. Y lo importante es comenzar.
1: Totalmente. Comenzar es hoy. Hoy puede ser una gran oportunidad para dar ese salto tan importante que estás esperando. Aquí hay mucha gente que se conecta y probablemente podamos ser la inspiración, ¿no?, para comenzar una idea de negocio o emprendimiento. Jesús, ¿dónde se puede seguir la marca, conocer más de los productos? ¿Y por qué no? Porque, bueno, a veces se piensa que un emprendimiento simplemente va a significar rentabilidad para sus creadores. Resulta ser que no. Tú vas creando una red de personas que trabajan dentro de tu idea de negocio, pero personas que podrían, fuera de él, también beneficiarse de alguna manera con empleo, directo o indirecto. Cuéntanos cómo pueden seguir la marca, cómo pueden conocer mucho más los productos de lo que ustedes están pensando en seguir desarrollando y cómo conocer pues el proceso de distribución que están dando en este momento.
2: Bueno, pueden conseguir nuestra marca en las plataformas de Instagram, sazonova.be, sazonova.be pequeña e, y las redes de la Casa de los Condimentos, Casa Piso Condimentos 28. Por allá podrán ver todo nuestro portafolio de productos, todos nuestros avances. Nuestra red de distribución, contamos con una red de vendedores en calle que, si nos contactan, con mucho gusto podemos enviar a nuestra fuerza de ventas, podemos visitarlos, podemos orientarles, y a aquel consumidor final, a aquel cliente que solamente quiera probar nuestros productos, nos puede conseguir en varios puntos: hipermercado Cari, Fun Center, Automercado La Nueva en Cabudare y otros establecimientos.
1: Redes sociales, ¿no dijiste? Sazonova.be.
2: Sazonova.be.
1: .be, para que lo sigan. En los números de contacto para que aquellas personas que quieran a lo mejor establecer alguna relación comercial con ustedes, ¿hay algún número de contacto donde alguien les pueda atender?
2: Sí, nuestro WhatsApp de la marca es 0422-2828-001.
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1: Interesante, ¿no? Saber y conocer de estas iniciativas que van surgiendo en el país, en esta oportunidad con Sazonova, un emprendimiento familiar que después de 7 años comenzó a ser una idea de negocio, una marca que hoy se pierde vista apenas con 11 meses de haber nacido. Tu mensaje para el país y para aquellas personas que están produciendo, aquellas que pueden, a través de sus conocimientos, su experiencia, pues también sumarse a lo que ya ustedes están haciendo, que es desarrollar una idea de negocio, un emprendimiento, una empresa, pero también ser productivo y dinamizar las necesidades y cubrir las necesidades que hay actualmente en el mercado?
2: Bueno, un consejo que podría dar es...

0: Varela, a pesar de las dificultades, que seguramente esa Sonora las tuvo, ¿no? Sí, tuvieron claro. Muchas dificultades. Sí, sí. ¿Nos puedes contar alguna antes de despedirte?
1: Sí, bueno, los primeros meses, suena gracioso, los primeros meses las ventas fueron espectaculares, pero a medida que iba avanzando el año, ¿no? A mitad de año, sí hubo una recesión, bueno, ya sabemos cierto por qué. El tema del terremoto y otros factores, bueno, afectaron mucho, pero aquí seguimos, ya todo se normalizó, digámoslo de esa manera, y seguimos creciendo.
0: Claro que sí, es un proceso, definitivamente. Si usted siente que las ventas van, eso es normal en cualquier emprendimiento o idea de negocio. Vamos a la pausa, agradecemos a Jesús Rodríguez por acompañarnos en esta tarde, por compartir con nosotros esta experiencia. Un saludo a todo el equipo de Sazonova que está ahí conectado también en el canal de YouTube. Viendo la entrevista y aquellos que van a seguir viéndola posteriormente a este encuentro que vamos a tener en esta tarde o que hemos sostenido en esta tarde con nuestro invitado Jesús Rodríguez, CEO de la marca Sazonova. Gracias por acompañarnos.
1: Gracias por invitarme.
0: Vamos a la pausa, 1:42 de la tarde, ya regresamos con el último segmento del programa. Quiero compartir después de esta pausa algunas informaciones y noticias que tienen que ver con el ecosistema emprendedor venezolano y de las oportunidades que se están dando de formación para seguir fortaleciendo todas esas ideas de negocio. Ya regresamos.
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3: Una y 1:43.
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0: 1:46, estamos de vuelta a esta hora con más del programa En este país. En vivo, en directo y en caliente para todos ustedes a través de las emisoras de Radio Fe Alegría. Un saludo para todos los que siguen reportando sintonía a esta hora de la tarde. Gracias por estar allí conectados con nosotros a través de la señal nacional de Radio Fe Alegría en Venezuela. A esta hora quiero ir a la sección de los emprendedores en Venezuela, el noticiero emprendedor a esta hora de la mañana.

0: ¿Qué pasa en el mundo del emprendimiento?
1: Así es, 1:47 minutos de la tarde. Vamos a conocer lo que está pasando en el mundo del emprendimiento y de todo lo que se está ofreciendo para el ecosistema emprendedor venezolano. Yo quiero que usted como emprendedor se tome, si está haciendo algo, se detenga ahí donde está, porque quiero compartir con todos ustedes un par de noticias, principalmente la primera, porque les cuento que la embajada de los Estados Unidos en Venezuela abrió convocatoria para emprendedores venezolanos en el programa iLights 2027. Les cuento, la iniciativa ofrece formación en emprendimiento y liderazgo, además de una experiencia profesional en los Estados Unidos. Los interesados pueden postularse hasta el próximo 8 de noviembre de este año 2026. Les ofrezco más detalles porque sé que están atentos allí a lo que estamos informando. La Embajada de los Estados Unidos en Venezuela anunció el inicio de las postulaciones para la edición 2027 de la iniciativa Jóvenes Líderes de las Américas, ILAN, por sus siglas en inglés, un programa de intercambio que busca impulsar el desarrollo de emprendimientos y conectar a jóvenes empresarios de América Latina y el Caribe con el ecosistema empresarial estadounidense. Si estás interesado, tienes hasta el próximo 8 de noviembre de este año 2026 para completar tu solicitud a través del portal oficial de esta iniciativa, de acuerdo con la información difundida por la representación diplomática de los Estados Unidos en Venezuela. La iniciativa, además, está financiada por el Departamento de los Estados Unidos y administrada por la organización IRET. Contempla actividades de formación virtual y una experiencia profesional presencial en territorio estadounidense. Durante el programa, los seleccionados pueden adquirir herramientas para fortalecer sus negocios, desarrollar habilidades de liderazgo e intercambiar experiencias con representantes del sector empresarial. Así que, si quieres, te cuento rápidamente los requisitos para postularte. La convocatoria está dirigida a ciudadanos venezolanos que residan en Venezuela y que tengan entre 25 y 35 años de edad. Entre 25 y 35 años de edad. Entre las condiciones para presentar una candidatura, los aspirantes deben mostrar al menos 2 años de experiencia al frente de un emprendimiento propio con fines de lucro. También se exige un dominio profesional del inglés que les permita leer, escribir y comunicarse oralmente en ese idioma. Además, los candidatos deben cumplir con los requisitos migratorios correspondientes para optar a una visa de intercambio J1. La convocatoria excluye a ciudadanos estadounidenses y a residentes permanentes en ese país. La intención es una red de contactos para impulsar negocios entre ambos países. Esta capacitación de ILAN ofrece a sus participantes la posibilidad de incorporarse a una comunidad continental integrada por más de 2.000 líderes empresariales. El programa busca facilitar el intercambio de conocimientos, la creación de alianzas comerciales y el establecimiento de relaciones profesionales que favorezcan el crecimiento de los emprendimientos. Las cifras divulgadas por la iniciativa indican que el 94% de sus exalumnos desarrolló habilidades que contribuyeron a su crecimiento profesional, mientras que un 60% estableció y mantuvo nuevas relaciones comerciales con empresas estadounidenses. Asimismo, un 85% amplió sus redes profesionales internacionales. Bueno, ahí está esta propuesta que ofrece esta convocatoria, así que si reúnes los requisitos, estás interesado, bueno, hasta el 8 de noviembre tienes la oportunidad de registrarte. Al cierre del programa, les cuento que más de 800 emprendedores fueron atendidos por el Fonden en este último trimestre del año. Esta nota la trae hoy La Verdad de Monagas, contándoles que el Fondo de Emprendimiento del Estado Monagas, el Fonden, cerró el tercer trimestre del año con un balance de atención directa y que consolida el dinamismo económico en esa región del país, bajo la aplicación metódica de la estrategia de formalización, formación, ferias y financiamiento. La institución fortaleció las capacidades operativas, legales y financieras del motor emprendedor en el estado Monagas. Durante este periodo, el Fonden concretó el registro de 268 nuevos emprendedores, incorporándolos formalmente a una red productiva del estado. Para así garantizar este avance, la institución desplegó un total de 16 jornadas integrales de atención y trámite, facilitando los procesos administrativos y legales requeridos para la regularización de los negocios. Asimismo, fueron realizados 7 conversatorios dedicados a estudios y profundización del ecosistema emprendedor y orientados a la participación del entorno comercial actual. De manera que se fortaleció la sostenibilidad, se habló de la cadena de producción, del financiamiento y de otras áreas importantes para que cualquier idea de negocio pueda ser sostenida en el tiempo en este caso en el estado Monagas. Así que felicidades a todos estos emprendedores que durante todo este año se han formado, se han capacitado para comenzar a desarrollar una idea de negocio. Nos vamos despidiendo, se nos acabó el tiempo lamentablemente en el programa En Este País. Quiero agradecerles a todos ustedes la oportunidad, la posibilidad de conectarse todas las tardes con nosotros, a usted que forma parte del ecosistema emprendedor venezolano y a quienes no, pueden también recomendarnos a sus amigos emprendedores. Aquí todas las tardes en el programa En Este País ofrecemos un espacio para la formación, el crecimiento. O sea, nos convertimos en una aula formativa, ya sea con experiencias como la de hoy de Sazonova, de este emprendimiento que ya se pierde de vista sin cumplir el primer año, así como mentores, coaches, expertos en el área, el sector empresarial que también está aportando, la academia, en fin, todos los que están contribuyendo al desarrollo del ecosistema emprendedor en Venezuela. A todos ustedes les agradezco la sintonía, invitándolos a ampliar más detalles en nuestras redes sociales, @ Radio Fe Alegría, @ En Este País Radio, @ Rosendo Levy, mi cuenta en Instagram personal. Nos despedimos, estuvimos laburando para todos ustedes en la asistencia técnica, las redes sociales y las multiplataformas digitales, Yosimar Pereira, Fernando Rivas y Joamir Noguera. En la subdirección de comunicaciones estuvo Gurmelis Villalobos, en la coordinación de producción y programación nacional Anthony Galindo y en la conducción de este espacio Rosendo Levy, quien les habla. Estuvimos también junto a periodistas, comunicadores y emisoras de Radio Fe Alegría, todos bajo la dirección de la profesora Vidalina Campos. Que tenga usted una muy feliz tarde, un feliz miércoles, quédense en sintonía de Radio Fe y Alegría. Nos vamos con música en esta tarde, agradeciendo a todos ustedes la oportunidad de acompañarles en el programa En Este País.

0: Es la 1:58. 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
2: 1:59 de esta tarde y a esta hora les informamos que pescadores zulianos activan red de monitoreo para atender afectaciones ambientales en el lago de Maracaibo. El sector pesquero del estado Zulia activó una red de monitoreo, alerta temprana y saneamiento ambiental para atender de manera oportuna las afectaciones registradas en la costa del lago de Maracaibo. La medida se acordó durante una asamblea de pescadores realizada en la playa San Miguel, parroquia El Bajo del municipio San Francisco, con la participación de representantes del Fondo Pesquero y Acuícola de Venezuela, la Comisión para el Rescate y Conservación y Desarrollo Sostenible del Lago de Maracaibo, el Ministerio para el Ecosocialismo, PDVSA Ambiente y el Instituto para el Control y la Conservación de la Cuenca del Lago de Maracaibo. Jumarly Fonseca, directora ejecutiva de Fonspeca, acompañó esta jornada orientada a coordinar acciones entre las instituciones y las comunidades pesqueras para identificar las zonas afectadas y organizar las labores de recuperación ambiental. El plan contempla la delimitación de las áreas con mayor impacto y la clasificación de las afectaciones para desplegar cuadrillas de limpieza en las orillas, así como embarcaciones y alerta de pesca destinadas a las labores de saneamiento. Entre las 7 comunidades identificadas para priorizar está San Luis y El Bajo en el municipio de San Francisco, La Playa y Los Coquitos en Balmores Rodríguez, La Yaguaza y Simón Bolívar, además de Punta Gorda y La Rosa en Cabimas. La selección responde a la dinámica en las corrientes de viento que favorecen la concentración y las afectaciones ambientales en determinados sectores. Usted recuerde que esta y más noticias puede leerla en nuestra página radiofealegrianoticias.com. Les acompañó María Inizárraga.
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0: las 2:26.
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0: Son las 2:58. 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

0: Son las 3:26.
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Son las 3:58. 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

Es la hora de la merienda, acompañada con la escuela en la radio. Saludamos a los pequeños de casa, los tesoros de la humanidad, y a los grandes con corazón de niño, corazón de niña, porque todos los adultos tienen un niño o una niña por dentro, y se les sale el niño o la niña cuando juegan, sonríen y muestran ternura. Empieza la escuela en la radio, un programa dedicado a los niños y niñas que ha sido realizado con mucho cariño. Juegos, canciones y un poco de repaso escolar. Apostamos por la paz, oramos por la paz. No más guerras, no más muertes, decimos no a los bombardeos, porque otro mundo es posible. Queremos que en cada escuela se promueva la convivencia pacífica. Así apostamos a la disminución de la violencia. La Escuela en la Radio llega a ustedes gracias a todo este equipo de Fe y Alegría Educomunicación. En la Dirección Nacional, Vidalina Campos. Desde la Subdirección de Comunicaciones, Wirmelis Villalobos. Anthony Galindo, en Producción y Programación Nacional. En la Producción General de la Escuela en la Radio, Legicia Torres. Y en la Postproducción, nuestro amigo Alcides Tocuyo. Quien les habla con mucho cariño, Leti.

Este miércoles tenemos leyendas indígenas porque valoramos sus saberes, compartiremos una receta sencilla y el trabajo de la tierra para recoger sus frutos con los huertos familiares. Hoy, porque hoy es miércoles de guardianes de la naturaleza y una escuela merideña nos va a contar qué acciones realizan para construir la paz. Jugaremos a viajar por Venezuela con un juego de memoria, parques nacionales, porque amamos lo que conocemos. Esperamos que disfrutes la escuela en la radio. Y ahora escuchemos la canción Tróquele Troque con el dúo Karma.

¿Alguna vez has pintado mandalas? Es una técnica de relajación. Las mandalas constituyen un conjunto de figuras y formas geométricas concéntricas, es decir, una alrededor de la otra. Colocando una música suave, coloreas esas especies de flores que parten de un centro y se van extendiendo. Las mandalas favorecen la concentración, disminuyen el estrés y la ansiedad, ayudan a desarrollar la paciencia, la perseverancia, la constancia. Busca por internet un modelo de mandalas para niños, dibuja uno y coloréalo. ¿Qué te parece?

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0: Son las 4:13.
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En este nuevo año escolar, conversa con tus compañeros de clase y con tu docente para tener en el salón un rincón natural. Plantas, rocas de diferentes formas y colores, esqueletos de animales que encuentres por allí. Una vez yo encontré una mandíbula de un animal mamífero. ¡Ay, era impresionante! La lavamos bien y nos las llevamos al salón. Ese rinconcito se convertiría en un rincón de ciencias. ¿Te parece? Hasta podrías tener una crisálida que abriría su capullo en clase y saldría la mariposa volando y todos descubren esa magia de las crisálidas. ¿Qué tal? Y escuchemos la canción Tengo una hormiguita.

Chipilines, pintar nos hace relajarnos. Te invitamos a pintar piedras. ¿Qué te parece si caminas por allí y buscas una piedra para pintarla? Pintas una tortuga, una mariquita, un caracol o un gato echado con mucho sueño. Por eso, observa las piedras que encuentras, generalmente unas que son planitas. Y así te imaginas qué puede salir de aquí. Seguro que encontrarás una piedra que te inspirará y estará diciendo, agárrame, agárrame, yo soy la elegida.

en el campo, entre árboles, encontramos y escuchamos las aves. Y para darle una mano a la naturaleza, invitamos a los niños y niñas de la escuela en la radio a sembrar caraotas, maíz o ají. También puedes sembrar espinacas, crecen rápido y pueden hacer tortillitas de espinacas para la merienda y las pueden hasta hacer en el salón de clases. ¿Te animas?

Chipilines, queremos que te inspires en realizar un huerto en tu casa. Si tienes un espacio en el solar, en el patio o en casa del abuelo, puedes preparar un terreno, realizar el desjierbe, desterronar la tierra, mezclar con tierra abonada y sembrar las semillas. En poco espacio podrás tener una cosecha. Sobre todo el ají se da rápido, el cilantro. Manos a la obra, manos a la tierra.

0: Son las 4:28. 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

Peque Gigantes, niños y niñas de primero a tercer grado, estamos contigo. Vamos a compartir un juego para que puedas organizar un partido de chapitas. Se juega con tapas de las botellas de refresco. Es como el juego de béisbol que arranca la temporada, ¿verdad? Pero el bate es una tabla o un palo de escoba. Hay que tener muy, pero muy buena puntería a jugar chapitas. Y es que Venezuela ha tenido excelentes jugadores de béisbol. Luis Aparicio, Vitico Davalillo, Antonio Armas, Andrés Galarraga, Omar Vizquel, Osvaldo Guillén, Joan Santana, ay, Cabrera, que también el come dulce, y unos jóvenes ahorita que se están destacando en las grandes ligas. Y toda esa gente famosa empezaron jugando chapitas. Así que con mucho cuidado, buscando un espacio seguro, a jugar chapitas se ha dicho. Luego limpien la zona, por favor.

Los invitamos a contar cuáles son sus juegos preferidos. Anímense a enviar sus comentarios por el WhatsApp en un mensaje de voz. +58412-894-8092. Y comparta con nosotros sus experiencias. 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

Llegó el momento de compartir una deliciosa receta. Las mandocas. ¿Lo escuchaste bien? Mandocas, una exquisita merienda criolla propia del estado Zulia. Bueno, y esta mandoca me recuerda a mi hijo pequeño, a Ezequiel, que le encantaban las meriendas con mandoca, pero la hacían en la escuela. Yo de verdad que nunca he hecho una, pero ahora que tengo aquí la receta, seguro que me voy a hacer una mandoca. Voy

Para preparar unas deliciosas mandocas necesitamos dos plátanos maduros sancochados. Escúrrelos, sácale las venas del plátano y lo vuelves un puré. Remojar en una taza de agua una panela de papelón de 150 gramos cortada en trocitos con clavos y anís para derretirla, dura más o menos media hora. O sea que hay que planificar esto. Entonces, papelón aliñadito con anís y clavos y además dos plátanos maduros sancochados.

Luego mezclar el puré de plátano con 3 tazas de harina de maíz, con esa que se hace en la arepa, 1/2 cucharada de canela y 1/2 taza de queso blanco duro. Amasar con fuerza. La masa estará lista cuando se ponga moldeable, cuando puedas hacer una tirita, una culebrita.

harán unas 20 bolitas de masa, que queden todas del mismo tamaño. Luego hacen la forma de un churro y unen los extremos. Queda como un pétalo. Ponen a calentar las 2 tazas de aceite en una ollita y cuando esté bien caliente, fríen las rosquillas. ¡Ah! ¡Que queden doraditas! ¡Ay, ay, ay, ay, ay! ¡Qué gusto! Será una merienda deliciosa y ya se escuchan las gaitas. ¿Qué tal si escuchamos las mandocas?

0: Seguimos en la escuela, en la radio, animando a esta pandillita de la escuela con los huertos familiares. Si siembras directo en la tierra, demarca el terreno que trabajarás, haciendo unos surcos en la parte más elevada, harás los huequitos para meter las semillas. Hace como unos surcos donde queda tierra levantadita y como un canal, porque por ahí puedes caminar. Así vas guardando entre semilla y semilla, guarda distancia para que la planta se desarrolle con suficiente espacio. No pongas las semillitas, los huequitos ahí cerquitas. No, ellas necesitan espacio para crecer. Mantener un huerto familiar es una tarea compartida porque requiere de cuidado. Regar, quitarle las hojitas secas, ver si tienen algún honguito, unos punticos blancos, si todo va bien. Hacerte hierve porque hay competencia y van saliendo maticas de hierbas que hay que ir quitando. Vamos a un corte y ya regresamos con más de la escuela en la radio. Hoy miércoles, miércoles para ser guardianes del ambiente.
1: Ya puedes.

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Son las 4 y 43 minutos. 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
6: Y estamos de vuelta con los gigantes de corazón, estudiantes de cuarto, quinto y sexto grado. Queremos compartirle una experiencia desde Mérida. Tenemos la información de la Escuela Magdalena Ocando, donde niños y niñas de sexto grado A se han comprometido a ser mejores compañeros y así construir la paz. Con la maestra Erika Pereira, saludos, profe, y a todos sus alumnos que están en este proyecto tan lindo. Han diseñado acciones como leer juntos, compartir el conocimiento, resolver conflictos, buscar guía y apoyo, aprender las normas, ser buenos compañeros. Juntos, haciendo estas cosas, construyen un aula de paz y destacan acciones para la paz como saludar, compartir, ayudar y escuchar. ¡Felicitaciones, muchachos!

0: Ahora vamos a escuchar a los amigos de Kenapomac, el lugar donde vivimos, con la sección de la familia Gómez en Mi Metro Cuadrado. Ellos nos invitan a darle una mano al planeta desde casa, desde tu comunidad. ¡Ay, mismito! Escuchemos.
1: 100 centímetros por acá, otros 100 centímetros por allá. ¡Buenísimo! Suficientes para poder lograr un cambio en Mi Metro Cuadrado. Un encuentro que nos invita, desde una manera práctica y accesible, a hacer pequeñas cosas que contribuyan a mejorar la vida de nuestro planeta.

0: ¿Qué tal? ¿Cómo están? Sean bienvenidos y bienvenidas acá a su programa Ekena Pomac, en su sección En Mi Metro Cuadrado. Hoy tenemos que agarrar nuestras maletas para dirigirnos hacia el Japón, porque este programa viene cargado de muchas sorpresas. Entre ellas, vamos a hablar un poco de esos creadores de anime y cómo han estado gritando desde hace décadas lo que a nosotros nos cuesta tanto entender, que si dañamos el hogar, nos vamos a quedar en la calle.
1: Mira, papá, es que el anime, la naturaleza, no es un decorado. En muchas historias, el bosque, el agua, los animales, son personajes.

0: que sufren y que a veces se defienden.
1: Exacto, Ashley. Por eso vamos a analizar cómo esa cultura que vive entre lo tecnológico y lo natural nos deja mensajes para nuestro metro cuadrado. Y para cerrar, vamos a analizar algo que tiene que ver con nostalgia, con viaje. Y esto es Memories de One Piece. Esa es la canción de esta semana. Pero resulta que a veces pensamos que nosotros somos los dueños de todo. Pero miren joyas como La princesa de Mononoke o Nausicaa del Valle del Viento. Estas historias nos enseñan que cuando el humano se cree el centro de la naturaleza, esta reacciona. ¿Y usted qué piensa? ¿Cómo nos deja eso a nosotros?
0: Nos deja claro que el progreso no puede pasar por encima de la vida. A veces, para tener más, destruimos lo único que realmente necesitamos para seguir siendo humanos.
1: Y es allí donde entra nuestro metro cuadrado. En vez de ser destructores, nosotros podemos ser guardianes. ¿Y tú qué puedes hacer hoy? Aprender a observar. Entender que el árbol de la esquina o el río que cruza este pueblo tiene un ciclo, y si nosotros lo respetamos, el ambiente nos devuelve el favor. Y hoy la sorpresa viene de nuestra analista musical, Valentina Gómez, super fanática, fans de los animes, y hoy nos va a hablar cuáles han sido sus animes preferidos y por qué.
2: Hay tres animes que valoro mucho y que me han enseñado muchos valores. Uno de esos es Violet Evergarden. Habla de cómo superarse a uno mismo. El segundo, Silent Voice, cómo el bullying puede llegar a grandes consecuencias. Y Naruto habla sobre los amigos y el compañerismo.
1: Además de esos tres animes, Valentina, he visto que andas enganchadísima con uno que se llama One Piece. Entiendo que tiene algo a lo que se le denomina arco. Y también te veo súper emocionada con una historia que también tiene alguna que otra vinculación con el medio ambiente.
2: Sí, es muy cierto. La lección de Wano, la armonía como el legado. La naturaleza es base de la libertad. No puede haber un país soberano o un pueblo libre si la tierra que lo sustenta está muerta. La lucha de Luffy y los habitantes de Wano por liberar su país también fue esencialmente una lucha por recuperar el derecho a cultivar sus alimentos y beber agua limpia y ver sus ríos fluir con vida nuevamente.
1: Excelente, increíble. ¿Cómo un anime de la cultura japonesa, a la que mucha gente dice que, bueno, ¿qué se puede aprender de unos dibujos animados? Nos pueden traer tantas enseñanzas. Asimismo, también tiene que ver la canción que hoy vamos a enviar, vamos a compartir con ustedes, de este anime llamado One Piece. Y esta canción tan bonita, si buscan ustedes la traducción, es una letra maravillosa, llamada Memoria.
2: Hoy cerramos el programa con una joya, Memories de One Piece. ¿Por qué analizar una canción de piratas para hablar de ecología? Porque la ecología también trata de memoria. La canción habla de dejar atrás los miedos y navegar hacia lo desconocido, manteniendo vivos los recuerdos de lo que fuimos. En temas ambientales sufrimos de amnesia, olvidamos cómo eran los ríos de antes, que estuvieran sucios, olvidamos cómo era el aire antes de que el humo lo cubriera todo. La canción nos invita a recuperar esa memoria del paraíso y decidir que todavía tenemos un barco que navegar hacia el futuro mejor. No podemos proteger lo que no recordamos o lo que nos es indiferente. Memories es el recordatorio de que todo está conectado a un legado. El de nuestros abuelos que vivieron en un mundo más sano y el de nuestros hijos que merecen por crear sus propios recuerdos felices en un planeta verde. Sube al volumen y conecta con tu memoria natural.

0: ¡Qué profundidad, Valentina! La ecología es también eso, recordar quiénes somos y de dónde viene nuestra comida, nuestra agua, nuestro oxígeno.
1: Papá, si alguien te pregunta, ¿por qué te importa tanto el medio ambiente y la ecología? No nos des un discurso. A la gente le encantan las historias, como las de los animes.
0: Eso es, Ashley. Hay que conectar desde el corazón con cada uno de nosotros, con cada uno de nuestros vecinos, con cada uno de nuestros hijos. Porque es muy importante, si esa historia de piratas nos puede enseñar sobre la libertad y la naturaleza. Imaginen lo que podemos hacer nosotros siendo ejemplo de nuestra propia cuadra. Gracias por este viaje, familia. La tarea de esta semana es: busquen una historia, un libro o un anime que hable de la naturaleza y compártanlo con alguien que no conozca nada del tema.
1: A navegar hacia un futuro mejor. Nos vemos en el próximo programa en
0: Mi Metro Cuadrado.
1: Adiós.
2: Gracias, familia Gómez, por esa sección tan animada. Y llegó el momento de decir hasta mañana. Te esperamos por este mismo dial a las 4 de la tarde. Este programa llegó hasta ustedes gracias a todo este equipo de Fe y Alegría Educomunicación. En la Dirección Nacional, Vidalina Campos. Desde la Subdirección de Comunicaciones, Wirmelis Villalobos. Anthony Galindo en Producción y Programación Nacional. En la Producción General de la Escuela en la Radio, Legitzia Torres. Y en la Postproducción, nuestro amigo Alcides Tocuyo, que les habló con mucho cariño, Leti. Ah, y recuerda, sembrar, cuidar la tierra, asegura nuestro futuro. Chao.
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0: Son las 4 y 57 minutos.
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3: 4 y 59 de la tarde y hasta ahora les informamos que Expo Parte de Occidente tendrá su primera edición en medio del aumento en ventas de repuestos. El presidente de la Asociación de Importadores y Vendedores de Repuestos Automotrices del Estado Zulia, Henry Pierelli, aseguró este miércoles 14 de octubre que durante el último año la solicitud de repuestos ha aumentado vertiginosamente, razón por la cual se realizará Expo Partes de Occidente 2026, la primera edición del evento que se desarrollará del 22 al 24 de octubre desde las 1 de la tarde hasta las 9 de la noche en el Tibisay Hotel del Lago en Maracaibo y con entrada gratuita. Promete convertirse en el punto de encuentro de importadores, distribuidores y comerciantes del sector, según informó en rueda de prensa. Manifestó que la actividad organizada por IBRAS, junto con la Cámara Nacional de Comercio de Autopartes de Venezuela y la Cámara de Importadores y Distribuidores de Repuestos Automotrices de Estado Lara, contará con más de 100 stands y más de 500 marcas de autopartes. Usted recuerde que para esta y más informaciones serán ampliadas en nuestro portal web Radio Fe y Alegría Noticias. Les informó Oriana Galvez.
2: 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Artículo 10, Ley Resorte.
4: Hola, este es mi estado natural. Viajo a través de las nubes, llego al Guri y alimento su gran embalse con mis hermanas. Pasamos por las turbinas y generamos la electricidad. Cuando el verano está muy bravo, mi densidad disminuye y el embalse se seca y la generación de electricidad se hace menor.

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Hola a todos, queremos agradecerles por permitirnos entrar en sus hogares, trabajos o donde sea que se encuentren a través de la señal de Fe y Alegría. Les presentamos Radio Tubers, una revista educativa juvenil producida y conducida por jóvenes que se inspira en la vida cotidiana. Hoy, el equipo de Fe y Alegría Educomunicación se ha desplegado para ustedes. Agradecemos la guía de la profesora Vidalina Campos desde la Dirección Nacional, el impulso de Wirmelis Villalobos en la Subdirección de Comunicaciones y la magia técnica de Anthony Galindo en la Producción y Programación Nacional. Hoy, en la conducción, les estará acompañando Cecilia Martínez. Listos para llevarle lo mejor de este programa de Producción Nacional. Quédense con nosotros.

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1: Recuerda que sintonizas RadioTubers, donde la educación y la diversión se unen y crean una mezcla fascinante. Hoy dedicaremos nuestra hora a un tema del que todos hablamos, pero poco sabemos cuidar de verdad: la autoestima. La autoestima no es solo quererse un poquito, es el motor que nos impulsa a confiar en nuestras capacidades y a valorarnos por lo que somos, más allá de lo que los demás digan. Como dijo una vez el psicólogo Carl Jung, yo no soy solo lo que me sucedió, yo soy lo que elegí ser. Si nos ponemos a pensar, a veces somos nuestros jueces más severos. Nos juzgamos por cómo nos vemos, cómo nos vestimos o por lo que los demás puedan pensar de nosotros. Construir una buena autoestima se trata de reconocer nuestras fortalezas, pero también de aceptar nuestras debilidades con compasión. Es aprender a decirnos cosas bonitas frente al espejo. Y como jóvenes, estamos en una etapa donde la presión social y las redes sociales pueden hacernos dudar de nuestro valor. Por eso, hoy exploraremos por qué es importante el amor propio y cómo podemos fortalecerlo. Así que no se despeguen, porque hoy descubriremos que el viaje más importante es el que hacemos hacia nuestro propio corazón. Quédense con nosotros.

0: abres Instagram, TikTok y Facebook. Ves vidas perfectas, cuerpos esculpidos, viajes increíbles, relaciones ideales. Y de repente, sin darte cuenta, aparece esa pregunta incómoda. ¿Por qué mi vida no es así? Bienvenido al lado oscuro de las redes sociales. Los expertos llaman comparación social. A ese hábito de medir nuestro valor con la vida de otros. El problema es lo que ves en pantalla y no es en la realidad completa. Es un reel de 15 segundos, una foto con filtro, un momento cuidadosamente seleccionado. Detrás de esa publicación perfecta hay días malos, inseguridades y momentos de duda. Lo mismo que tú. La diferencia es que tú estás mostrando tu detrás de cámaras completo. En cambio ellos solo el highlight. La recomendación de los psicólogos es simple pero poderosa. Haz una limpieza digital. Silencia cuentas que te hagan sentir mal contigo mismo. Sigue perfiles que te inspiren, no que te comparen. Y recuerda, tu valor no se mide en likes, seguidores o comentarios. Tu valor es intrínseco, viene de tu ADN. Hablo para ustedes, Baker Rangel.
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2: Alimentos sanos para la salud. Un plan de alimentación que ayuda a controlar su peso incluye una variedad de alimentos saludables. Agregar una variedad de colores a su plato es como si estuvieran comiendo un arco iris, amigos. Las verduras de hoja verde oscura, las naranjas y los tomates, incluso las hierbas frescas, están llenos de vitaminas, fibras y minerales. Agregar pimientos, brócoli o cebollas congeladas y guisos y tortillas aumenta el color y los nutrientes. Un plan de alimentación saludable. Resalta la importancia de las frutas, las verduras, los cereales integrales, la leche y los productos lácteos sin grasa o bajos en grasa, incluyendo una variedad de alimentos con proteínas como mariscos, carnes, magras, huevos, frijoles y guisantes. Productos de soya, nueces y semillas. Contiene poca cantidad de grasas saturadas, grasas, colesterol, sal, sodio y azúcares agregados. Se mantiene dentro de sus necesidades calóricas diarias. Los siguientes alimentos contienen propiedades, micronutrientes, vitaminas y minerales presentes en pequeñas cantidades en los alimentos.
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3: ¡Qué buena reflexión acabamos de compartir! Pero esto apenas es el comienzo. Construir una autoestima sólida es un trabajo de todos los días y queremos saber qué piensan ustedes sobre este tema. Ahora es el momento de tomar nuestra primera pausa.
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6: Son las 5 y 14 minutos. 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
3: Estamos de regreso en Radio Tubers, a través de la señal de Fe y Alegría Educomunicación en toda Venezuela. Esta es una revista juvenil donde chicos y chicas como tú y yo exploramos juntos el mundo que nos rodea, ya sea físico o digital.

0: ¡Qué buen ritmo para seguir activos! Pero ahora, pongámonos serios un momento. En nuestra sección, Me Quiero, Pregunto, hablamos de salud y bienestar. Hoy nos preguntamos, ¿cómo influye lo que vemos en redes sociales en nuestra propia valoración? Es clave entender que lo que vemos en pantalla es solo un fragmento, no la realidad completa.
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3: Espejo digital, autoestima y redes sociales. RadioTuber. Seguramente te ha pasado que estás en un momento de descanso, abres una red social y en menos de 5 minutos empiezas a sentir que tu vida es completamente aburrida, que no tienes la ropa adecuada o que no eres lo suficientemente exitoso o exitosa. Te preguntas, ¿por qué yo no me veo así? ¿O por qué a mí no se me ve tan bien? Ok, stop, detente un segundo. Ese nudo en el estómago tiene un nombre, comparación social digital, y es el enemigo número uno de tu autoestima hoy en día. La autoestima, como hemos dicho, es la valoración que tenemos de nosotros mismos, pero en el mundo de los likes, esa valoración corre el peligro de volverse extrema. Si mi foto tiene muchos corazones, me siento bien. Si nadie comenta, me siento invisible. Estamos entregando la llave de nuestro valor personal a un algoritmo que no nos conoce, que no sabe de nuestros sacrificios en el liceo ni de la alegría que sentimos al terminar un proyecto de pasantías con éxito. Debemos entender que las redes sociales son una curaduría de momentos, no la realidad completa. Nadie publica una foto cuando se siente inseguro, de cuando no entiende un ejercicio de matemáticas o de cuando tiene un problema en casa. Lo que vemos es el final del camino, el éxito editado, filtrado y posado. Comparar tu detrás de cámaras, que es real, humano y a veces desordenado, con el escenario de los demás es una trampa que solo sirve para lastimar tu confianza. La verdadera autoestima se construye fuera de línea. Se alimenta de tus logros reales, de ese código que lograste programar, de esa pieza que reparaste en el taller o de esa mano que le diste a un compañero de fe y alegría. Esos momentos no necesitan un filtro de Instagram para tener valor. El respeto por uno mismo nace de la coherencia, no de la apariencia. RadioTuber, hackea tu consumo digital. Si una cuenta te hace sentir que no eres suficiente, deja de seguirla. Tu salud mental vale más que cualquier tendencia. Usa el celular para aprender, conectar de verdad y para potenciar tu talento técnico. Pero nunca dejes que una pantalla te diga cuánto vales. Tú eres una obra en construcción, un profesional en formación con un potencial infinito. La próxima vez que te mires al espejo, no busques el ángulo para la foto. Busca la mirada de alguien que sabe que es capaz, que es digno y que tiene un propósito. Tu valor es real, es humano y es incalculable. No dejes que un like defina tu grandeza. Hablo para ustedes, Amelie Neda.
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1: Estás en sintonía de Radiotubers, un programa educativo hecho por jóvenes y para jóvenes. Recuerden que son valiosos por lo que son, no por los likes que reciben. Vamos a una pausa y al regreso venimos con tecnología.
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4: Son las 5 y 29 minutos.
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1: Estamos de vuelta. Les recordamos que están en sintonía de Radiotubers, la revista educativa de Fe y Alegría Educomunicación. En este tercer bloque nos toca ponernos al día con lo de hoy, la tecnología e innovación.
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0: Cuando escuchamos la palabra innovación, casi siempre pensamos en el último modelo de celular, en una aplicación nueva o en la inteligencia artificial que está de moda. Pero hoy, en este programa especial de Radio Tubers, queremos proponerles la innovación más importante y necesaria de este siglo: la innovación personal. En un mundo donde la tecnología parece estar diseñada para que nos comparemos constantemente, la verdadera vanguardia es aprender a reconocer nuestro propio valor sin necesidad de un filtro. Lo de hoy no es solo estar conectados a una red de alta velocidad, es estar conectados con nuestra propia esencia. La importancia de la tecnología en el mundo actual es innegable, pero debemos ser críticos. Si utilizamos la tecnología para medir nuestra felicidad en likes o nuestra belleza según los estándares de un algoritmo, estamos usando una herramienta poderosa para un fin que nos debilita. La innovación real ocurre cuando utilizas las plataformas digitales para potenciar tu talento técnico y humano, en lugar de usarlas para esconder tus supuestas imperfecciones. Para un estudiante de Media Técnica de Fe y Alegría, la autoestima es el motor de cualquier avance tecnológico. Puedes tener la computadora más rápida, pero si no crees en tu capacidad para aprender, reparar un motor, de llevar una contabilidad o de liderar un equipo, no servirá de nada. El gran boom de esta era no es solo lo que las máquinas pueden hacer. Es la inteligencia emocional que nos permite decir: soy capaz, soy valioso y no necesito la aprobación de un extraño en internet para sentirme bien conmigo mismo. La tecnología debe ser el altavoz de tu autenticidad, no el molde que te obliga a encajar. Innovar hoy es tener el coraje de mostrarte tal cual eres en un mundo de apariencias digitales. Es entender que tu valor no es una cifra en una pantalla, sino la suma de tu esfuerzo diario en el liceo, de tus valores y de tu capacidad para levantarte frente a los retos. RadioTuber, recuerda, lo más innovador que puedes hacer hoy por tu futuro es mirarte al espejo y reconocer que eres una pieza única e irreemplazable. Usa la tecnología para crecer, para crear y para conectar, pero nunca dejes que una aplicación defina tu grandeza. La mayor innovación de este tiempo eres tú, y tu autoestima es el sistema operativo que te hará llegar muy lejos. Hablo para ustedes, Amelie Neda.
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0: señal de Radio Fe y Alegría en toda Venezuela y tu espacio favorito de las tardes RadioTubers. ¿Sabían que existen apps diseñadas para ayudarnos con afirmaciones positivas y el manejo del estrés? La tecnología, bien usada, puede ser una aliada de nuestra salud mental. Aquí te dejamos unos tips prácticos. 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
1: El poder del equipo, autoestima y colaboración. Seguramente has escuchado que nadie llega solo a la meta. Y en el mundo de la media técnica, esto es una ley de oro. Pero, ¿qué hace que un equipo funcione realmente? No es solo juntar un equipo de personas, es construir una red donde la comunicación sea el corazón de todo. Los equipos de trabajo exitosos deben empezar por tener una comunicación constante y sobre todo honesta. En el mundo profesional, lo que no se comunica es como si no existiera. Al momento de planificar, cada voz cuenta, desde quien lidera hasta quien ejecuta el más mínimo detalle. Conocer cómo se está desarrollando el proceso es un plus indispensable que nos ayuda a mejorar cualquier inconveniente. Si tu equipo no logra comunicarse mientras cumple sus labores, eso se refleja inevitablemente en el resultado final. Por eso, el primer paso es definir objetivos compartidos. Esto significa que las metas no deben ser impuestas, sino fundamentadas con las ideas y opiniones de todos los involucrados. Cuando sientes que tu idea fue escuchada, tu compromiso aumenta porque te sientes parte de algo grande. Diseña dinámicas donde la lluvia de ideas sea la protagonista. Dale valor a cada propuesta, incluso si no es la elegida. Porque el simple hecho de ser escuchado refuerza la autoestima de cada integrante. La motivación no es un extra, es un factor indispensable. Si todas las partes sienten que su esfuerzo tiene valor, te aseguro que el rendimiento del equipo llegará a otro nivel. Pero pon atención, no todo debe ser trabajar. Está comprobado que los grupos que realizan dinámicas extra, que rompen la rutina y comparten espacios de esparcimiento, logran despertar una mayor motivación al volver a sus labores. Crear un buen ambiente laboral es primordial. Sin una actitud de respeto, sin cordialidad y sin apoyo mutuo, es muy poco probable conciliar el esfuerzo y la visión, por muy perfecto que sea el plan en el papel. Finalmente, nunca olvides reconocer el esfuerzo. Siempre hay personas que destacan en una actividad específica. Reconocerlo no es darle alas, es alimentar la chispa necesaria para un óptimo rendimiento. Ver crecer y apoyar a tus compañeros es en última instancia crecer tú mismo. Las empresas y escuelas que invierten tiempo en capacitar y valorar a su gente garantizan que cada tarea se convierta en una obra de excelencia. Recuerda, RadioTuber, un equipo fuerte nace de individuos que se valoran a sí mismos y que deciden valorar al de al lado. Juntos somos imparables. Habla para ustedes, Amelie Neda.
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1: Hoy en nuestra sección Para Ver y Leer, les traemos dos recomendaciones que son auténticos mapas para encontrarse a uno mismo. Para leer. Si sientes que a veces tu diálogo interno es muy duro contigo mismo, tienes que buscar el libro El Caballero de la Armadura Oxidada, de Robert Fisher. Un librazo, por cierto. Es un clásico que se lee rápido, pero que se queda contigo para siempre. Cuenta la historia de un caballero que pensaba que era bueno y amoroso, pero vivía tan atrapado en su armadura de orgullos y miedos que ya no podía quitársela. Al igual que muchos de nosotros, él tuvo que recorrer el camino de la verdad para entender que no necesitaba esa coraza para ser valioso. Es una lectura obligatoria si quieres aprender que la verdadera fortaleza no es ocultar quién eres, sino aceptarte con tus luces y tus sombras. Ahora, para ver, en la pantalla grande les recomiendo una película que nos enseña que el talento sin autoestima está incompleto. El indomable Will Hunter o En busca del destino. Will es un genio de matemáticas que trabaja limpiando pizzas en una universidad. Tiene toda la capacidad del mundo, pero su pasado y su baja autoestima le hacen creer que no merece el éxito. RadioTuber. Estas historias nos enseñan que la autoestima no es una meta, es un camino de autodescubrimiento. No le temas a quitarte la armadura, ni a reconocer tu potencial. Aprovecha el fin de semana, busca el libro y prepara las cotufas.

0: escondemos de nosotros mismos. Muy interesante.
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3: Son las 5 y 44 minutos. 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
0: Ya estamos en el tramo final de nuestro programa RadioTubers. Ha sido una hora de mucho aprendizaje sobre el amor propio. No olviden que la autoestima se construye paso a paso, reconociendo nuestras fortalezas y aceptando nuestras debilidades con compasión.

0: Olga, ¿en serio que se acabó ya? Ah.
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2: Salud para la sociedad. En nuestro camino para fortalecer la autoestima, a menudo nos encontramos con una pregunta compleja. ¿Qué significa realmente estar saludable en la sociedad actual? A veces, la publicidad y las redes sociales nos venden la idea de que la salud tiene un solo look. Pero la realidad médica y emocional es mucho más profunda que una imagen en el espejo. Debemos entender que la estética no siempre es sinónimo de bienestar. Por ejemplo, el hecho de que una persona sea delgada no garantiza automáticamente que esté saludable. Alguien puede sentirse bien con su figura, aunque sus hábitos alimenticios o su ritmo de vida sean opuestos a lo que recomiendan los nutricionistas. Por otro lado, ocurre lo mismo con la obesidad. Una persona puede amarse y aceptarse tal como es, lo cual es un paso gigante en la autoestima, pero es vital no ignorar que el cuerpo es un organismo que puede albergar enfermedades silenciosas, como la hipertensión, la diabetes o cardiopatías, que se manifiestan con el tiempo. La verdadera autoestima no es solo quererse, es también cuidarse, buscando un equilibrio donde la aceptación y la salud vayan de la mano. Otro punto clave en la percepción de la salud y el bienestar en nuestros días es el tema de los tatuajes. Hace algunos años, esto era un tabú enorme. Se pensaba erróneamente que las personas tatuadas eran portadoras de enfermedades o que no cuidaban su cuerpo. Hoy, afortunadamente, la ciencia y la sociedad han evolucionado. Hemos entendido que el arte en la piel no define el estado de salud de un sujeto. Sin embargo, todavía existen visiones tradicionales que asocian una vida saludable exclusivamente con la ausencia de tatuajes, la delgadez y una alimentación variada. Ahora, si te preguntas, ¿cuál es la conclusión para nosotros los radiotubers? Que la salud integral es la suma de una mente sana que se acepta y un cuerpo que se respeta a través de los buenos hábitos. No se trata de encajar en el molde que la sociedad impone, sino de habitar un cuerpo que sea fuerte, funcional y amado por nosotros mismos. Porque la mayor muestra de autoestima es darle a tu cuerpo la salud que merece para cumplir tus sueños. Tu bienestar es tu mayor proyecto. Hablo para ustedes, Baker Rangel.
1: 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Para tener una autoestima sólida, debemos entender que nuestra salud es un todo. El cuerpo y la mente están profundamente relacionados. Al cuidar nuestra salud física, obtenemos una salud mental y emocional sana y viceversa. La verdadera magia ocurre cuando logramos ese equilibrio con el entorno que nos rodea, mejorando nuestras capacidades para resolver problemas y expresar lo que sentimos. Pero, ¿cómo logramos esa paz mental cuando el día a día nos agobia? Aquí es donde entra la organización. Ser desorganizado puede dificultar tu vida escolar y hacer que te sientas agotado. Por eso, hoy frotamos la lámpara para darte estrategias que refuercen tu confianza.
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1: La primera herramienta es el uso de un planificador. Imagina un calendario combinado con un cuaderno de tareas. Tener una vista semanal o mensual de tus proyectos te permite dividir las metas grandes en pasos pequeños. Esto no solo te hace más eficiente, sino que reduce el estrés de las fechas de entrega. Recuerda que la salud mental también depende de factores como la disciplina y la seguridad personal. Al medir el tiempo que tardas en tus actividades, aprendes a calcular mejor tu esfuerzo y evitas sentirte agobiado. No permitas que la falta de rutina afecte tu bienestar. Mantener un pensamiento positivo y optimista ayuda increíblemente a tu estado físico. La organización es, en el fondo, una forma de respetarte a ti mismo. Al planificar tu día, te estás regalando tiempo para descansar, para ser creativo y para convivir en armonía con los demás. No dejes que el desorden nuble tu brillo. Organiza tu mundo, cuida tu mente y verás cómo tu autoestima se eleva a niveles mágicos.

0: sí, hay que ser feliz. Y aunque hemos llegado al final del espacio de hoy, seguimos siendo feliz. Queremos agradecerles por permitirnos entrar en sus hogares, trabajos o donde sea que nos escuchen. Les hemos acompañado desde la Dirección Nacional, profesora Vidalina Campos, con el apoyo de Wirmelis Villalobos en la Subdirección de Comunicaciones, Anthony Galindo en la Producción y Programación Nacional de la Red Nacional de Radio Fe y Alegría, Johnny Tobar en la producción de este espacio de la Red Nacional de Radio Fe y Alegría. Hoy en la conducción tuvo el gusto de acompañarles Cecilia Martínez. Hasta la próxima, RadioTubers. Nos escuchamos mañana a la misma hora, porque en RadioTubers la educación y la diversión se unen.
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3: Son las 5 y 59 minutos. A continuación, Gloria al Bravo Pueblo.
4: Himno de la República Bolivariana de Venezuela. Letra de Vicente Salias y música de Juan José Landaeta.

0: A continuación, Sobre Palmas.
1: Himno del Estado Zulia, letra de Udón Pérez y música de José Antonio Chávez.

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0: Son las 6:29. 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

0: Son las 6:58. 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
1: El amor no pide permiso.
2: Bienvenido a este momento de encuentro y oración con Jesús. Disponte respirando profundo. Escúchate y pon nombre a los sentimientos con los que acabas esta jornada. Y pon atención al Evangelio. Limpian por fuera la copa y el plato, pero por dentro rebosan de rapiña y maldad. En varias ocasiones Jesús diferencia lo de dentro y lo de fuera. Lo que ocurre de piel para adentro con lo que pensamos, sentimos, deseamos y anhelamos. Y lo que expresamos hacia afuera. Cómo nos comportamos, lo que decimos, cómo queremos que nos vean. Y en los fariseos, la diferencia según Jesús era tan grande que perdían toda la credibilidad. Me detengo a contemplar este día que ha pasado. Trabajemos para ser cada vez más auténticos y que haya coherencia entre lo que somos y vivimos.
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Son las 7:29. 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
1: Yuri.
2: Dime, mijo.
1: Dice que se quiere ir otra vez.